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1: In vivo.
2: Ay, hello.
1: In vivo.
2: Hello. Buenas.
1: DJ Zeta.
2: Buenos días. ¿Cómo están? Ya llegó el martes, ¿o es el inicio de semana? Claro, nunca sabe. Bueno, el martes 21 de julio de este 2026. Bienvenidos y bienvenidas. Aquí está comenzando y arrancando el vacilón de la mañana. 5:07. Bonita y hermosa mañana, ¿verdad? ¡Qué bueno! Hay que arrancarla de la mejor manera. Hay que arrancarla con alegría, sonriendo. Como dijo el Daddy, sonríele a la vida. Aunque estés bien palmado, pagando todas las deudas para quedarte palmado hasta el 30 que pague. Eso no lo dice el Dari, eso lo digo yo. Las 5 de la mañana con 8 minutos. Sean bienvenidos, espero que estén bien, hayan amanecido bien, porque
3: gracias a Dios estoy bien.
2: Ahí mismo Ya se puede reportar conmigo otra vez en nuestro WhatsApp en el 7676-8271. 7676-8271. Donde me escuchen en esta hora de la mañana. Están ya ahorita alistándose, preparando el lunch por el mediodía. Ya están ahorita bañándose, ya están ahorita acicalándose, peinándose. Dándole un besito a la mujer, amor, dame un beso, me hiciste comida. Y bueno, espero que este fin de semana largo lo hayan aprovechado bien, lo hayan aprovechado al máximo. Será por las rutas que ahorita ya están elaborando, las distintas rutas. Y también nuestros amigos del volante, taxistas, que ya están en vivo con la actual escuchando el vacilón de la mañana.
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2: 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Ahorita estoy en vivo a través de nuestro canal de YouTube, Radio La Tuani 100.3 FM. Cuando ya está, te sale la notificación que ya estamos transmitiendo, que ya vamos en vivo. Ya vamos en vivo en esta mañana. Voy con la people, pero antes, mira, como es martes y conociéndote como vos sos, te lanzo esta vaina. ¿Qué es lo que daña tu mañana? Por ejemplo, hoy te despertaste, ya pusiste tu rodilla, ya le diste gracias a Dios. Pero ¿qué puede dañar tu mañana? Puede ser en el tráfico, puede ser en el trabajo, puede ser una llamada, puede ser en casa, puede ser con algo que te topes en el día. ¿Qué puede dañar este día tan perfecto en el martes? Y decís, esto arruina mi día, Zeta. Esto me daña a mí. Si me dicen eso, no era ese, hombre. Si a mí me dicen eso, Zeta. Esa, ahora sí. Esta vaina es seria, ¿oíste?
4: Goku, esta vaina es seria.
2: Ah, bueno. Solo estoy diciendo, ¿qué puede dañar tu mañana hoy martes? Vacila conmigo en esta mañana. En nuestro WhatsApp.
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2: ¡Nos fuimos! ¡Hello!
5: Buenos días,
2: doctorazo.
5: A toda tu familia y a la gente que escucha el vacilón de la mañana. Es martes.
2: Ahí
5: martes.
2: Mañana miércoles, después jueves, después viernes.
5: Bueno, hermano, bendición en este día tan maravilloso.
2: Oh,
5: que
2: thank you so much.
5: Nuevamente.
2: Oh, thank you.
5: Motorcito.
2: Dale, pues está bien. Solo porque estaba arrancando bien la mañana y te Balini, a ver, motorcito. Dale para los malditos, siempre en vivo con la Tuani, baby.
6: ¿Ah?
2: ¿Qué puede dañar tu mañana?
7: Buenos días, papá negro. Que tenga un excelente día.
2: Bonito día para vos también.
7: Que nuestro Señor te ilumine siempre, mi hermanito. Obvio. Estamos en vivo. Bendiciones, papá.
2: Claro que me ilumine, como soy moreno, por eso. Eso es licuera,
7: sí. Buenos días, Zeta. ¿Sabes qué es lo que me daña a mí?
2: ¿Qué te daña
7: aquí
2: tu mañana?
7: Venir al trabajo, cuando vengo al trabajo.
2: Ajá.
7: Encontrar la mesa repleta de cosas. Y yo la dejo limpia. y comenzar a quitar todo eso para empezar a trabajar.
2: ¡Ala!
7: Eso me daña la mañana.
2: Oh,
7: me pone estresado y me pone enojado.
2: ¿Sabes qué me daña mi mañana a mí? Que, por ejemplo, salgo de este primer turno del vacilón de la mañana y voy para mi casa y encuentro a alguien en mi cama cuando yo quiero ir a descansar y a dormir un rato. O sea, exactamente a las 8:30 de la mañana que yo estoy llegando a la casa, ya hay alguien acostado en mi cama. Es que tu cama es coma. ¿Qué hay que hacer? Vaya a dormir por otro lado. Hay muchos lugares donde puede acostarse y exactamente en mi lugar. Me quitan el sueño, me quitan la paz, me arruinan la mañana. Ya después vengo malhumorado yo. Y así no se puede, no. ¿Qué puede dañar tu mañana? 7676-8271, este es el vacilón de la mañana.
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2: ¿Qué arruina tu mañana? Con una gente tan bella, loco. Una gente que se las pinta para que tu mañana sea perfecta.
6: Dale buenos días, Zeta, bendiciones ahí. Dios te cuide y te bendiga grandemente todo el día de hoy. ¿Qué me puede afectar hoy la mañana? Ajá. Arruinarme. Que no te voy ahí en este vacilón de la mañana.
2: Es serio, hombre, es serio. Tengo la mañana con 13 minutos. ¿Qué puede arruinar tu mañana? Estamos en vivo a las 8 en punto con el vacilón. Y queremos saber qué está arruinando tu mañana cuando sale una persona cinta. Ya sea en la casa, ya sea en el trabajo, ya sea conduciendo. ¿Sabes qué arruina la mañana, loco, en el transporte? Cuando en la ruta va un mae, loco, que, Dios mío, va peleando. Y tan de mañana. Sí. O la gente que... ¡Parada! ¡Parada! Y no es ahí la parada. Y le arman pleito y vos vas tranquilo en la ruta. ¡Ay, Dios mío! Y nunca avanza la ruta. Esas son personas que arruinan tu mañana. Obvio, obvio. No tienen paz en su corazón. No tienen vida, loco. ¿Ah? Y si no tienen vida, cómprense una. ¿Ah? Haciendo parada donde no es, loco. Persona que arruina tu mañana, la que se cruza imprudentemente la calle. Sí. Tal gran puente peatonal. Ah, no, ellos se cruzan debajo del puente. Y se ponen malos que no le dé pasada a la ruta, el carro, la moto. ¿Pero por qué no me das pasada? Y uno se queda ahí. No está viendo el gran puente arriba, inteligente. Ah, arruinan tu mañana. Y no es que ya me haya pasado en estos días. No. No es que no haya pasado. Solo notas de audio que esta mañana para saber qué puede arruinar tu mañana. ¿Te imaginas que tu mañana arranque y tu mujer no te haga desayuno? Bueno, no es que te haga desayuno, que no te prepare el desayuno para que vos desayunes en el trabajo. Eso arruina tu mañana también. Como puede arruinar tu mañana no darle el mañanero a tu hombre. O no darle el mañanero a tu mujer también. Eso arruina una mañana. ¿Tú sabes que la mañana tiene que arrancar bella, hermosa, con besitos? Ah, no, ella, usted es de la boca. Ya comienzan esas excusas en la mañana y ya comienza el pleito. ¿Qué puede arruinar tu mañana? Que pareja un taxi y no han devuelto. Y se cree que tienen que andar sencillos los taxistas. No andan vuelto por un billete de 200. No andan vuelto. Ni para un billete de 100, porque ahora los viajes ya no valen 70. Ahora los viajes valen 122 y medio. Un domingo, imagínate, un domingo. Tan descarado estamos.
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2: Bonita mañana para los que nos escuchan desde tempranito y no se desconectan del vacilón de la mañana. Voy con un par de canciones. Al volver, vengo con más del vacilón de la mañana.
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8: Las 5 y 16 minutos.
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0: Las 5 y 19 minutos.
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1: Las 5 y 21 minutos.
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4: Ay, aquí sigue el vacilón de la mañana. 5 con 20. A ver, 23 minutos. Ya no sé nada, Dios.
5: Buenos días, siervo.
4: Buenos días, me hacía falta. Vuelvo a decir, por favor.
5: Buenos días, siervo.
4: Una vez más.
5: Buenos días, siervo.
4: Obvio, 5 de la mañana con 23. Es martes. Buenos días, martes con qué. Martes inicio de semana.
6: Buenos días, mi hermanito. Espero que tengas un excelente día. Y lleno de bendición a usted. Cada uno de los que escuchamos la mejor radio, Radio La Tuana,
4: hermano.
6: Saludos a toda esa gente linda de Juigal Pachotal.
4: Saludos para esa gente bella, hermosa, pechocha, linda, exótica. Gente fiel, gente pudiente. Claro, obvio, creemos. Pero así con la mañana con 23. Atención. Esto se llama, no me lo vayan a malinterpretar, no es que nos sintamos, no es que seamos, dijo alguien. Yo creo que como que son cositas como que uno lo hace sentir así, maripostón. Atención, ¿qué es eso que haces cuando te quieres sentir gay? Escuchen bien. ¿Qué es eso que haces cuando te quieres sentir gay? Ahí se las dejo para que hablemos. ¿Qué es eso que ustedes llegan a sentir o hacen para sentirse gay? Por ejemplo, tomar un vinito, los que toman vino, y lavar los trastes. Y yo conozco un par de brothers que lo hacen. Pero ojo, no está mal. Pero te hace sentir raro, ¿no? Yo lo sabía. Cosas que haces cuando te querés sentir gay. Ay, miren una película de... ¿Cómo es? De Henry Cavill. Oh. Es más, yo te he puesto que ver la... ¿Cómo es que se llama esta película? Creo que se llama Las 50 sombras de Grey. Eso te hace sentir más gay todavía, loco. Sí. No me acuerdo cómo es que se llama la otra. Sí. No, hay otra que no me recuerdo ahorita el nombre. ¡Buenos días!
7: Buenos días, mi hermanazo. Actitud positivo, usted ya sabe.
4: Yo no sé nada.
7: Que estamos en vivo. Saludate a toda esa gente que escucha el vacilón de la mañana. Ah. Saludate a mi carnalito, el chico guapo pero pobre que anda robando ahí en las calles de Managua.
4: Dale, baby.
8: Buenos días, mi hermanito. Dios te bendiga, papanero. Bendiciones a todos los que escuchan el vacilón de la mañana.
4: Dígame.
8: ¿Qué onda, Z? ¿Qué onda?
4: Ajá.
8: Oye, Z.
4: Ajá.
8: ¿Qué onda con esa pregunta, Z?
4: Dale. Pero
8: te la voy a contestar.
4: Dale.
8: ¿Qué hago?
4: A ver. Si yo estoy haciendo esta pregunta, yo tengo una razón por qué, oíste. Si usted se siente raro, eso no es mi culpa. Yo me siento bien, hombre. Pero ya hay acciones que nosotros hacemos que nos hace sentir gay, ¿sí?
8: Como cuando me siento gay.
4: Ajá.
8: Ay, no sé, yo solo pongo el vacilón por la mañana en YouTube, te miro y siento mariposita en el estómago, un cosquilleo que siento en el chiquitique. ¡Qué barbaridad! Solo por ver a mi chocolatín.
4: Eso que haces para sentirte bien, pero bien, gay.
7: Buenos días. Zeta, ¿cómo amaneciste?
4: Con sueño.
7: Bendiciones.
4: Dale.
7: Este lumbar.
4: Dale.
9: ¿Sabes qué me hace sentir gay, loco? Cuando Ajá. hago eso, Ajá. cuando me echo esmalte en la uña, que es para la pintura que se vea clara la uña, ya me entiendes, que se vea brillantita la uña. Y esa vara lo hace sentir gay a uno.
4: Sí, loco. Fíjate que hay una vaina que creo yo que a uno lo hace sentir como rarito. Ahora que está esa moda de ponerse estas cosas acá en las ojeras, por decirlo así. Voy a hacerme un tratamiento de si voy a poner los dos parches aquí en el ojo. No jodas, perro. O sea, no, yo sé que algunos lo hacen porque tienen un problema aquí y está válido. Pero te mira, que si te hace sentir gay, pero. Ya hace sentir raro. ¿Cuáles son esas cosas que a vos te... ¿Qué haces cuando te querés sentir así? ¿O te has sentido así, hermano? ¿Ah? Por ejemplo, ¿ustedes nunca le han dicho a un mae loco como que se le ha zafado? Qué bello que te ves hoy, amigo. Y vos te quedas a la grande, me soné muy gay. Pero, o sea, no pasa nada, es algo normal. Pero vos te quedas, ala, yo creo que la canté. ¿Verdad? Ah. O que le mandas un corazoncito rojo hacia tu amigo. ¡Oh! ¡Bandido!
10: Muy buenos días, Zeta. Bendiciones, mi hermano, en esta hermosa mañana. Ah. Que el Señor esté con todos nosotros y que la paz de Dios nos acompañe.
4: Venlo, Fabricio.
10: Mañana y siempre. Dale, Zeta, estamos en vivo.
4: Dale, baby. Y mamá, una pregunta. ¿Qué es eso que haces vos para sentirte gay? No lo malinterpretes. Por ejemplo, si te depilas la ceja. Por ejemplo, si medio lampaseas y arreglas un lugar porque no te gusta estar en lo sucio. Te estoy dando ejemplo, ñarra. Vos soltala, ajá.
11: Cosa que me hace sentir gay, ser amigo de un madrilista.
4: ¿Y qué tiene que ver eso? Alguien que me aclare qué tiene que ver eso. Bueno, esa opinión de él, ¿me entendés? Alguien que me aclare. Yo no lo entiendo, sí, yo no lo entiendo. Yo te voy a decir algo.
12: Goku, esta vaina es seria.
4: Esta vaina es seria, Fabricio, ¿viste? Esta vaina es seria. 76-76-8271. ¿Qué es eso que haces cuando te querés sentir bien, mariposón?
9: Loco, lo otro que me hace sentir gay, loco, es cuando estoy chateando con mi jefe, mae. Tengo un jefe, mae. Es gringo, el mae, loco. Y cuando el mae este necesita, pues, de que vaya a hacer tiempo extra y cosas así.
4: Oh, te dice fuck.
9: Que me mande corazoncito, ma. Esa vara me hace sentir gay, ma. Oh. Y ya no le contesto, ma. Porque se mira raro esa vara. Pero no es pato, el maje es así, el maje, ¿ya me entendés?
4: Así comienza.
9: Te manda corazoncito, gracias. Te manda corazoncito. Y corazones grandes, loco. No, oh, manches, esa verga no me parece.
4: No, ¿sabes lo preocupante, loco? Cuando vos mandas una nota de audio y tal vez tu brother te dice algo emotivo. Algo, mira, mi hermano, dele duro al trabajo, no sea hueve. Tú sabes que son momentos que uno pasa... Y vos le das me encanta el audio. Oigo, ¿sabes que ahora se reacciona a los audios y le das me encanta? Perro, no. Eso te hace sentir, sí. No, no podemos.
13: Buenos días.
4: Por día.
13: Pichichón, I love you.
4: Zeta,
13: ¿cómo se dice? ¿Madridista o madrilista? ¿Cómo
4: no
13: es? Dale,
4: sé,
13: que estamos en vivo con
4: no
13: la
4: sé,
13: cual.
4: No sé, yo, ¿verdad? No lo voy a corregir al hombre.
14: Zeta. Me siento gay, Zeta, cuando estoy a la par de mi roquita, ma, y ella está viendo una novela. Ella está entretenida, que ella va a ser como una mujer, ella desde que entretenía con una novela. Entonces yo también me emociono, pero a verla ella cómo está viendo su novela. Así, Zeta, me siento todo gay.
4: Es no, y uno le da una opinión a nuestra sagrada madre, loco. Ve, yo le dije, mamá, que ese mae era malo para esa muchacha. La viaje se eliminaba hasta que se dio cuenta la estúpida. No, en serio. Fíjate que Bamba tiene razón. Esas son cosas que uno hace para sentirse gay. Opinar en una novela y decir que este hombre es un desgraciado. Sí.
15: Buenos días, papalero.
4: Joda, bobo, esto es algo, la gran vio clave gargajo.
15: Papalero, cosa que me hace sentir gay.
4: Ajá.
15: Es cuando la jaña se está poniendo una mascarilla en la cara y me dice, a ver, vení, te voy a poner una voz también. Y yo me dejo y me quedo quietecito para que me ponga la mascarilla. ¡Ay, me siento mariposón!
4: No, o te llevan al salón, loco, fíjate. Te llevan al salón, loco, y te hacen de todo. Digo, sí, me siento ahí.
16: Dale, yo me siento todo gay cuando voy al súper con la doña y me da su cartera. Y ella anda ahí empujando el carrito y yo ando con la cartera.
4: Tuche, ve que ellos saben. Ve que ellos saben de todo.
17: Pues Zeta, vas a decir que cuando vas al barbero, Zeta, bueno, por lo menos aquí, ¿verdad? No sé ahora allá si están utilizando ese método.
4: Ajá.
17: Cuando vas al barbero y te comienza a echar mascarilla, loco.
4: Fíjate que sí, loco. Ya la mayoría de la barbería aquí ya comenzó. Pero yo soy... diría alguien... Ya soy un viejo yo. Que no soy un viejo, pero es una forma de decir que yo no me cuadra esa vaina. O sea, sí hay que cuidarse el rostro, ¿verdad? No cabe duda, porque hay cosas que hay que cuidarse. Pero yo llego a la barbería para que me corten el pelo, no para que me llegue a hacer esa cosa. Pero ajá, dale.
17: Sí. Te comienza a echar toallita mojada, nah, caliente. Nah. Después te comienza a echar unas lociones. Te hace masaje en el pelo.
4: Ya, ahí vamos mal.
17: Y te comienza a masajear la cara, loco.
4: No.
17: Te hace sentir gay, loco, esa vaina. Sí. Va a decir que no.
4: Y no, porque y de repente me está masajeando y de repente te gustó. Ah, iba me gusta a mí. Ese es el problema después.
18: ZZ, buenos días. Hey, o sea que te hacen sentir, vos sabes, medio tostón. Dice, un día un brother hizo una videollamada. Pues viene el brother y lo voy capturando que está acostado con otro brother. Y ¿qué onda ahí? Le digo, tranquilo. Me dice, no, hombre, tranquilo, que estuvimos tapiniendo y queríamos dormir. Bueno, al día siguiente después hicimos una reunión porque es de un club de carro.
4: Ajá.
18: Y viene el brother, a todos les llevó tajada con queso y solo a mí me llevó carnita asada. Bueno, oh, vos sabes, te hace sentir especial ahí todo rojo y vos sabes.
4: Loco, fíjate que, Antonio, al chile, yo no había notado eso, fíjate. Sí, mae. Porque yo me acuerdo que yo cuando traigo chivería o algo, no jodas, perro. Ya me jodió este, fíjate. De uno la L. Ya, me pusiste a pensar, Antonio, ¿viste? Al chile te lo digo.
18: Esta cosa que me hace sentir gay, cuando mi mujer me está comentando algún chisme y vengo y yo opino y al side, no estamos riendo por las notas, dale, que estamos.
4: ¡Hala!
19: Yo me siento gay cuando me estoy bañando y me estoy lavando las tajadas.
4: ¡Oh! ¡Hala!
20: Oye, perro, sonate la chancleta.
4: Estamos viendo, hombre, fresquero. Sí, hombre, te lo va a sonar.
17: Pues, entonces, ¿qué pensará el Tilín cuando le llevas todo? Ahí le anda acarreando todo, la chuchivería. Cuidadito, sos gay, se está cuidadito.
4: No, ya estoy pensando, perro. Ya me hicieron pensar esta gente. Al chile.
18: ZZ, buenos días. Oye, una cosa que se pone todo raro, o sea, todo rocky, cuando anda el barbero y en eso te empieza a estar rozando el agua así en el hombro, te pone a pasear el chocodito ahí en el hombro, que te da un escalofrío, ZZ, eso te hace sentir todo gay.
4: ¿Sabes qué te hace sentir gay? Cocinar, bueno, los hombres que cocinar en boxer y una camisa floja. Eso te hace sentir gay.
21: Pensar esta gente.
22: Te sentí
4: gay, Z. Sí, perro. Ay, la gran viuda.
20: Oye, ponete alta gama, Z. Oye, vaqueano, eso de que le acarrea el chivería al Tilino, no es cochonada, esa pencia.
4: Ay. Mejor no me hagas hablar, hijo de la 60.

0: Las 5:38.
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0: 5:45.
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2: Para que sigas con el vacilón de la mañana. Es martes, martes, martes, martes, martes, martes, inicio de semana. Es martes, inicio de semana. Gracias por estar conectado. Para los que ya están listos, ya van rumbo para el trabajo, los que están esperando su recorrido, ya van a laborar, que me les vaya bonito, que me les vaya bien. No vayas peleando en el tráfico, no vayas discutiendo, no hagas esa vaina, hombre, eso no. Yo sé que también va a arruinar su mañana, pero no se deja arruinarla, no se deja molestar por la gente. No lo haga. Excepto de la suegra, ¿me entiendes? Ahí sí díganle que vos querás. Ahí sí yo no voy a decir nada. Pero bueno, atención. ¿Están listos? Yo sé que están listos. Escucha esta vaina. Estamos en una época donde las citas han cambiado. Antes las citas eran bonitas, ¿me entendés? Le escribía a alguien, salgamos, conozcámonos. Lo conocías, platicaba, si había match, si había química, había otra salida, ¿me entendés? Ahora es un poco más fácil. Ahora para salir con alguien te investigan Instagram, cuántas mujeres seguís en Instagram, cuántos likes le has dado a una mujer en Instagram, ¿sí? ¿Qué tipo de videos subís en TikTok? Ya Facebook, vale, ya Facebook no interesa. Ahora es Instagram y TikTok la vaina. Y antes vos preguntabas cosas, por ejemplo, a una mujer en una cita nunca le debes de preguntar su edad. A una mujer nunca le debes de preguntar cuántos novios tuvo. Ahora a una mujer tenés que preguntarle cuántos hijos tiene. Pero bueno, esa es otra vaina que la podemos hablar más adelante. Es por eso que en este segmento de hoy quiero preguntarte cuáles son esas cosas que no deben decir en una cita, pero ahora en estos tiempos modernos. Estoy hablando de la época de piedra. Donde antes vos escribías, no mirabas ni una foto, iba sobre a conocer a esa persona. Ahora que estamos con redes sociales, ahora que estamos con IA, ¿qué cosas no se deben decir en una cita? Y es por eso que quiero que traigamos a los expertos, o sea, ustedes, a través de nuestro WhatsApp.
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2: ¡Díganmelo! ¡Sí! ¿Cuáles son esas cosas que no se deben de decir en una cita? En una cita jamás diga usted como caballero que usted heredó una herencia. Jamás diciendo eso en una cita. Para sacar pecho, no. Si usted va a presumir, no presuma eso. Jamás presuma en una cita que usted tiene un carro o una moto. En una primera cita, jamás diga, yo tengo un vehículo último. No ande diciendo esa vaina. Te lo digo yo como hombre. Si no ande diciendo eso. Porque ahora uno nunca sabe para quién trabaja. Hello.
3: A una mujer no se le debe preguntar en una cita que qué va a comer, sino va a pedir la hamburguesa triple. Ah.
2: Yo no he dicho nada, muchachas. Oye, eran mujeres, yo no he hablado mal de ustedes. Yo no he hablado mal de ustedes.
4: En una cita jamás se dice que tengo esposa.
2: También. En estos tiempos modernos, no, para nada. Pues se dice, yo duermo en una cama separada. En estos tiempos se dice, yo duermo y vivo ahí por los niños. Sí, porque estamos hablando de tiempos modernos. Ya no son en los tiempos de antes, ¿no? Por ejemplo, antes vos decías, tengo 26 años, estoy soltero. Bueno, tengo casi un año de estar soltero. Antes vos decías, ahora no. En una cita, jamás ande diciendo lo que usted gana. En una cita, jamás ande diciendo lo que usted gana.

0: Es más, en la primera cita usted vaya a pie mejor. Fíjate que tiene razón, el loco.
1: Estúpida.
0: No, no, en serio, tiene razón, fíjate.
2: Papanero, papanero, en una cita jamás se dice que estás con ella por amor. Estás con ella por los niños, por el chiquito que estás
0: claro.
2: ahí.
0: Claro. Esas son cosas que nosotros como hombres debemos de saber decir en una primera cita.
3: Pues Zeta, vos sabés que todo ha cambiado, mi hermano, con los tiempos en la comparación del tiempo de antes y con el tiempo de ahora.
0: Claro.
3: Y todo ha venido evolucionando. Yo digo que para mal, loco. Porque ahora va a un restaurante, va a un lugar, a un, no sé, a comerte un helado, loco. Vos mirás a una pareja y los dos están sentados con su teléfono cada uno. Ya sea jugando Free Fire, ya sea haciendo TikTok en la mera cita, loco. Y ahora solo se pregunta, ¿y qué filtro utilizaste en el TikTok, en el Instagram? ¿Cuántas moneditas tenés? ¿Cuánto te dispararon? ¿Te tiraron galaxia?
0: Oye, sí, cuelas
3: esa. No, hombre, qué feo, ¿verdad, loco? ¿Cuántos seguidores tenés? Ya se comienzan a platicar toda esa vaina, loco. Yo digo que no se debería hacer eso, loco. Eso, qué horrible, loco, ¿verdad, loco? Es más, imagínate, loco, que hasta pleito han hecho, loco, de cuántos seguros tiene cada uno.
0: Sí, loco.
3: Barbaridad, se te puede decir por eso.
0: No, tenés razón, fíjate. Es que no sé qué le están pasando, pero todos tienen razón, fíjate. Es impresionante esto, esto es descomunal. Una cosa que uno no debe preguntar como hombre en una primera cita, ¿con cuántos hombres ha estado ella? Porque ella obviamente te va a mentir, ¿verdad? Claro. Tampoco, ¿verdad? Debes de preguntarle a ella que cómo se va a ir, si en ruta o en taxi, porque ahora vos tenés que pagarle el Indrive a ella. Sí. Si uno no debe preguntar, ¿y en qué te vas a ir, amor? No, vos le tenés que decir, amor, yo le voy a pagar el viaje. Así tan fregado estamos en estos tiempos, hermano.
4: En una cita jamás des tu dirección exacta. Jamás, porque no sabes si es una tóxica y una loca que te puede hacer bochinche.
0: Fíjate que tiene razón, loco, fíjate. No, está letal esa.
5: Buenos días, siervo.
0: Buenos días.
5: ¿Cómo amaneciste? Mr. Popo, Papá Negro. Estamos en vivo, Z. En una cita nunca se dice, yo con mi ex hacía tal cosa, con mi ex tal cosa.
0: Sí. Recuerde que en tiempos modernos, ahora ya es normal que hablen del ex en una cita. Estamos hablando de tiempos modernos. Dale.
3: Pues Zeta, cuando invité a salir a una jaña, loco, jamás le pregunté, ¿anda hambre? ¿Quieres comer? Si esa pobre androide anda con un hambre, loco, anda María. Okay. Y solo te queda viendo la pobrecita. ¿A qué hora me dice que comamos?
0: ¿Sabes qué bueno debes de preguntar en una cita? O cosas que no debes decir en una cita. Amor, fíjate que yo te investigué en redes sociales. A la mujer no le gusta que le andes diciendo eso. Porque la que te investigue es ella y la que te está probando es ella, pero no te va a decir que te buscó en redes sociales. ¿Me entendés? Si vos venís de cinta a decirle a ella, como hombre, mira, yo te investigué, amor, fíjate en redes sociales. Y vi que tal cosa. ¡Ah! Después salen diciendo que sos un tóxico, que solo mirando redes sociales, que solo dependes de redes sociales. Es pegriloso, oyeron, pegriloso.
6: Buenos días. Oíme, la profesión, jamás decirle que sos otra cosa, menos lo que sos, porque después quieren consulta gratis, carro arreglado gratis y que le levanté la pared gratis. Estamos en vivo.
0: Está bien, no le digas cuánto ganas y tampoco qué profesión tenés. Pero en estos tiempos, loco, si vos le decís que una profesión es taxista, a ella le gusta. Si vos le decís que de profesión es un albañil, a ella les encanta. Si vos le decís que de profesión es caponero, también le gusta. No, eso no, hombre. No. Ya no metemos más problemas, Nicky. No.
7: Vos sos loco, no jodas.
0: No, estamos bien ahí, mejor. Mejor digo aquel. Mejor nos callamos, mejor. Cosas que no debes decir en una cita en estos tiempos modernos. 7676-8271. 7676-8271 en la mañana del martes. Inicio de semana.
5: No le digas que sos locutor.

0: Z porque después van a querer que promocione su negocio de uñas en la radio.
1: Jamás ha funcionado eso, fíjate. Lo digo yo sinceramente. Jamás ha funcionado que mi hueso ande diciendo, yo jamás digo. Yo jamás ando con el tambor y el cohete diciendo soy locutor. Además, ¿quién dice yo soy locutor? No, eso no funciona. Más bien se corren las mujeres.
0: Yo les digo, soy operador de maquinaria pesada. ¿Qué beneficio pueden sacar de ahí? Lo único que me preguntan, ¿debes de ganar bien? ¿Cuánto ganas? Y yo les digo, más o menos, más o menos. Ahí se está.
1: Ah.
0: A las mujeres no se les pregunta con cuántos hombres han estado, pero cuando te dicen, si te dicen un número, vos tenés que multiplicarlo por tres.
1: Oye, el otro, ¿no? ¿Con qué sale, boba?
2: Pues esta, ponete alta gama ahorita que nos vayamos.
1: Calmate, hombre, voy con esa. ¿Qué hombrecito más desesperado?
2: Por ejemplo, cuando me preguntan a mí de qué trabaja, soy guarda de seguridad.
1: Les emociona. Cuando una mujer le dice que soy guarda de seguridad, ya se emocionan. Dice, pasa toda la noche cuidando. Obvio.
3: ZZ, para lo que estamos aquí, bueno, primero que nada, buenos días,
4: buenos días.
3: Para lo que estamos aquí, mano, en Nicaragua del Norte, aplica el no decir que venimos con coyote y que viajamos en avión, que el único avión que nos acabamos montado es que llevaba el malecón.
1: No, sos bárbaro, Julito, ¿ah? ¿Eh? No te conocía así, pero vos me dijiste una vez que fue mi culpa. Está bien, te voy a creer,
5: Cosas que no debes de decir o preguntar.
1: Ajá.
5: En la primera cita.
1: Ajá.
5: En esta actualidad, bueno, lo primero es no preguntarle cuántos hijos tiene, no preguntarle cosas de su vida pasada, no preguntarle qué ha pasado con su relación, o sea, no preguntarle nada de eso.
1: Ajá.
5: Vamos a platicar algo interesante y para que llame la atención. Dale, estamos en vivo.
1: No, tampoco le vamos a preguntar mentira. No, tampoco no. Tampoco le vas a mentir a la chavala, no. ¿Cómo sí? Tampoco le vas a hacer preguntas bárbaros, son bárbaros, mamá. Pero bueno, espero que hayan anotado, espero de que hayan apuntado todo en esta mañana acá, en el vacilón de la mañana. De las cosas que no se deben de preguntar en una primera cita. Bueno, te voy a la pausa, al volver. Seguí en el Tilín, seguí en Nazaret. Hoy se viene muchas recomendaciones en la mañana, escuchando el vacilón.
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8: Las 5 y 58 minutos.
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3: Las 6:01.
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0: Las 6:05.
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0: cosa a su normalidad. No piense que esta cosa va a seguir siendo así de felicidad y todo lo demás. No, no, no, no.
1: Tienes que trabajar.
0: Hay que trabajar, trabajar, trabajar, trabajar, trabajar. Pero nada, ya casi es viernes.
1: Sí.
0: ¿Qué tal la pasaron este fin de semana largo, muchachanes?
1: Alegre, contento, trabajando, pero la pasamos bien, la pasamos tu año, obviamente.
0: Qué bueno, qué bueno.
2: Ah, sí, trabajando.
0: ¿Usted, señora, qué tal?
2: Trabajando igual, Tilín.
0: Qué bueno, doña, qué bueno.
1: Y como dijo Tilín, esta semana va a pasar rápido.
0: ¡Oh, no!
1: Esta semana la va a pasar volando, es lo que le digo,
0: Por supuesto.
1: Tilín no es brujo, pero me la adivina.
0: Ay, al otro. Bueno, estamos en el 21 de julio, que se celebra para el día de hoy.
2: Hoy es Día Mundial.
0: ¿De qué?
2: De algo que me encanta.
0: Todo te encanta, vos.
2: Día Mundial del Perro.
0: ¡Del Perro!
1: ¡Nuestro día!
0: ¡Eso es!
2: El Día Mundial del Hombre y el Animal, pues.
0: Ok.
2: Del Perro. Y hoy es Día Mundial del Gazpacho, dice.
0: Del Gazpacho.
1: O Gazpacho creo que hace cuál es, fíjate.
0: Ajá.
1: Es una comida, creo yo, que le, o combina por ahí con la comida.
2: Sí, es una comida.
1: Sí.
0: Una, por esta información, la verdad.
2: Es una comida que nació en el sur de España, casualmente, ay, de España. Ay.
0: Olé, ay, ay,
1: no me haga mostrar, olé, no me haga mostrar video, olé, que usted dijo que quería que ganara Messi.
0: España.
1: Y yo dije que no ganaba Argentina.
0: Cucureya, Cucureya, yo dije Cucureya.
1: La agarró, por fin agarró a luz el hombre.
0: Cucureya.
1: Por fin agarró a luz el hombre.
0: Maldita sea.
1: Solamente eso.
2: Solo eso para hoy. La cosa que es una comida que viene mezclado con pan, aceite de oliva.
0: Gazpacho.
2: Sí, pero vienen otras combinaciones, pues, que lo hacen ser una sopita.
1: Es interesante porque
2: sí,
1: esa combinación es, como que ya me va a mandar al baño, ya vi yo.
0: No hables de baño, por favor.
1: ¿Ah?
2: Aceite de oliva, ¿cuál?
0: No hables de baño, por favor.
2: No, divine, divine, fíjate.
1: Voy a la otra.
2: Sí, sí, sí.
0: Bueno, antes de ir a ver qué pasó en las noticias, por favor, tenemos una mencioncita que hacerle a todos ustedes, recordarle. ¡Algo excelente!
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0: ¡Canta! Bueno, son así con 14 minutos en esa mañana. Vamos a chequear qué pasó en las últimas noticias a nivel nacional para que usted comience el día desinformado. Escuchando Vacilando la Mañana. Wilberto Ramírez Alanís murió ahogado en Poneloya, León.
1: Oh my God.
0: Ciudadano de 55 años se ahogó la tarde de ayer tras ser arrastrado mar adentro por una fuerte ola cuando se da un chapuzón en el balneario de Poneloya en el departamento de León. Doña Gloria María dijo que su esposo Wilberto estaba disfrutando de las aguas y de repente lo perdió de vista cuando una enorme ola lo atrapó y se lo llevó. En cuanto se percata del incidente, pide ayuda para socorrerlo. Sin embargo, no pudieron hacer nada. Nosotros llegamos con familiares para disfrutar de un buen momento sin imaginar la tragedia que nos esperaba, dijo doña Gloria. El cuerpo de don Wilberto fue recuperado por miembros de Bomberos Unidos y entregados a sus familiares, quienes lo trasladaron a su lugar de origen en la comarca Mina La India, en el municipio de Santa Rosa del Peñón, León, para darle el último adiós.
1: Dios mío, ¿cómo tú?
0: Claro que sí.
1: Rapidito por acá, Tilly, para mostrarte un joven motociclista identificado como Ernesto Cárdenas, de 27 años, falleció al estrellarse contra un árbol.
0: Oye.
1: Ubicado sobre el bulevar del kilómetro 11 de la carretera Masaya. De acuerdo con la información recabada en el lugar, el joven regresaba de su trabajo en un restaurante y aparentemente quedó dormido y era habitante de Masaya.
0: Wow.
1: Ahí está viendo en imágenes cómo quedó. No lo puedo mostrar en YouTube porque no vaya a ser. Y
2: ay,
1: ahí
2: señor,
1: quedó el joven, lamentablemente. Ya vieron, no todo el mundo anda de vago, no todo el mundo anda bebiendo y manejándolo loco. Hay gente que sale de su trabajo buscando su casita, buscando su hogar, buscarse reunir con su familia, pero pasan estas cosas. Me imagino que perdió el control y joven, 27 años de edad.
2: Así me tiró una cinta ayer yo porque casi pierde el control y se iba a estrellar en un poste el maje, pero logró agarrar duro la moto.
1: Dios mío.
2: Mira,
1: Dios,
2: completito el tipejo, Dios, pero porque es por tirarse la roja, sí.
1: Ay, Dios mío.
2: Dice por acá también, hombre de 62 años fue lanzado desde un autobús por desconocido. ¿Qué? En Managua. Oh. O sea, porque vos sabes que los ancianos bajan lento en los autobuses.
0: Claro.
2: Parece que alguien, un maldito pello, por no decir la gran palabra, vino y lo aventó al pobre señor y lo palmó.
0: ¿Qué? No te creo.
2: Digo, que haya nada. Haya nada. Un señor de 62 años lo aventó de la ruta y ahí quedó el pobre señor.
0: ¿Lo atraparon al tipo así?
2: ¿Quién sabe? No han dicho nada.
0: Bueno, otro ahogado en la Laguna de Apoyo diría durante paseo con amigos lo que se esperaba.
2: ¿Qué edad tenía?
0: 32.
2: Ven.
0: ¿Qué?
2: Son los jóvenes, chupa esa.
0: ¿Cómo? Lo que esperaba fue un día de diversión, de relajamiento. Se tornó una fecha trágica para varios amigos cuando Eduardo, de 32, falleció ahogado la mañana de ayer en la Laguna de Apoyo. El lamentable suceso ocurrió en el sector de la Islita, en la parte de la laguna correspondiente al municipio de Diriá, en el departamento de Granada. De acuerdo con los informes, Eduardo Sánchez llegó al lugar en compañía de varios amigos y a eso de las 10 de la mañana se metió a bañarse y se hundió en las aguas de la laguna. Tras la desaparición de Sánchez, sus acompañantes dieron la voz de alerta a las autoridades para que le ayudaran en la búsqueda. Sin embargo, el cuerpo sin vida del infortunado fue rescatado poco después por las mismas personas que lo acompañaban y algunos pobladores. Eduardo Andrés Sánchez habitaba en el colegio Andrés Vega Bolaño, 3 cuadras hacia el sur, en la ciudad de Masaya. Y según sus familiares, ellos desconocían que se andaba bañando en la laguna.
1: Dios mío. Según, pues.
0: Según.
1: Ay, padre. Otra noticia que me encontré ahorita en redes sociales, ¿verdad? Es de que un padre y un hijo fueron, lamentablemente, que fallecieron, ya que, hombre, a machetazos lo agarraron en Matagalpa en una finca.
2: Sí. Es que solo machetazos recetan ahí agua.
0: Cuidado. Sí,
1: lamentablemente lo encontraron. Ahí llegó las autoridades a ver lo que sucedió. Y solo son detalles que no se sabe si fue por pleito, no se sabe si fue por venganza, no se sabe si fue por puramente gusto, como se dice. Pero padre e hijo, lamentablemente, fallecieron de múltiples machetazos en su propia finca en San Ramón, Matagal.
0: ¡Wow! Increíble. Oye, un tabal. No. Se hizo el día, 70 mil varas en Estelí, se robó una billetera. Coronado. Delincuente no identificado, sustrajo esa billetera con más de 70 mil varas en efectivo del interior de una tienda ubicada en el barrio Alfredo Lazo, en la ciudad de Estelí. El robo ocurrió en hora de la tarde del sábado y los propietarios del establecimiento, los hermanos Yaomi y Johan, relataron que el sujeto ingresó al local simulando interés por comprar varios artículos. Tras notar una cartera sobre un escritorio, el hombre empleó las artimañas y se la peinó. Cuando se dieron la vuelta a los chavales, el individuo aprovechó el descuido para sacar la billetera. Inmediatamente después de cometer el hurto, el sospechoso se retiró del lugar. Así que lo andan buscando a la rata esta.
2: ¿Cuánto robó?
0: 70 mil varas. Ahí está la rata. Están tratando de encontrar su paradero. Ahí rata. En nuestro canal de YouTube. Hombre,
2: tiene cara de rata de viaje.
0: Rata. Allá en Estelí.
1: Bueno, ahí está. No. Coronado, 70 mil baras.
0: Coronado. Listo, exactamente. Bueno, hoy es martes. Hoy vamos a tener plática sobre salud, así que no se vayan a mover. Y tenemos mucho contenido también, bien el horóscopo que veía, que no lo íbamos a decir.
1: En el inicio de semana del martes.
0: Por supuesto, así que, damas y caballeros, listo para empezar el día con nosotros. Esto es Vacilón de la Mañana.
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2: Las 6 y 21 minutos.
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0: Las 6:26.
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3: Las 6:31.
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6: Y ahora sí, así, señores, no es lunes, es martes, no se confunda. Llegó el momento de activar los chakras. Es el momento de sacar los espíritus. Es el momento de la chamana y la lectura del horóscopo de esta mañana. Y todos decimos: ¡Ulalala! ¡Ulalala! ¡Ulalala! ¡Ulalala! ¡Ulalala! ¡Ulalala! Empezamos horóscopo en el martes.
7: Escorpio maestra.
6: Escorpio maestra.
8: El que pica con la cola.
9: Y el que se defiende, Scorpio con la cola, sí, ese mismo, pues. Dice que para Scorpio, si tenés dudas sobre todo el amor, confía muchísimo en tu intuición. Sabes perfectamente que nunca te va a fallar esa. Y si alguien desde el principio no te termina a dar buenas vibras, aunque no haya hecho nada malo, sigue protegiéndote. Ojo con lo que te voy a decir. Eso no significa que vas a sentenciar a nadie sin estar teniendo motivos. Pero tampoco ignores esa vocecita que intenta avisarte de algo. No vayas a ignorarlo para nada. Seguí observando, seguí atando cabos y seguí investigando en silencio sin decirle nada a nadie. No hace falta gritarlo a los cuatro vientos, Scorpio. Tú analizas calladito. Trabajas en silencio, porque cuando menos te lo esperas, encontrás exactamente aquello que tu intuición te estaba llevando semanas intentando de decirte y de enseñarte.
10: Buenos días, muchachos. Buenos días a todos. Bendiciones, Acuario, maestra.
9: Ya, dice que está super focus en tus proyectos.
6: ¿Enfocado? ¿Cómo? Sí.
9: En tus movidas y en todo lo que ahora mismo te hace feliz. Y eso está bien, porque por fin parece que tenés algo que te motiva de verdad a levantarte cada mañana y para seguir luchando por todo lo que querés. Que se te va a ir solucionando las cosas, vas a tener ganitas y con una vibra muy especial. Pero no todo es perfecto, corazón, eso ya lo sabemos. Y es que sin darte cuenta estás dejando un poco de lado a la gente que más cerca tenés. No porque no te importe, sino porque estás metido en lo tuyo. A veces se te olvida contar cómo te ha ido en el día, qué planes tenés o qué cosas importantes te están pasando en tu día a día.
11: Tauro, maestra.
9: Ma. Tauro, no dejes que te afecte lo que los demás digan de vos, porque eso dice mucho más de ello que de vos mismo, Tauro. De verdad, esta semana, si un comentario, una mirada o cualquier pendejada te sienta mal a vos, haz como que si no hubieras visto y seguí con tu vida normal. No hay nada que te vaya a fregar la vida más alguien que tenga diferencia. Este miércoles 22 el sol entra en Leo y eso va a hacer que esta semana necesites mucho más el calor de los tuyos. Vas a tener que valorar más que nunca esa sensación de hogar, que a vos te da paz, de estar en casita, rodearte de personas que realmente te hacen sentir seguro. Y si el jueves, por fin, Mercurio va a terminar.
6: ¿Cómo?
0: Buenos días, Tauro, Tauro.
6: Ya pasó, dame por aquí.
7: Buenos días, buenos días. Bueno. Sagitario, Sagitario. Sagitario.
9: Dice que para Sagitario tenés que empezar a estar más para vos, corazón, y menos para los demás. No sos consciente de lo muchísimo que te está cansando intentar solucionar los problemas de todo el mundo. Y no puedes ir a la vida siendo de psicólogo, de salvar y de estar de consejero las 24 horas del día, porque al fin y al cabo terminas cargado con esas mochilas de las demás personas y que no son tuyas. Así que esta semana toca ponerte límites. Sí o sí tenés que poner límite y no te sientas culpable por hacerlo, ¿ok? Hay personas que tienen que aprender a resolver sus propias movidas sin que vos estés yendo a todo el rato para ir al rescate de ellos. No.
0: Géminis, Géminis.
9: Géminis, oigo. Ese es el de Samsung, amor, ¿oíste? Nueva semana y la verdad es que si por vos fuera, estás cogiendo todos tus ahorros, los ahorros, Tilín, y te ibas a vivir a una isla desierta, sin saber nada de nadie y hasta que no te quejes sin un centímetro, No estás volviendo a esos puntos, sientes que necesitas una vía de escape, sí o sí, la que sea. Y si estás a punto de tomar decisiones muy locas con tal de escapar de esa situación que estás pasando, de ese lugar donde sentís que no podés ser vos mismo, donde sentís que no podés avanzar del todo, pero por favor, corazoncito, tenés que mantener la calma sí o sí y a como sea. Y sobre todo, Géminis, cambiar tu mentalidad. No sos consciente del poder que tiene tu mente.
12: Preciosa hermosa, preciosa hermosa. Buenos días a todos.
9: Buenos días.
12: Libra, por favor, Libra.
9: Libra. Una semana y la verdad es que estás un poco cansado de tirar del carro siempre. Parece que sos el único que consigue las cosas que salgan adelante y que ya está harto de rodearte de gente que todo rato copia, se compara o simplemente no tiene personalidad ni inspiración ninguna. Parece que tenés que hacer tu trabajo y el de los demás también. Y aunque vos sos el que necesita ayuda, no hay nadie que te ayude. Se te va a ir cansando, Libra. Vas a tener la razón, pero no abandones ahora porque estás mucho más cerca de conseguir lo que vos querés y de lo que vos te estás imaginando. Todo el esfuerzo que llevas haciendo durante meses va a empezar a tener sentido muy pronto.
13: Chamana, chamana, Capricornio.
9: Capricornio, dice que va a ser una semana intensa, corazón. De esas en las que no vas a parar ni un segundo. Vas a ir de un lado a otro, pero también vas a ser una semana en la que vas a cambiar con la conciencia muy tranquilo. Vas a estar súper seguro de vos mismo, sin necesidad de mostrar constantemente lo que vos valés. Y hay que darle enhorabuena por ello, porque después de un proceso larguísimo, por fin estás donde tenés que estar, Capricornio. Estás en una semanita que va a marcar un antes y va a marcar un después en tu vida sí o sí. Así que seguí, no dudes ni un segundito de lo que estás haciendo y estoy segurita de que lo vas a lograr.
14: Tauro, mi amor.
5: Jackie.
15: Buenos días, buenos días, buenos días, actitud positiva. Bababanga, Tauro, bababanga.
16: Antes que todo, buenos días y bendiciones. Quisiera mandarle un saludo a una persona muy especial. Y quisiera que me leyeran el horóscopo de Leo.
9: A ver, por favor, que se aparte todo el mundo porque hay que dejar paso al rey del zodiaco. Porque llega su momento de brillar, Leo. Este miércoles comienza oficialmente tu temporada.
6: Ay, ay, ay.
9: Y si empieza la mejor época del año, el 22 de julio, el sol entra en tu signo. Y es como que si un círculo se cerrara y de repente todos los astros se van a alinear. Es tu momento y es de nadie más, corazón. Es el momento de los reyes del zodiaco. zodiaco. Todas las miradas van a estar hacia vos y un poco las cosas van a empezar a salir a tu favor. Eso sí, Leo, no sos consciente de lo que se te viene encima y de todo lo que va a empezar a llegar a partir de ahora. Así que muchísimas felicidades, Leo.
17: Hola, buenos días. Aceré.
9: Buenos días. Libra.
18: Buenos días, maestra Cheilón. Leo, ahí, por favor.
17: Cáncer.
9: Dice que comienza esta semana con una especie de resaca emocional de todo lo que has vivido durante tu temporada. Digamos que ha sido una de las más intensas que recordás, una de las que más sentimiento ha removido dentro de vos. Así que, cangrejito lindo, ha sido un mes intenso, ¿verdad? Para vos, has vivido demasiadas cosas en muy poco tiempo y ahora que tu temporada empieza a llegar a su fin, toca procesar todo. Así que esta semanita baja el ritmo a todos los sentidos. No querrás hacer todo, no querrás llegar a todo y sobre todo deja de exigirte tanto a vos misma. Es momento de procesar todo lo que has vivido sí o sí.
19: Buenos días, maestra. ¿Me puede ayudar con el signo Libra, por favor?
20: Mi brujita Chihuahua, Libra.
21: Haceré, puedo leer toda la abundancia que espera para Leo.
5: ¿Ya la dijimos?
22: Buenos días, Cere, bendiciones. Saludo aquí desde los Mayamones.
9: Saludo.
22: Escorpio.
5: Ya aquí.
6: Démosle con lo último.
22: Chugardari.
9: ¡Ay, Aries! Vamos, Aries, nueva semana. Y aunque por fuera parezca que todo está igual que antes, por dentro todo está cambiando muchísimo. Y es que esta semana vas a empezar a fijarte mucho más a quién está realmente a tu lado y quién realmente no lo está. ¿Quién te está apoyando incluso sin esperar nada a cambio? ¿Y quién solo aparece cuando la interesada saca algo a cambio? Y claro, Aries, esta semana puede dolerte mucho y darte cuenta de ciertas cosas, pero al final, gracias a eso, también te va a servir para saber quién sí y quién no. Esta semana vas a tener que poner fin a una relación, pero todo va a ser por tu bien. Y para finalizar, tenemos a Virgo. Últimamente estás luchando muchísimo contra la injusticia, Virgo. Y es que no soportas ver cómo todo el mundo se está dejando el lomo y la piel para que las cosas salgan adelante. Y mientras tanto, siempre hay dos o tres parásitos que viven del trabajo de los demás. Cada vez que te hierve más la sangre verlos con tus propios ojos, esta semana mejor tener cuidado. Y si tenés que ponerte las pilas a alguien, se las pones sí o sí. Siempre con respeto, claro está, con educación y dejando muy claro quién sos vos, Virgo. Se está viniendo un cambio enorme en tu vida, uno de esos que hacen que nada vuelva a ser igual.
6: Pisi, ¿ya lo leíste? No, ¿verdad?
9: Pisi, no he leído.
6: ¡El último, muchacha!
9: ¡El último, Pisi!
6: ¡Doña!
9: Esta va a ser la semana de poner límites.
6: Yeah.
9: Ya no puedes seguir dejando para más adelante. Esta semana tenés que dejar de mirar tanto por los demás de una vez por todas y empezar a hacerlo por vos mismo. Sí, quizás tenés que echarle la bronca a más de alguno, pero no puedes seguir rodeándote de parásitos vos también.
6: ¿Otro?
9: Que te están chupando toda la energía que tenés. Y digamos que no es mucha, pero por favor, Piscis, te lo digo muy en serio, corazón, hay que cortar de raíz, hay que sacar de tu vida todo lo que te aporta, todo lo que no te aporta en absolutamente nada. Y sí, muchas veces lo haces por miedo a quedarte solo o sola.
6: Bueno, ahí tenían el horóscopo de esta semana. Si creían que no lo íbamos a leer, mentira del diablo es.
5: Ajá.
6: Así que ahí lo tienen. Y ya saben que la próxima hora estaremos con nuestros amigos de Clínica Salud para el Mundo y hablaremos sobre
5: diagnóstico preventivo en los niños.
6: Ah, sí, qué bonito. Hoy vamos a hablar de los chateles, sí, de las bendiciones.
5: Así es,
6: de que... los hiatros, de whatever, de todo eso.
5: Hola. Todo, de los sobrinos, de
6: claro,
5: los nietos.
6: Claro que sí.
5: Así que todos estén pendientes con más de esto que se llama
6: Vacilón de la Mañana.
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0: Las 6:58.
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1: Las 7:04.
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1: Arráncalo ahora por este martes acá en la Tuare 100.3 FM. Escuchando el vacilón de la mañana. Y hoy es martes de salud.
0: Claro que sí.
1: Y hoy tenemos invitada desde Clínica Salud por el Mundo a la doctora Joana Barahona, especialista en pediatría. Y quiero que todos los que estén en sintonía, ya que vas ahorita en el taxi, vas en ruta, estás en casa, te estás alistando, un tema muy interesante y más para los padres: diagnóstico preventivo en niños. Doctora, muy buenos días, excelente inicio de semana en martes y arrancamos. Doctora, le pregunto para arrancar, ¿qué es exactamente un diagnóstico preventivo en niños y por qué es tan importante?
2: Bueno, el diagnóstico, buenos días ante todo. Claro. El diagnóstico preventivo se refiere.
3: Sí, claro.
1: Sí, sí.
2: Se refiere. Sí. A.
0: Bueno, la salud de nuestros hijos, obviamente, es una de las mayores prioridades para cualquier familia. Sin embargo, hay muchas enfermedades que pueden prevenirse o detectarse a tiempo gracias a estos controles médicos periódicos. Obviamente que hoy, pues, con la doctora hablaremos sobre todos estos puntos. 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
1: Ahora sí. Seguimos con más, doctora. Como le estaba preguntando, ¿qué es exactamente el diagnóstico preventivo en los niños? ¿Por qué es tan importante? Cuéntenos.
2: Bueno, es lo que conocemos como control de niño sano, ¿verdad? El control de niño sano es no necesariamente el niño tiene una enfermedad, sino que lo llevamos periódicamente al médico según la edad para monitorear cómo va el crecimiento, cómo va el desarrollo neurológico, cómo van sus actividades escolares, cómo van, y detectar tempranamente síntomas que pueden pasar desapercibidos.
1: Ok, perfecto, doctora. ¿A qué edad los padres deberían comenzar a realizar estos controles preventivos a los hijos? ¿Cuál es la edad recomendable? Para que nos cuente también.
2: Desde el nacimiento.
1: Ok.
2: Lo que pasa es que como el control de crecimiento y desarrollo, haciendo énfasis, se llama esto cuando el niño está sano. A veces queremos aprovechar la consulta y queremos exponer tal vez 5 o 6 problemas que tiene el niño y prácticamente es imposible abordar los 5 problemas al mismo tiempo. Primero, porque tal vez si está enfermo, difícilmente un examen me va a evaluar el estado del niño en ese momento previo. De la enfermedad sí, pero yo no puedo decir, sí, el niño tiene problemas con los glóbulos blancos si tiene una infección, o sea, es lo que yo espero. Pero si yo ese mismo problema de los glóbulos blancos los encuentro alterados en un niño que llega a un control, que no tiene síntomas previos, que no tiene fiebre, ya eso sí me da un diagnóstico preventivo porque no debería de aparecer en ese momento ese problema. Entonces, el control de crecimiento y desarrollo esencialmente es cuando el niño no presenta aparentemente ningún síntoma y es desde el nacimiento. Y la periodicidad con que se hace el control va a depender de la edad del niño. Uh-huh. Entre más pequeño, más seguido los controles. Un ejemplo, los menores de 1 año, especialmente los menores de 6 meses, cada mes su control de crecimiento y desarrollo independientemente de la enfermedad. Los mayores de 6 meses a 1 año, cada 2 meses. Del 1 año a 2 años, cada 3 meses. Después de los 2 años, si no hay enfermedades, ¿verdad? Si no hay algo específico que tenemos que tratar, igual puede ser cada 3 o cada 6 meses. Ya después de los 5 años, puede ser al año. Un control anual.
1: Bueno, perfecto. Doctora, ¿cuáles son las enfermedades que se pueden prevenir al hacer estos chequeos ya desde nacimiento? Porque hay muchos padres que desconocen tal vez, ¿verdad?, que se puede hacer algo preventivo, pero ¿qué se puede detectar a tiempo? Cuéntenos también.
2: Ok, entonces vamos por etapas también. Uh-huh. En los primeros 6 meses, desnutrición, que el bebé no esté creciendo adecuadamente, que su desarrollo neurológico o su cerebro, porque cuando hacemos el control de crecimiento y desarrollo, no solo es el peso, es la talla y es el crecimiento del cerebro, del el cráneo. Y eso nos va diciendo si tenemos una enfermedad que está comenzando y que podemos tratarla adecuadamente. Ya después de los 6 meses, al año, lo que vemos es la alimentación, que después es un problema muy serio. Te digo que realmente en la práctica clínica la alimentación en los niños es bien problemática. Tienen muchos problemas los padres con la alimentación a base de frutas y verduras, lo que menos comen los niños. Tal vez solo un 5% de la consulta me vengan diciendo que sí comen frutas y verduras de forma adecuada, porque la forma adecuada no es una vez a la semana, es diario, 2 o 3 veces al día se tiene que comer frutas y verduras. Entonces, de los 6 meses al año le ayudamos a los padres cómo van a hacer la alimentación complementaria. A veces creemos que se puede hacer de cualquier forma, o miramos modas en internet, en TikTok, y comenzamos a quererlas practicar y realmente no tienen ninguna base fisiológica cómo funcionan los niños, que no son adultos pequeños, son seres que están comenzando a madurar y están comenzando a desarrollar ciertas habilidades que no es lo mismo que un adulto.
0: ¿Y los beneficios que tiene para el desarrollo físico y emocional del niño, cuáles serían, doctora?
2: También aquí tenemos como diagnóstico temprano el autismo, que se tienen que hacer pruebas, cuestionarios para... es como nosotros llamamos tamizaje. Tamizaje es aplicárselo a todos para buscar intencionalmente algo.
0: Okay.
2: Entonces se hace el tamizaje a los 18 meses o a los 24 meses. Los primeros tamizajes para ver si tenemos signos de alerta y el niño puede tener un problema de autismo, para referirlo adecuadamente, porque estos pacientes se tienen que ver en conjunto con otras especialidades, neurología, psicología y en algunos casos psiquiatría. Y entre más temprano detectemos, más fácil va a ser para los padres lidiar con los niños, entender sus necesidades y el desarrollo adecuado de los niños.
0: Totalmente. También, ¿con qué frecuencia debe asistir un niño al pediatra durante los primeros años, doctora?
2: Bueno, era lo que comentábamos, va a depender de la edad. Uh-huh. Los menores de 6 meses, cada mes. Uh-huh. De 6 meses a 1 año, cada 2 meses. De 1 año hasta los 3 años, cada 3 meses. Si no hay enfermedades, solo estamos hablando de control de crecimiento y desarrollo, ¿verdad?
0: Ok, y entonces, ¿en esos controles vienen a cambiar cuando ya el niño entra en la etapa escolar?
2: Sí, porque en el niño ya después de 5 años, una vez al año, si no hay una patología previa, ¿verdad? Uh-huh. ¿Qué se hace en estos controles? Bueno, en los niños igual, se pesan, se tallan, aquí ya no se toma la circunferencia del cráneo porque el cráneo pues ya prácticamente terminó de crecer. Uh-huh. Y lo que se mandan son los exámenes generales, que son una biometría hemática para detectar si hay anemia, o si hay problemas con la defensa. El otro programa, el examen general de orina, igual para ver cómo están sus riñones, y la citología fecal para ver si hay parásito o si hay buena digestión.
0: Y entonces, ¿también podría ser recomendable realizar análisis de sangre aunque el niño parezca como que completamente sano?
2: Claro, es porque es preventivo. Cuando hablamos preventivo es que vos aparentemente no tenés nada.
0: Sí.
2: Pero te estás haciendo tus exámenes para evaluarte, porque hay algo, las enfermedades, dependiendo, hay agudas y crónicas. Las agudas son, por ejemplo, cuando nos da dengue, cuando nos da influenza, el COVID, que 3-4 días ya tenemos tantos síntomas que acudimos al médico.
0: Sí.
2: Y hay otras más crónicas que se van instaurando lentamente y esas no las notamos, dejamos pasar los síntomas. Y cuando las podemos ver es que ya estamos en etapas avanzadas, por ejemplo, una anemia, por ejemplo, sinusitis, rinitis, que son enfermedades que llevan meses, pero pasan desapercibidas.
0: ¿Qué controles visuales y auditivos no deben pasarse por alto, doctora? Sabemos que a veces el padre o la madre difícilmente pues tiene este tipo de conocimiento, pero al tenerla usted y que todos estén escuchando, ¿cuáles serían esos controles visuales y auditivos?
2: Miren, los controles, y no solo visuales y auditivos, también dentales.
0: Uh-huh.
2: Se tienen que hacer para la mejor educación y también el tamizaje. A partir de los 3 años, de 3 a 4 años que el niño ya colabora, aunque el tamizaje auditivo debería de hacerse desde el nacimiento, porque las habilidades auditivas se desarrollan especialmente en los primeros 2 años. Entonces, lo ideal es hacer un tamizaje auditivo en los primeros meses de vida, en los primeros 6 meses.
1: Doctora, ¿y qué papel importante juegan las vacunas? Sabemos de que es importante tener un chequeo con las vacunas, pero algunos padres dicen, no, es que me le va a doler, no, es que tal vez no es importante, pero ¿qué papel juegan las vacunas con los niños?
2: Ok, importantísimo. Las vacunas han controlado un montón de enfermedades que antes daban muchísimos problemas, por ejemplo la poliomielitis, que está erradicada en Nicaragua. Igual el sarampión, que dejaban secuelas en los niños. Es fundamental mantener las vacunas al día. Sí, pueden haber molestias, dolor en algunas ocasiones, algo de fiebre, pero eso no es mayor molestia. Puede ser curado o, mejor dicho, aliviado, según lo que se indique con el médico, con acetaminofén, pero eso le va a brindar grandes beneficios de enfermedades que dejan consecuencias o que pueden hospitalizarlo y poner al niño en verdadero peligro. Así que sí, las vacunas deben de estar al día.
0: Ok, doctora, permítanos hacer una breve pausa para regresar con mucha más información en esta mañana. 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
2: Las 7 y 21 minutos.
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0: Las 7 y 24 minutos.
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4: Las 7:33.

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1: Tremenda información para todos ustedes en esa mañana, segunda de la semana. 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
2: Estamos a cada vuelta con más en el Vacilón de la Mañana en este martes de salud, hablando sobre diagnóstico preventivo en niños la doctora Johanna Barahona, especialista en pediatría. Doctora, algo que me corroe mis entrañas en estos momentos es lo siguiente. Hay muchos padres, ¿verdad?, de que tal vez no son algo responsables. Cometen errores comunes, los automedican, no nos alimentan bien. Ahora los chavalos se acuestan tarde, consumen mucho
1: internet.
2: Entonces, ¿qué me le puede decir a todos esos padres que cometen estos errores comunes y qué pueden prevenir?
3: Ok, bueno, igual dentro de la consulta preventiva hablamos también con los padres sobre los hábitos de sueño, los usos de pantalla y sobre todo la alimentación. Realmente en estos últimos años hemos visto incrementado el sobrepeso y obesidad. Realmente a mí me asusta ver tantos niños con sobrepeso y obesidad. Y cuando le hacemos sus controles ya tenemos problemas de personas adultas de 40 años que deberíamos de ver a los 40, los estamos viendo en niños pequeños de 8, 9 años por la alimentación y por los hábitos de dormir tarde. Las pantallas son un problema. Yo sé que algunos padres pues es la forma más rápida de controlar un niño, pero el problema es que las pantallas no deberían de utilizarse más que para fines educativos con tiempos limitados. Y hasta después de los 12 años, que ya sí podrían hacer uso para disminuir estos trastornos del sueño. He tenido pacientes que se acuestan a las 11, 12 de la noche porque están jugando, porque tienen las pantallas.
1: ¿Sí?
3: Entonces, eso es un problema. No permite el desarrollo adecuado del cerebro. El niño tiene que dormir inclusive más de 8 horas. Los niños, los adultos sí tenemos que dormir entre 7 al máximo 9. Porque a veces también las personas tienen un periodo de sueño variable, pero lo normal es entre 7 y 9 en el adulto, pero en los niños es más. Dependiendo de la edad, pueden ir desde 14 horas hasta 9, 10 horas. Entonces, si el niño no completa esa fase de sueño, no completa la fase de recuperación, reparación, y el desarrollo no es más óptimo. Después estamos viendo, ay, que el niño es malcriado, que el niño es distraído, que no va bien en clase, que no el aprendizaje, pero todo eso tiene que ver, las pantallas son un verdadero problema, se tiene que regular. Uso exclusivamente en los niños más grandecitos escolares para uso de tarea, el resto no, se tienen que hacer juegos interactivos, lectura. Eso es lo, y por supuesto actividad física, practicar deporte o llevarlos al parque, que corran, que anden en bicicleta en lugares controlados. O sea, actividad, el niño debe moverse
1: en su totalidad. ¿Y qué señales pueden indicar, doctora, estos trastornos del lenguaje o del aprendizaje? ¿Cómo lo podemos nosotros identificar?
3: Bueno, con el lenguaje, usualmente cuando llegan a la consulta yo ya me doy cuenta si el niño no dice las palabras completas.
1: Ay.
3: Un niño ya de... Una cosa es decir palabras completas y frases completas, ¿verdad? Uh-huh. Entonces, lo primero que va a hacer el niño son palabras completas.
1: Okay.
3: Me tiene que decir algunas palabras completas, como por ejemplo, bien pronunciadas, papá, mamá, agua, silla. Uh-huh. Pero pues, he encontrado niños de 5 o 6 años que todavía no me dicen las palabras completas, entonces no se entiende bien. Puede haber niños que tengan algo que se llama frenillo lingual, que eso es reparable, okay, que eso hace que la punta de la lengua no se pueda elevar y provoca mala pronunciación en algunas letras, no en todas.
1: Sí.
3: Y hay niños que no me dicen las frases completas. En este caso hay que mandarlo a un logopeda Pero a veces los padres me minimizan porque ya me ha tocado, ay no, cuando entre a clase él va a mejorar el lenguaje. No, si el niño no te aprendió en la casa, donde escucha hablar a todos, frases completas, es un problema que tiene. Y el otro problema que tenemos en el lenguaje es la costumbre de hablar en diminutivo a los niños.
4: Chiquito, ay qué bonito ese niño.
2: Chiquito, mi niño, pensocho, ¿cómo está el chiquito de la casa?
3: Es correcto.
4: Tiene 40 años.
3: Es correcto, porque el niño, hay que comprender que el niño está aprendiendo a hablar, está aprendiendo un idioma, y si se lo hablamos mal, lo va a repetir mal.
4: Exactamente.
3: Y después queremos corregirlo y es enseñarle otro nuevo idioma a los 6, 7 años. ¿Ya? Entonces, sí se puede hablar con un tono más bajo, cariñoso, dulce, pero palabras bien pronunciadas y completas para que el niño no tenga problema en el habla.
4: Por supuesto. Ahora, hay un papel que podría jugar o no, doctora, que son los antecedentes familiares en el diagnóstico preventivo. ¿Qué papel pudiera jugar estos antecedentes?
3: Bueno, de hecho, en toda historia clínica, porque la consulta se consta de tres parámetros en sí. Primero es el interrogatorio. En el interrogatorio es cuando escuchamos a los padres cuál es el problema que te quieren expresar. Y después vamos preguntando. Si el padre no nos dio toda la información, nosotros hacemos las preguntas. Entonces ahí están incluidos los antecedentes familiares, se llaman esos antecedentes familiares, y recogemos intencionalmente todas las preguntas que nos interesan, así de enfermedades crónicas, enfermedades genéticas o antecedentes infecciosos que hayan tenido. Entonces sí, es parte muy importante de la historia clínica para esto y para todo. Es pilar fundamental del diagnóstico.
4: Por supuesto. Y dentro de los hábitos diarios que podrían fortalecer la salud infantil, ¿cuáles serían, doctora?
3: Primero, buen sueño. Tienen que dormir adecuadamente los niños. Eso se llama higiene del sueño, que haya silencio, que se apaguen todas las pantallas, televisores, no pueden irse a acostar con los celulares. Deben de tener una rutina de sueño. O sea, esto no es de que es que el niño se quiera acostar hasta las 11, es que el niño se quiera acostar a las 9. No, tiene que hacérsele una rutina al niño, porque el niño no se descontrola fácilmente si ustedes los quieren dejar solitos. No pueden.
4: Claro.
3: La alimentación, como les había mencionado anteriormente, debe de haber fruta y verdura diario, de 2 a 3 veces al día. Y por supuesto, su complemento, las proteínas, que son las carnes, huevos, queso, leche. Los niños deben de tomar leche. Y por supuesto, su arrocito, su frijolito y lo tradicional de nosotros. Tres alimentos, o sea, desayuno, almuerzo, cena, y de preferencia 2 meriendas. En las meriendas se pueden incluir las frutas, yogur o el vaso de leche. Eso puede variar dependiendo de la dinámica de las personas. La limpieza dental, por supuesto, después de cada desayuno, almuerzo y cena, hay que fomentarlos en los niños. Recuerden, se convierte en un hábito. Y enseñarles a los niños a evacuar adecuadamente. A veces hay niños que se retienen de hacer pipí o hacer popó por las diferentes condiciones. Por eso es que ustedes deben de crear un hábito. Entonces, hacer que el niño, el intestino, relacione las comidas con ir al baño, y eso puede ser a la hora que ustedes convengan. Si el niño desayuna, inmediatamente después del desayuno, ponerlo en el baño 5 minutos. Si tienen una buena dieta, los niños van a evacuar rápidamente, y eso evita que estén utilizando el baño del colegio, que a veces es el problema que algunos padres o algunos niños rechazan ir al baño.
4: Totalmente. Y yo creo que dentro de la alimentación, doctora, también hay que hablar muy seriamente con los padres, porque hemos estado viendo que le entregan la tablet, le traen el teléfono y a la par una gran bolsa de chuchería, y ahí están con las piernitas cruzadas viendo la tablet y comiendo chuchería, y obviamente que estamos como obstaculizando, ¿no?, el desarrollo del niño. Ya lo estamos haciendo perezoso a temprana edad, ya con malos hábitos y un sinnúmero de cosas, y ya de pronto a los 18 años, 20 años ya el hombre tiene problemas de azúcar, que es de la hipertensión y un montón de cosas. ¿Esto es verdad o es mentira, doctora?
3: Era lo que les comentaba, el sobrepeso y la obesidad en niños está altísima ahorita. Eso no se miraba hace 10 años, tanta obesidad.
4: Y culpa de los padres también, ¿no?
3: obviamente son, yo siempre les digo, los niños comen lo que los padres permiten. A veces queremos trasladar y le dicen al niño, ¿te fijas que eso es malo? Sí, pero ¿quién provee de alimento al niño? ¿Quién es el que permite que compre o coma eso? Los padres. Entonces, claro, la responsabilidad directa de la alimentación es el padre. Y a veces me preguntan, doctor, ¿es que algún para, un medicamento, una buena vitamina para que coman? El problema no es eso. O sea, alimentarse bien no depende de ningún medicamento, no existe. O sea, quitémonos esa fantasía que con una buena vitamina el niño va a comer lo que queremos. No. Eso es la educación en casa. ¿Qué comemos? ¿Cómo comemos? Eso se lo transmitimos a nuestros hijos. Entonces, si queremos que el niño coma verduras, no podemos estar nosotros tomando gaseosa, ¿verdad?
4: Exacto.
3: Con una botella de gaseosa, con este pan y decirle al niño, no, vos solo vas a comer verduras. No se puede. Los niños hacen más lo que ven que lo que se les dice. Ya, entonces, sí, los padres, claro, los padres son los responsables de la crianza, son los responsables del niño, y lo que come el niño es absolutamente decisión de los padres, ya sea de forma directa o indirecta.
4: Totalmente. Ahora, doctora, tocando una partecita ahí de los padres, usted sabe que más que todo las madres tienen un problema de que hay tanta vacuna el niño de los meses en la piernita, van cuatro en la piernita, y que pobrecito el niño, mejor no le voy a saltar esta vacuna, y que el neumococo no, esa duele muchísimo, dice. Entonces, ¿qué riesgo existen cuando un niño no completa su esquema de vacunación, doctora?
3: Bueno, cuando no completa el esquema, nosotros esto llamamos inmunidad de rebaño. Si todos estamos vacunados, difícilmente un virus, aunque entre, o una bacteria, no se va a propagar porque la mayoría está inmunizada. Entonces, cuando dejamos de poner los esquemas completos, el sistema inmunológico no le damos tiempo de hacer su memoria de forma permanente. Miren, hay enfermedades que tienen vacunas que tienen memorias largas, y hay otras enfermedades que tienen memorias cortas. Entonces, dependiendo de eso va a ser la frecuencia. Y cuando no completamos ese esquema, dejamos al niño desprotegido, aparte de que puede adquirir la enfermedad, y son enfermedades que tienen consecuencias graves, hospitalizaciones, incapacidad y muerte. Eso es lo que podemos provocar al no completar los esquemas.
4: Ok, doctor. Bueno, dame un momentito, manténlo ahí, que hay que hacer una pausa, pero regresamos corriendo, no se preocupen.

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2: Las 7 y 47 minutos.
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4: Por favor, 12 minutos para las 8 de la mañana.
5: Doctora, una consulta. Más cuando son, ahorita que está hablando Telín de padres, pero los padres que son primerizos. Los padres primerizos siempre cualquier cosita le da nervio. Que
4: ay,
5: un
4: no.
5: hipo. Que un hipo.
4: Uy.
5: Que tal vez hizo de pupú y creen que es diarrea. Sí. Y tal vez el niño es porque anda alegre, contento que está comiendo.
4: Ay, ¿qué? No, que no le den nada catamales.
5: Exacto. ¿Qué recomendación a los padres primerizos?
6: Bueno, los padres primerizos deberían, antes del nacimiento, se llama una consulta pediátrica prenatal, que es donde se les orienta las posibilidades del parto, cómo van a transitar lo que es la lactancia materna, los signos de peligro, cómo se va a comportar el bebé los primeros meses. Entonces, todas esas ansiedades que tienen los padres deberían de ser resueltas antes del nacimiento del bebé. Y eso es una consulta con el pediatra, no solo con el ginecólogo. El ginecólogo o la ginecóloga ven la parte del desarrollo del embarazo, de enfermedades que estén alrededor del embarazo y las resuelve. El pediatra, ¿qué hace? Resolver las dudas que sabemos que van a surgir al ser padres primerizos, al enfrentarse al nacimiento de un bebé. Eso es lo correcto que deberían de hacer los padres para poder calmar todas esas ansiedades, porque dependiendo de la enfermedad de la mamá o si tiene buena salud o no, nosotros podemos decirle, mire, podemos tener estos y estos problemas, nos vamos a enfrentar a esto y podemos resolverlo de esta forma. Entonces, cada caso es particular, por eso se debe de hacer la consulta previa al nacimiento.
4: ¿Y cuáles son los síntomas, doctoras, que nunca deben ignorar los padres en los niños?
6: El apetito. Pero el apetito de forma real. A veces me dicen, ay, que no quiere comer. Y lo que no quiere comer es la comida que seleccionó la mamá. Eso no es bajar el apetito.
4: Claro.
6: Es que el niño no quiera comer, especialmente en los primeros 6 meses. Si el niño no quiere comer, no quiere. Y siempre que esté enfermo, él va a bajar el apetito. Pero si no está enfermo y deja de comer, algo está pasando. Y comienza a bajar de peso, entonces el poco apetito, bajar de peso, obviamente fiebre. Pero las fiebres tampoco es que hizo fiebre ahorita y ya me lo llevan y solo es fiebre, porque difícilmente vamos a saber qué enfermedad es, porque eso debe tener una evolución. Pero sí, hay que hacerle caso a la fiebre, los vómitos y la diarrea, por supuesto.
4: ¿Y cuál de ese tipo de fiebre es que ya el padre tiene que estar y que requiera atención inmediata, doctora?
6: Mayores de 38.
4: Ok.
6: Que sean difíciles de bajar, o sea, que el dio mayores de 38, le dieron su dosis de acetaminofén y no logra bajar. Entonces, en ese caso, o vómito. Vómito sí prácticamente es casi inmediato. Hace un vómito, uno espera, le da suerito, vuelve a hacer otro vómito, ya hay que consultar. Ay, por Dios, el riesgo de deshidratación. Y las diarreas también, si son abundantes, líquidas, ya más de dos, también hay que consultar por el riesgo de deshidratación.
4: Y por supuesto, ahí mismo, doctora, usted sabe que en este tipo de cosas ya viene el padre y le da que su acetaminofén, que algo que para la diarrea, etcétera. Entonces, estamos hablando de una automedicación. Entonces, ¿qué podríamos recomendarle a los padres en este tipo de situación?
6: Usualmente usan acetaminofén, pues eso sí se puede, y el suerito oral. Lo que no se pueden automedicar ya es, por ejemplo, si tienen diarrea, me le dan trimetoprim sulfa.
4: Imagínense.
6: Entonces eso no, la gran mayoría de la es, por ejemplo, si tienen diarrea, me le dan trimetoprim sulfa.
4: Imagínense.
6: Entonces eso no, la gran

0: compartir con todos los padres que están en sintonía de la radio?
1: Bueno, diagnóstico preventivo. Prevenir. Sí. Es más fácil, es más barato y es más productivo prevenir que tratar.
0: ¿Y eso?
2: Listo.
0: Totalmente. 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
0: Bueno, sobre todo.
3: Bueno, pues ahí tiene toda la información para todos los oyentes que están escuchando.
0: Muchísimas
3: el vacilón
0: de
3: la mañana.
0: Doctora, eso es así.
3: Y hay promociones también.
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0: Para nada.
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0: Exactamente, y antes de irnos, tengo por acá un consejito más que realizarle. 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Bueno, señoras y señores, ya se quedan con Ana Cerel cubriendo hasta la 1 de la tarde. Luego de 1 a 5, DJ Z, de 5 a 7, Mi Hueso. De 7 a 11 viene Eric Mairena en este martes. Damas y caballeros, esto fue y será Vacilón de la Mañana.
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0: días, alegría. Ya estoy en vivo, mi corazoncito lindo, bello, hermoso, suculento, hasta la una. Acompañándoles hasta la una. Me van a aguantar, me van a soportar. Todo está ahorita siendo suya, mi amor. Aprovechenme que esto es temporal, señor. Aprovechen que esto no es diario. Aprovechen, Macario, que esto no es diario. Aquí andamos. Vivite ahí coleando. Se siente como a lunes un poquito. Se siente a lunes. Martes con sabor a lunes. Ya estoy lista, estoy preparada para complacerles, amores lindos. 7676-8271. Recordándoles de entradita que a las 10 de la mañana tenemos la hora más rápida. Y a las 9 comienza el pleito. A las 12 tenemos novelita. Esperemos que mi amiga me mande la segunda parte de La Venganza y Todo. 9 de la mañana el pleito, 10 de la mañana hora rápida y 12 del mediodía la novela, ¿ok? Así estamos para hoy. Pilas puestas, señoritos lindos, arrancamos la mañana.
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0: 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Hola.
1: Buenos días, mi muñequita
0: buenos
1: bella,
0: días,
1: preciosa,
0: señorito seré. Lindo.
1: Me complace ahí con 4 Baby. Estamos en vivo.
0: 4 Babies, ok, está bien. ¿Quién más, señorito?
2: Buenos días, seré de aquí conectado con la mejor radio, la 100.3. ¿Cómo estás? ¿Cómo, qué tal tu día, seré?
0: Me
2: puedes complacer con una canción, se llama Alma de Capó. Dale que vamos a estar en vivo.
0: Bella rola esa, me encanta, Alma de Capó, ok. Ya la tengo en la lista, hola.
3: Muy buenos días, la chica Tuani ACR en cabina. Tal vez me complace con la música Súbete de Lírica en la Casa. Súbete de Lírica en la Casa, la bocina. Está muy en vivo, están desde la palanca con la chica Tuani en cabina hasta la una.
0: Gracias, si usted quiere ser parte de esta gran familia, no tenga pena, yo no muerdo, no pico, no enveneno, nada por ese estilo. Usted pase adelante, mi amor, que bienvenido a esta gran familia. 7676-8271 para que te agregues conmigo, te respondo personalmente. Una notita más.
4: Buenos días, mi muñeca bella, preciosa.
0: Hola, muñequito.
4: Mi amor, regálame un temita, regálame Sorry de Justin Bieber. Dale, mano, estamos en vivo.
0: Del Justin, ok. ¿Todas esas vienen de corridito? ¿Ustedes decían por acá?

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0: Corazón.
1: Hola, estamos en vivo, Ferek. Poneme por favor, Yugorcito, ahí, remix.
0: Compiadito.
2: Buenos días, Celecita, la reina de la Tuani. Estamos en vivo en este martes. ¿Será que me pueda sonar Dembow? Seguimos sonando música en la Tuani, la número uno.
0: Amor, ¿cuál de las cuatro Dembow? No me decís de quién. Acuérdense que es lo que siempre vengo con el pleito, guay. Si no me decís de quién, no te la puedo poner, pero no te voy a poner de cualquiera, amor. Las que vos querés escuchar. Acuérdense que los artistas sacan los mismos nombres ahora, los mismos títulos de las canciones.
3: Pi, pi, pi, pi.
0: Eso es.
3: El señor de la noche.
0: Ok. Ya regreso con más de sus notas. No me le cambien. Recuerden que voy hasta la una con ustedes.

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2: Hasta el malo grabado de algo aquí en medio de ella.

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0: 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A ver, por aquí sí, tengo sus notitas. Hola.
1: Buenos días, Ere. ¿Me puedes poner una música de Solos de Larry Over?
0: Bien.
1: Y que tengas un excelente día.
0: Gracias, corazón, igualmente.
2: Buenos días, Baby Tóxica Aceret.
0: Uy, vos.
2: Detonate, aquí se hace lo que yo diga, el alfa, la que estamos en vivo hasta la una con la Aceret, la más chula de la Tuani. Dale, estamos en vivo.
0: Copiadito. A ver por acá, señorito, dígame usted. Ah, va en sintonía.
3: Buenos días, Seré.
0: Buena. Bájame esa velocidad, oíste, chavalo. Porque después de estrellado yo te voy a ir a rematar después.
4: Buenos días, Seré, bendiciones. Ponete ahí el motorcito.
0: Está bien.
5: Buenos días, Seré.
0: Buenos días, linda.
5: Centavito de Romeo Santos, por favor, pasa buen día.
0: Buen día, linda. Vamos con lo que piden mientras traigo el pleito.

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3: Corazones bellos. Yo les voy a decir una dura realidad y que me conteste y me levante como dicen la manito. ¿Quién lo ha pasado? ¿Quién lo ha vivido? ¿Quién lo ha sufrido? ¿Quién lo ha llorado? Yo sé que más de alguno de ustedes ha pasado por esto. Una familia, escucha muy bien, puede reunir para enterrarte, pero nunca reunir dinero para ayudarte en alguna necesidad que estés pasando. Ah, pero que aquí viene lo incógnito también. Hay velorios donde la comida sobra y el difunto más bien pasaba hambre en vida. No me digan que no, señores, porque yo sí lo he visto, lo he vivido. De que esto es una dura realidad, de que muchos hemos pasado. Escuche bien, una familia prácticamente puede reunir dinero para enterrarte, pero nunca reunir dinero para ayudarte en alguna necesidad que estés pasando y que se requiere de dinero, por supuesto. Pero en los velorios, ahí vas a ver el montón de pan, el montón de café, el montón de gaseosa y el difunto pasando hambre en vida. ¡Qué irónica es la vida! Yo realmente me pregunto si algunos de ustedes han visto, ha pasado por esta, porque mi parte sí. Por respeto, pues no voy a dar detalles, pero he notado de que ya digo yo, el tío o la tía que se palmó pasando por adversidades, nadie le ayudó, siempre se hacían los locos. Cuando estaba enfermo, que necesitaban ayudita, se decían de que tenían muchos gastos en sus casas, pero ni con 10 dolaritos le ayudaban, ni 20 dolaritos. Y estando en la USA, te estoy diciendo, que me van a decir, ay, espere, pero es que los relenos no caen del cielo. Pero déjenme terminar en la Queen aquí. Estas personas estaban muy bien allá porque presumían y porque contaban de que gracias a Dios que le estaba yendo bien. ¿De qué te sirve que te vaya bien, corazón, si esas bendiciones no las compartís? Recuerde que si usted comparte con el prójimo o con la que le parió, su bendición se va a expandir, señores. Nunca te va a faltar nada por eso. Ah, no, esperaron de que el otro se palmara, pasara lo que pasara. Y hasta ese entonces comenzaron a recoger para poder enterrar al doncito. Es triste y es feo, loco, que hasta que ya miras que las cosas están pasando, vení y pegas carrera. Vení y ahí te sacas realmente lo que tenés del bolsillo. Pero cuando pudiste ayudar, pudiste hacerlo, como familia que sos, no lo hiciste. Y he aprendido eso. Ustedes me dicen, mi mamá, no se han enterado, no se han dado cuenta que cuando les va bien y comparten con otras personas lo bien que les está yendo en la vida como pareja, como familia, lo compartís con otras personas y con tu madre. ¿No has notado, dice, que a pesar de los problemas, de las adversidades, de la deuda, no le falta el techo, no le falta la comida, dice? No le falta su empleo, no le falta su dinerito para pagar sus deudas. ¿Por qué? Porque esa es la recompensa, me dice mi mamá, que le está dando al de arriba, que no le falte nada de eso por ayudar a los demás cuando estás con éxito. No se trata de que solo vas a hacer para vos, mi amor, es egoísmo. Pero este caso me llegó porque yo misma lo he visto, lo he vivido a mi alrededor.
4: Buenos días, Aceré.
3: Buenos días.
4: Voy a poner, es un secreto de Tegucalde con plan B.
3: Dale, pues ahí te
5: voy a poner. Plano que sí, el chile que sí, está en lo tuyo, es la verdad. Hasta mariachi le ponen, están los grandes servicios de Arroba Valenciana y todo el backpack. Y aquel sujeto en la calle aguantando tir y todo el bacanal. Feyuco para su foto.
3: Tenéis razón.
6: Aceret, yo trabajo en una funeraria. ¡Oh! Y cuando va a entrar servicio, inmediatamente, o sea, no sé de dónde sacan dinero. Tal vez la casa es de bajo recursos, no sé dónde sacan dinero. Mm-hmm. Van a vender este chanchito, vaquita. Y va a haber después el velorio, tomándose foto con el difunto. Y el dolor, pues, en vida, tal vez ni lo llegan a ver.
3: Ni a ver estando en vida, es cierto. Ni siquiera preguntan, ¿cómo va? Ah, porque sé otra cosa. Tenés un teléfono. Y ni siquiera te dignas a preguntar cómo está el enfermo, cómo va, cómo va desarrollando X, Y cosas. Ni esa delicadeza, no le mandas y tampoco preguntas.
7: Y a veces está la misma familia, Pipe, a veces está la misma familia, uno lo echa a la calle.
3: Ciertísimo también. Ajá, corazón lindo, dígame usted.
8: Aceret, mi raquiti raquiti. ¿Sabes cuál es una dura y cruel realidad?
3: Díganme esas dudas.
8: Al hombre jamás en vida se le lleva flores, se le regala flores. Solo cuando está petateado bajo 3 metros, 2 metros, se le pone las mejores flores, los mejores recuerditos, esto que el otro. Pero en vida, que se lo lleven los perros. Pero bueno, esa es una cruda realidad.
3: Sí, es cierto.
8: Otra de las crudas realidades, Seret.
3: Dígamelo.
8: Que cuando estás en vida, Seret, solo matando se vive la familia.
3: Ah, güey.
8: Solo tirándose volando gáver.
3: Dice que huele y que huele.
8: Te fuiste, te moriste.
3: Solo hay, ay, ay.
8: El mejor primo, el mejor sobrino, el mejor hermano, el mejor papá, el mejor mamá. Pero cuando estás en vida, era lo peor. Solo cuando ya no está, ya pasaste otra vida. Esa es una dura realidad, Cere. Pero bueno, ahí la seguimos. O sea, Cere, ponete bailando fue del Daddy Yankee. ¡Ay!
3: Dale, pues ya te la pongo. Díganme eso, ¿está bueno eso, Eddie? Díganme una dura realidad, así como Eri. Díganme esa dura realidad que ustedes han pasado. Mira, buen punto eso. Yo por lo menos ya mi marido, si se palma, no se va a ir con esa onda de que no le di rosas en vida. Porque yo ya le he dado rosas en vida a este hombre. Y he hecho la primera y voy a ser la única también. Ya le ha dado rosas en vida.
9: Buenos días, Seré. Estamos en vivo. Complacerme con amor genuino de Zion y Lennox. Gracias.
3: Está bien, amor, estamos aquí en pleito, ya les dije, ustedes no agarran el mate. Ajá, corazón.
10: Mira, mi amor, yo te voy a ser sincero. Uh-huh. Eso que estás diciendo tenés mucha razón, ¿sabes? Te voy a contar algo así rapidito. Yo tengo un tío que, fíjate que ahora mismo, bueno, él tiene diabetes, ya sabes, y ahora mismo él tiene una herida en el pie. Y yo empecé a decirle a mi mamá, pues, que buscáramos, pues, cómo ayudarlo, ya sabes, cómo que él se cuide el pie, porque si no, vos sabes que se lo vuelan, y ya si le vuelan el pie, ya después va tuco en tuco, eso. Mira, mami, para no hacerte largo el cuento, el día que yo le dije a mi mamá que le ayudáramos, me subieron el salario, aquí. Mira, mami, yo no tengo un año aquí todavía trabajando en esta compañía nueva que estoy trabajando, y me han subido el salario ya 2 veces. Al día siguiente me dijeron de que el seguro del carro me había bajado. Al otro día, 3 días seguidos fueron, mi amor, 3 bendiciones seguidas. Al otro día, una apuesta gané, que ganó Inglaterra, que ganó España y ganó Argentina. Entonces, lo que estás diciendo, tenés toda la razón, mi amor.
3: Sí, mi mamá me enseñó.
10: Yo siempre le he dicho a mi familia, si no nos ayudamos entre nosotros, ¿quién nos va a ayudar? Tenemos que ser unidos, porque es verdad lo que estás diciendo, mami.
3: Deme un segundito, que una pequeña pausa y vuelvo con más de sus notas. Qué bueno esta anécdota, me encanta.
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3: Seguimos entonces. Seguimos por aquí. A ver, señorito, dígame usted.
16: No, Freya, tenés toda esa boquita llena de razón.
3: No, claro.
16: Yo cuando estaba allá, la casa bonita, pero el señor vivía en un cuarto allá aislado, ¿viste? Que le mandaban a componer la portón en la acera, que si estaba desnivelada un día la volvieron a quitar, la volvieron a poner, pero a ver, el señor vivía en un cuartito, mujer, viera vos, ahora que el señor falleció, que esto, que el otro, que mariachi, música, que comida, que tres días, porque venía la familia de los estados, hermano, yo pobre, el señor vivía en un cuarto aislado, en una esquinita, no, si toca.
17: De pétalo en pétalo, el ramo completo, ¿verdad?
18: Uh-huh. Buenos días. Otra de las duras realidades es que habemos muchos papás que confiamos demasiado en nuestros hijos, sobre todo en los chiquillos de 13 a 16 años, que es cuando menos tenemos que confiar en ellos y tenemos que estar más al día, más pendiente con ellos. He conocido algunos casos de algunos padres donde los chiquillos terminan metidos en cositas ahí raras y ellos salen a defender como que si tal su hijo es incapaz de hacer eso. No debemos de confiarnos. Ahora hay muchas cosas que distraen a los chiquillos y que es más fácil que tengan acceso a muchas cosas que antes no teníamos nosotros. Feliz día.
3: Totalmente de acuerdo. Díganme una dura realidad. Por eso yo les digo, deben de andar de mamá y de papá de ridículo. Porque ningún cipote es santo. Peor si anda en gavilla. Aprendan en eso. Ajá, Mico.
19: Azaré, te voy a contar una pequeña anécdota. Fíjate, Azaré.
3: Cuente.
19: Que, pues, ya sabes, la mamá de mi abuelo, que es el papá de mi papá, que estaba viva. Hace, estoy hablando casi como unos 7 años atrás. La señora tenía como eso de 90 y algo de años. Pues la estaba cuidando una hermana de ella, que era la menor, pero ella la estaba cuidando por el interés, porque la señora tenía 15 manzanas de tierra y una casa grande. Pues según ella la estaba cuidando bien, pero de un momento a otro, mi papá fue con mi abuelo, y iba a visitar, y fíjate, Azaré, que nos encontramos con un golpe de realidad, que la señora estaba en su propia orina, en el suelo hecha lodo, Azaré. Fíjate qué cosa más triste, yo cuando la miraba me dio un pesar, y yo en ese momento recapacité, yo dije que yo estaba chamaco, o sea, estaba bien chamaquito, yo dije que iba a trabajar duro para no ver a mis padres, ya sabes, en esa situación. Y siempre trato como ayudarles, igual a la mamá de mi mamá, cuando yo puedo yo le doy un cariñito, porque obviamente tengo que suplir mis necesidades, igual como la de mi casa, ¿sí me entendés? Pero es como no ser humano, hacer las cosas sean tan malo, o sea, no se puede.
3: Hay que ser empático.
16: La verdad que solo muerto, ya cuando está muerto dicen, ah, si era un buen hombre, si era un buen marido, si era un buen amigo. Pero cuando estás vida, sola, peor
3: mierquina. Ajá, ¿qué no?
8: Aceret, mira qué cruda realidad de la vida. Mira esta historia tan rapidísimo.
3: Ajá.
8: Bueno, aparentemente se murió un man del army. Pues sabes que esos man cuando mueren quedan con billetes, la familia, la viuda.
3: Ajá.
8: Y parece que tenía un seguro de vida, que toque el otro. Entonces.
3: ¿Y entonces?
8: Bueno, parece que el man se muere en combate. Yo no sé dónde andaba. Yo creo que hace poquito fue. Que andaban en guerra y bueno, murió, pues la cuestión que lo vinieron a hacer el velorio, lo cremamos, esto que el otro, estaba la viuda, los familiares, esto que el otro, bueno, la viuda llorando, pasó la viuda una gringa lindísima, tal vez unos 40, 43, 45 años, bueno, pasó, yo la miré, estaba, oye, elegantona esta señora, bueno, pasó. A la semana, como aquí hay unos nichos donde se guardan las cenizas, también.
3: Uh-huh.
8: A la semana viene la viuda, no, perdón, semana y media, no sé, a las dos semanas tal vez, regresa la viuda, ¿verdad? Y ahí no se va apareciendo con el nuevo novio. o con el nuevo marido.
3: Tan rápido.
8: Y una sola abrazadera ahí, visitando a su muerto. Imagínate, ese pobre hombre muerto ahorró, le dejó y nada, se llevó. Mira a la mujer disfrutando el dinero con otro. Esa es otra cruda realidad. Que nada nos llevamos y los demás lo disfrutan. ¡Qué
3: basura! Hija de su mamá, por no decir. No, si es cierto. Duras realidades de la familia o del día a día. Normal. Por eso es mejor de vez en cuando tirar sus directas indirectas a la familia. No, y ¿sabes cuál es otra de las duras realidades? Y que me arrecha. De que te prestan dinero siendo hermanos de sangre, ¿oíste? Y ya cuando estás pasando una necesidad X por una enfermedad X, venís y le cobras después de años porque le dices, yo me acuerdo de ese tío, ok, no me querés ayudar, le dice. Entonces, págame lo que me debes de hace 30 años, le dice. ¿Vos sabés que me debes? Le dice, $3,000. ¿Vos crees que ese hombre le contestó desde que le sacó eso? Lo bloqueó más bien. Eso es ser sinvergüenza, señores. Y sabes que lo más triste, que el karma llega. La vida da vuelta, me dice mi mamá. Parece mentira, pero sí. La vida da vuelta, señores, y el karma llega. Si usted viene de querérsela pasar de vivo, la vida lo va a golpear. Por eso quedan ahí. En un tiempo la vida se las cobra. Y voy a decir, ¿por qué me pasa esto a mí? ¿Y qué hice mal? Todavía se preguntan los diacas. Sí, hice mal, no le pagué a mi hermano, no le ayudé a mi mamá, no le ayudé a mis hipotes. ¿Por qué no te preguntas eso? ¿Fui un embramado? Nada. No digan que por qué me pasa esto a mí. Dura realidad de la familia, es cierto, señores. Si les contaras anécdotas, yo creo que sacáramos una serie de aquí. Te lo juro que sí. Voy a irme con un par de rolitas pendientes. Yo vengo con más.

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3: Voy cerrando con las últimas notas porque se viene la hora más rápida.
4: Buenos días, chaparrita bonita.
3: Buenos días.
4: Qué guapa terminas así de negro.
3: Ah, muchas gracias, señorita.
4: ¿Me puedes sonar una canción de Manuel Turizo? Por favor. Ya te, no acuerdo el nombre, sí, pero y más que te vuelve a enamorar así, creo que se llama. Bueno, así se sale.
3: Voy a buscarla.
5: Buenos días, buenos días.
3: Buena.
5: ¿Cómo está? Aceres. Oíme, pierna ahí, lo puedes complacer ahí con un par de rolitas ahí, tuane ahí.
3: Dígame.
5: Ponete ahí, pues, muévelo, muévelo ahí. Del general, por favor. Estamos activados con la mera chailona, con Aceres.
3: Estamos en vivo, todos los días le digo lo mismo a dos personas y como que lo hacen a propósito.
6: Muy buenos días, mi niña hermosa, Cerecita, amor bella. Quiero un tema musical a cargo de Yandel Pláquito. Y estamos en vivo aquí desde Río Blanco, Matagalpa. Saludito para usted, mi amor.
7: Muy buenos días,
6: hermosa. Aquí desde Río Blanco, Matagalpa. Saludito para usted, mi amor.
7: Muy buenos días.

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0: más rápida y no los quiero hacer esperar de una.
1: Buenos días. Voy a hacer ponerte San Miguel ahí.
0: Ah, San Miguel. Ahí está bien, destruye el maleficio. ¿Quién más se me apunta para la hora más rápida?
2: Estoy activado ahí, estamos en vivo.
0: ¡En Daki, vivo!
2: La hora más rápida.
0: ¿Cuál dijiste?
2: Estamos en vivo, Dakiti, con la hora más rápida.
0: Ok, en vivo, ¿oíste?
3: Buenos días, Serelita, saludos. ¿Me puedes poner, por favor, Liberace Remix de Farruko, porfa? Estamos en vivo.
0: Corazón, te la debo. Porfis, canciones que estén dentro de la programación para poderles complacer como ustedes gustan.
4: Buenos días, corazoncito bello. Buenos días. Qué guapa, qué elegante, amor, te ves así de negro, ¿ah?
0: Muchas gracias, bueno, señorito.
4: No sé si estás de luto, ¿ah?
0: No, para nada, es mi color
4: el
0: favorito.
4: Luto, vos lo convertís, amor, en alegría, así, viendo que así, qué guapa.
0: Dale, ya, pues, te armo algo del velorio. Sabes,
4: amor. Y en la hora más rápida, amor, regalame una rolita, regalame Mujeres de Trébol Clan, oíste, corazoncito bello.
0: Copiadito.
4: Como en vivo, viuda.
0: Recuerde el número del WhatsApp 7676-8271. Tengo bastante escrito, señores. Ya saben que acaso les nota de audio. No les voy a aceptar que me estén pidiendo las músicas escrito, si ya saben que es por nota de audio que funciona aquí. Nota de audio si usted quiere su temita a las de ya. Aproveche que esta es la hora más rápida. Van de todas de corridito, pero no me abusen de esos retros, ¿ok? No me abusen, si no se me va a quedar ignorado.com.nix. Cuentas claras, conservan amistades.

0: con mucho más de la hora más rápida. Voy rapidito.
1: Hello. Buenos días, Seré.
0: Bonjour.
1: ¿Cómo estás? Seré, porque te digo música de actual, 23 preguntas de actual. ¿Cómo estás? Que estamos en vivo.
0: Salivali, 23 preguntas, va para la lista.
2: Estamos en vivo, Seré, estamos en vivo. Ponete Medusa, Seré, por favor.
0: Copiado.
3: Buenos días, Seré, buenos días. En cuenta clara, no, digo, en hora más rápida, poneme Soltero de Chimbala. Dale, que estamos en vivo.
0: Me parece, vienen todas esas, ya vengo con más de sus notas, no me le cambien.

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0: Sigo con más de la hora más rápida.
1: Buenos días. Póngase una cancioncita. Póngase los honrones de Daddy Yankee. Por favor.
0: ¡Vamos en vivo! Dejen los mensajes donde están, porque después ahí están de necio. Diciendo que no les paso los audios, pero están de intenso. ¿Usted cree que mandando más emoji lo voy a ver más rápido? No, se me va la cola.
2: Ajá. Pasaré. ¿Cómo amaneciste? Sonarme una rola.
0: ¿De
2: ¿A dónde? De Ryan Castro y Capó.
0: ¿Dónde? A ver, ¿dónde? Listo, espérame, que estoy ubicando las canciones. ¿Qué más se me apunta?
3: Hola, Cerecita.
0: Hola, lindo.
3: Buenos días. ¿Cómo amaneciste? Más hermosa. Esa vestimenta te queda 10 de 10, ¿oíste? ¿Acaso hay algo que te quede mal, pues? Poneme el taxi, porfa, de Pitbull.
0: Perfecto, me encanta. Canciones diferentes en esta programación. ¿Dónde está? ¿Está? Aquí está. Listo, vamos con todas esas de una vez.
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1: Bueno, corazones lindos, la última nota de audio para cerrar esta hora más rápida. Recuerden que a las 12 la novela. Voy a preguntarle a la amiga si nos va a tirar la segunda parte o qué onda. Si no, mándenme una novela. Tenemos una hora para que se decidan a mandarme esa novela por nota de audio. Ya saben que aquí no decimos quién es. Todo es anónimo. Y para que se me alisten las palomas de alto vuelo.
2: En vivo, estamos en vivo. Linda, preciosa. ¿Puedes ponerme Corazón y Flotos, Remix, por favor, en la hora más rápida?
3: Okay. Buen día, mi viuda negra. Poneme ahí el boom boom de capo. Dale que estamos en vivo.
1: Uy, buena rola esa, corazón. Buena rola.
4: Buenos días, buenos días, buenos días. Mi señorita Ceret, cosita linda, bella, hermosa, preciosa. Mi viuda negra favorita, corazoncito de melocotón. ¿Cómo estás, mi amor? Espero que tengas un feliz martes. No te cases ni te embarques.
1: Gracias.
4: Vamos en vivo, mi amor.
1: Gracias, corazón lindo.
5: Buenos días, Ceret. Creo que acaso todavía lo más rápido. Poneme, por favor, llegamos a la disco.
1: Vamos
6: en
1: vivo. Bueno.
6: Oye, Cericita, ¿me puedes poner una clasiquita de aventura? Cualquier temita de aventura, vos sabes que son los meros, meros. Estamos en vivo, Cere.
1: Está bien. Cerramos con estas últimas canciones, la hora más rápida. Igual no se preocupen que las complacencias van a seguir. Ya a las 12 ya saben que aquí se arma el revolú de estar hablando. No me estén exigiendo ni pidiendo canciones, ya les digo, porque ahí nos agarra. Como que comimos todo, almorzamos todo guacamaya. Y ya le digo.

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0: 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Yo sé que a algunos les dejé canciones pendientes de la hora más rápida porque ustedes saben de qué. Se fulea esa hora. Todo el mundo quiere su temita rapidito y pues ahí se fueron en carretita en bajada los temas. Si usted quiere solicitar más temitas, tengo abierto también el 2222-5790. Y obviamente que notas de audio, no me vengan con escritos. El 7676-8271. También por si te quieres agregar para la novela, que ya estamos prácticamente a una hora de la novela. Una horita nos queda para la novela. Si usted quiere participar, agréguese. Mire que con tiempo se lo estoy diciendo. Después no me diga, azaré, vos aquí, vos allá. No, no me regañen. Que sigo por acá, hello.
1: Buenos días, Cereta, un saludo ahí para los trabajos, los paisas. Póngase gasolina, Daddy Yankee.
0: La gasolina del Daddy. Está bien. Ya la tengo por ahí. ¿Y usted, señorito?
2: Mi pequeñita, en esta nueva hora, ponerme pantalón blanco de Pitbull. Dale, que estamos en vivo.
0: Está bien, buena rola esa también. ¿Dónde está el Pitbull blanco? Ahí está, yo ya regreso, no me le cambien.

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0: 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La Sirena nos encanta. ¿Qué pasó con la novela, mica? Yo por eso digo, no me prometan si no me van a cumplir porque hieren mis sentimientos. Me gusta la gente de palabra. Dice que la palabra vale más que el oro, señores. Si no, pues le voy a tener que dar espacio a otra víctima.
1: Bebé, ¿me puedes poner Baila Morena de Héctor y Tito?
0: Baila Morena, ¿qué?
2: Que me ha ido mucho rato usted. Tuve la preciosa. Por favor, me regala aquella música de Aprove. Chalo. Es de Wisin y Yandel. Por favor, muchas gracias, mi amor.
0: Bueno, ya la pongo, solo retro, ya vieron. Ajá.
3: Oye, Pipi, ponete ella y yo, Don Omar, con Romeo ahí. Estamos en vivo.
0: Bueno, ahí se van a aguantar, sí. Porque no las puedo poner esos retros de seguidito. Está bien. Pero para variar un poquito la rutina. Algo diferente, algo que fue pegajoso, que estuvo bastante trending en TikTok y que a sus hipotes le gusta también. Nos vamos con Golden.

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3: A pocos minutos de la novela ya tengo víctima, en vista de que mi amiga no va a poder, entonces la vamos a tener pendiente para la semana.
4: ¿Qué hubo, Pipen?
3: ¿Qué hubo?
4: Dime. Ajá, yo quiero estar en la novela, oíste, pero explícame la dinámica ahí un poquito, que no, casi no entiendo yo. Yo soy nuevo en la Tuani.
3: Ah, ok.
4: Estamos en vivo.
3: Perdonado por eso, oíste, Johncito. Perdonado por eso. ¿Vos me vas a mandar algún chorro mareador, alguna anécdota, alguna cosa que te esté pasando, te haya pasado? Y nosotros te la dejamos ir sin aceite, amor. En pocas palabras, de eso se trata. Ya te aconsejamos, ya te abrimos las chibolas, ya te planeamos algo maléfico. Aquí de todo.
4: Buenos días, Cerecita bella, preciosa. Te puedes poner ahí en No Games, de Serani. Dale, que estamos en vivo.
3: Déjame ver si está esa, corazón. La cosa es que son historias de vida, mi rey.
5: A Cerecita, mi amor, mi princesa, mi dígame. Black Panther, mi Black Shadow.
3: Oí,
5: te puedes poner boom de Chimbala.
3: Me parece, está bien, ya la programo por ahí. Preparaditos pues, porque vengo cerrando prácticamente esta horita. Y es una víctima, un varón el protagonista, pues, para que me entiendan. Aparente y alegadamente les metieron gol después del mundial al pobre. Pero ahí se van a enterar.

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4: Arrancamos con el programa que a ustedes les encanta, bola de chismosos y chismosas. Con el programa que sin querer queriendo nos enteramos de la vida de los demás, pues, pero aquí el punto es que somos personas buenas samaritanas para poder aconsejar a las víctimas que nos vienen a contar sus problemas en esto. Qué roce Guadalupe y qué nada, mi amor, aquí. Este programa le hice quitarte a la Rosa de Guadalupe. Así que muy entonces, atentos a lo que nos dice nuestra víctima del día de hoy.
5: Años y quiero comentarle un caso. Ay. Para ver qué hago en este aspecto. Bueno, voy rápido. Con la persona que yo pensaba que era el amor de mi vida, pues todavía fluido, todo estaba bien. E incluso llegué al momento de poder, ¿cómo decirte y explicarte? De ya irme a vivir con ella. Luego de varios meses, resulta que ella queda embarazada. Yo con la ilusión, yo con la alegría de decir, wow, está embarazada, voy a ser papá. Pues yo comencé a arreglar un cuarto, el cuarto de la niña. Bueno, llegó los 9 meses, nació la niña. Yo alegre y contento, pues, dándole mi amor y mi cariño y comprando todo como papá primerizo que soy. No sé quién me dio un domingo, que en la madrugada sonó el teléfono de ella y me picó la curiosidad de revisar el teléfono. Y cuando reviso el teléfono, resulta que ella se está chateando todavía con su ex, incluso cuando yo le dije que nos fuéramos a vivir. Y en un mensaje había conversaciones tipo como que todavía tenían algo pendiente, como que se miraban y encuentro íntimo anteriormente. Y eso obviamente me desbronó. Pero uno de los mensajes que más me llegó y más me la pone chiva, por decirlo así, es que cuando le dice, ¿cómo sabes que esa niña es de él? O sea, que yo estoy creando una niña que no es mía en primer lugar. Ella no sabe que yo le agarré el teléfono. Ella no sabe que yo leí esas conversaciones. Al punto que yo voy es, no le he dicho nada. Yo la he tratado normal, nos reímos, conversamos y todo, pero yo no quiero ser chivo, yo no quiero andar agarrando niños que no son míos, ni criando hijos que son ajenos. ¿Qué hago yo? ¿Cualquiera? ¿Enfrento al tipo, enfrento a la mujer o le enfrento al otro? Y ahí tengo la captura. Yo guardé los mensajes porque tal vez ella los borre y va a decir, ah, no, que esto y lo otro. Es real eso.
4: ¡Señor! ¿Cómo le dicen a ella, la goleadora? O sea, vuelvo y repito y voy con el caso de ayer, loco. Yo es de admirar la gente que tiene los bowes y los ovarios bien puestos, de tener un control emocional para no dejarle ir un bombazo, oja. Eso sí es un control emocional admirable, respetable, que les doy a ustedes, bo. Definitivamente. Porque ese control que tienen mental y emocional, no cualquiera, mi amor. Porque mira cuánta gente ha salido macheteada. O sea que no las ha afrontado. O sea que ni al tipo ni a ella. Fuiste inteligente, diría alguien ahí, en guardar las capturas, porque es un hecho que se te va a negar. Fuiste inteligente para restregárselo en la jeta a la tipa. Y yo creo que estás pensando bien. que te metieron gol, amor. Antes de, mira, terminando el mundial, el gol. ¿Qué sucede, corazones lindos? Varones, por eso es que le meten gol, porque ustedes no calculan cuando la van a llegar a meter ustedes, vos de plano. Ustedes tienen que saber calcular esas hormonas, esa roja. Porque así sabes si esa desgraciada te va a meter gol o no algún día. No lo sé, Rick. No preguntan. No le dan la pastillita al día siguiente. Quizás que después vienen por la torta. Ve, güey, esa maña no se les ha quitado a las mujeres, pues, de meter chavalo ajeno a otro babosón. Porque se le arriman al perro flaco, pendejo, que sabe que les va a resolver porque el papá de su hijo es un malandrín. Es un desgraciado que no va a responder. Entonces la estupidini, que no es estupidini, mejor dicho, viene y se le monta a lo más pendejo. Por eso es que dicen también que hay hombres malos, porque a veces la propia mujer hace y convierte y nace un hombre malo. Por este tipo de acciones nacen, dicen los hombres malos. Me dijo aquí alguien en la radio. Entonces, yo te pregunto, corazón, no sé cómo estás haciendo para convivir con esta tipa como que nada. Porque la estás... ¿Y qué tanto estás pensando? Ya nació el cipotito, la cipotita, no sé qué es, ¿verdad? Entonces, simplemente a lo que yo vengo y les digo, en esta novela aquí hasta planes maléficos nosotros damos. ¿Cuál es mi plan maléfico que te recomiendo? Hacerle una prueba de ADN a la cipotita calladito. Cuando le den la prueba, retrécelo en la jícara a la tipa. Agarre su cuatro pelero y se larga de ahí. Yo sé que es caro, amorcito, pero si te has aguantado unos días, puedes aguantarte otros días más para recoger lo carísimo que es una prueba de paternidad. No más, no es que no me pasa, loco. No me pasa. Y no sé, fíjate que cuando al hombre le pique el chiquitriqui y revisar teléfono es porque algo está oliendo, el más. Fuiste muy inteligente para blindarte a tiempo, que esa cipota todavía no te conoce bien. Para que el día de mañana la jodida esta no le diga, tu papá nos abandonó, tu papá es malo, y a lo mejor ni era su papá. Y así te ahorras, pipito lindo, porque un chavalo es gasto, vos lo sabes, te ahorras de estar criando chavalo ajeno. Imagínate, vos, yo tengo un amigo, escuche bien, un amigo, le metieron gol al porejito. Y eso no se me va a olvidar porque esa historia hasta la hizo pública por limpiar su nombre, porque la jodida estaba ahí manchando el nombre de él. Y vino, hizo un en vivo con papelito y todo del ADN, 7 años manteniendo a un chavalito que no era de él y sacándole y sangrándole la vida a la maje. ¿Y qué era? Echarse los reales de la tipa encima. Porque era efectivo lo que le daba. 7 años regalando dinero, que eso no se lo van a reponer, no va a reponer tiempo ni nada. Pero bueno, ya hablé yo mi chorro mareador, ahora van ustedes.
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4: Arranquemos este novelón.
6: Chaparrita, linda, hermosa, preciosa, estamos en vivo. A Cerecita.
7: A las víctimas.
6: Sos ese brillo que mis ojos buscan, mi amor. Sos ese sol.
4: De que mis rayos
6: no han encontrado su oportunidad para poder brillar a tu lado. No me morí, aquí estoy esperando la novela de la cuñada. Estamos en vivo.
4: Oigan a este. Ya estamos en la novela, concéntrese. Primero el consejo a nuestra víctima y después la embramación.
6: Mira, Pipi, te voy a contar una parte de mi anécdota, pues, ya que...
4: Espérate, si la novela era antes que me la tenías que mandar, Johncito. No es que ya tengo víctima, ahora me la vas a tener que mandar mañana. Lo lamento, las cosas como son, lo venía diciendo. Y se te ocurre ahorita, jodido.
8: Ahí lo primerito que tiene que hacer de una, hacerle la prueba de ADN.
4: Sí.
8: Si sale de que es de él, pues pelear lo que le queda a él y mandarlo a la baby, a la mujer. Pero si sale que no es de él, también se queda solo y la manda la baby con toda la bebé.
4: Dice $250 vale eso hace. 200, no era 3.5, que por lo menos bajó. Bajo algodoncito.
9: Buena, buena. Buenas tardes, Asa. Dígame. Permíteme introducir con todo mi poder en mi hermosa cuchara en esta vaina. Yo voy a decir algo. Buena onda el brother aguantarse clase de poder de dominio, ¿verdad? No explotar como tal.
4: No, yo no aguantaría.
9: Esto te hace sencillo, hermano. Es una posibilidad que puede ser y no puede ser tuyo. Entonces, mi muchachito, usted agarre, como dice, el toro por los cuernos y dígale, Carela, dígale, mira, encontré esto, sácame de duda. Ahí valen $250, vale una prueba de paternidad, hermano. Ahí ya saliste de eso, Pipito, si es tuyo, está bien. Obviamente que ya las cosas van a ser diferentes. Y si no es tuyo, pues mejor gasta esto de ahorita. Yo creo que hasta las leyes te hacen que te tienen que devolver ese dinero a ella. Viste, ojalá, dale, que estamos en vivo. Gran poder de Dios.
4: Gran es mejor ver a tiempo que preferís gastar $250 por una vez a estar pagando años por a una niña que no es tuya. Sale más barato $250, amor. Es más, prestalo, no sé. Ajá.
10: Buenas, buenas. ¿Quién somos nosotros, seres, para no meter la cuchara claro en esta novela, hermano? En este chacuatol, en este rondón. Hermano, por Dios. Primero, felicidades porque te comportaste como un caballero, hermano. Te comportaste como un hombre sensato, porque a mí me pasó esa historia. O sea, encontré unos mensajes ahí que se miraba con el ex, ¿no?, a medianoche. Yo lo que hice fue salir del cuarto, hermano, sentarme y analizar, porque si no le hubiera desmayado de un solo, ni se hubiera levantado. Pero en este caso, hermano, tomaste captura, tenés una duda razonable que vos puedes hacer un examen de ADN, hermano, vale $150, si tenés la capacidad para 200. Hacerlo, y si ya estás pensando que no es tu niña y tenés dudas, hacelo, hermano, porque vivir con esa onda, loco, pasó la otra vez, que en la otra novela que yo le conté, que después de casi 12 años, el hombre se dio cuenta que su hijo no combatía con él, ¿por qué? Por un accidente, imagínate. No, hermano, quítate esa duda, vos no puedes estar criando hijos ajenos, y peor, la traición, porque si ya hubiera sido papá luchón de que la madre tenía a su hija, pues todavía, pero que te des cuenta de eso, hermano, no, ahí no es papá, corre, perra,
4: muy
10: corre.
4: Buen punto, amigo, ahí.
10: En México hicieron una...
4: Espérame, un muy buen punto, eso es lo que estás diciendo, todavía que la chatela estuviera recién nacida, vos querés ser papá luchón y responder por la chatelita son otros $100, porque vos ya estás sabido, pero que te quieran meter el gol, pipe, ahí ya no... Eso es ser algo que aquí lo vivo mencionando. Eso es ser. Uy, sí, ajá.
10: Y que ahora todos los hombres y todas las mujeres tienen derecho de hacer la paternidad, sí o sí, cuando están pidiendo el 50-50 o cuando se divorcian. Oye, eso es fundamental. Y aquí también, en Ayunaré, estate quieto.
4: Bonito, me gusta. Para la goleadora es esa.
11: Buenas tardes, Azaret.
4: Buenas.
11: Ya, que hable con una mujer entonces, que se ponga ahí carta sobre la mesa, que no mete al querido, sí, al hombre, porque imagínate, ¿para qué? Para que se encienda más el rancho.
4: Eso también, amigo, es cierto. No metas al tipo porque aquí la bandida es ella, que no está siendo honesta con vos, no está siendo directa. Y prácticamente te está viendo la cara de pendejete que vos respondas, sacarte reales lo que no le puedo sacar a aquel pendejo también. Esa es la verdad de las cosas. Nada tiene que ver él, es ella que anda de bandida, porque es con ella la que conviví, no con el hombre de ella.
9: Permítame meter la cuchara, Siri. Ya lo dijiste, po, aunque a la prueba de ADN, aunque sea cara que la haga, pero aún así... La prueba de ADN es más barata que estar manteniendo de por vida a una niña, a un niño que no es tuyo. Los niños no tienen la culpa, ¿verdad? Pero eso sí, si el brother descubre que no es de ella, suavecito, suavecito, sea o no sea de ella, del brother, pues, la criatura, que la mande a la Gaber porque la madre anda picando por fuera. Así de sencillo.
12: Y es más, pues lo retamos al brother que la llame ahorita ahí y que le diga aquí en, delante de nosotros. Clase reto sería ese hacer eso.
4: No fregues, te pasa que acaso que estos shows son en vivo en televisión o qué onda. ¿O te pasas?
13: Aceret, cabe recalcar que ahora que usted está en la novelita, usted se está dando cuenta de cómo actúan esas satánicas, esas maquiavélicas.
4: No, yo siempre he sabido.
13: Esa hija de su...
4: De su mamá.
13: Qué barbaridad, Aceret. Esa bandida en pausa.
4: Mira, Aceret, es cierto,
13: ¿cómo, cómo es posible? ¿Cómo, qué conciencia tienen las mujeres de venir y traer un niño al vientre y saber que no es del papá que está, ¿me entiendes? O sea, que está recibiendo cola de otro papá, pues así de sencillo, porque prácticamente el brother, el de la, el protagonista, le está bautizando al niño. O sea, dejémonos de cuento, ¿me entiendes? Y sabiendo que no es su papá. Qué barbaridad ser él. Yo el brother lo, yo doy la vuelta, yo de verdad que sí, yo, esa vaina no se perdona, no, es la vida de un niño, el sentimiento de ser papá, no, está poniendo en juego todo esa mujer, hija del diablo.
4: Pero mira, de buen punto también lo que vos estás tocando, es imperdonable porque estás jugando con los sentimientos de ser padre por primera vez. Y más que a vos con la vocecita que te gastás jodido, te escucho como un jambeque. De esos padres emocionados locos. Y que estés jugando con eso es demasiado criminal. Aquí me están diciendo que vale 400 palos verdes la prueba en Nicaragua. Hasta donde yo salía estaba en 3,5 a 300 y no sé de dónde sacan ahora que vale menos, pero habrá que ver, el depende del lugar. Por eso yo les digo, no sean estupidinis de venir a decir, te voy a tener una prueba de ADN. Usted haga las cosas callado, no sea bruto. Porque no sabes si esa tipa te va a salir después con un chorro mareador, un drama queen y se te cae el teatro.
14: Ajá. Ese brother es por falta de conocimiento, tal vez que no ha actuado. Que se vaya a la Defensoría Pública de Nicaragua. Uy, y le mete el dedo a esa mujer. Muerto. Fácil.
4: Habrá que ver. A ver aquí, vividora dice que...
15: Mándalo a la verga.
4: ¡Ay, hombre!
15: Oye, qué buena consejera. Estamos en vivo.
4: Claro, amor. Por eso me decían la psicóloga.
16: Pero Aceret, a ver, mi amor, una pregunta. Ok, se hace la prueba de ADN. Ajá. Ponele que salga que la niña es de él. Uy, pero qué onda, todavía él se va a quedar con la muchacha. Y si la mae se la anda haciendo con otro mae, y aún así se la anda haciendo, recién ella estaba embarazada, o no sé cómo es la vaina, pero imagínate, ponele que la hija sea de él, aún así él se va a quedar con ella. No, hombre, este mae está pegado, loco. Está pegado. El mismo hecho de estar pegado con las añas es que le da esa, ese carácter de no decir nada, porque se la está tragando, men. Dale, estamos en vivo.
4: No sé, yo me imagino que él quiere recopilar tal vez más cosas para restregarle. Pero por eso le digo, yo admiro el nivel que tiene de tolerancia también. Porque otra cosa, si sale resulta ser que es positivo, la chatelita es de él, pero ella anda de bandida hablando con su ex. Mire, mi muchachita va a responder por mi cipotita y usted siga de Leoncu ahí. Yo aquí salgo sobrando, yo nada tengo que ver. Vaya a buscar cómo hacerse responsable de sus actos. Dice, por culpa de este tipo de mujeres, los hombres se las cobran con las mujeres que son de buenos sentimientos. Dice. Ay, yo no sé por qué me salen con eso, la verdad. Bon. Nada tiene que ver los sentimientos de una buena mujer. Usted tiene que comportarse mal con quien se porta mal con usted. Pero una que se porta bien, ¿por qué se va a portar mal? Está inventando.
14: Espera, mi amor, y entonces... Ah, pues lo voy a reenviar mañana. Y
4: me parece.
14: Me olvidó lo que te había dicho.
4: Me parece.
14: Estamos vivos, gracias, Cere, mi amor. Estamos con la radio, Tuani, aquí en vivo.
4: Me parece, corazón, mira lo que decís. A mí no me anden prometiendo nada porque me los corcholeo. A mí el que me va a decir que te voy a mandar el caso, te voy a mandar la novela, te voy a mandar, me tiene que cumplir, porque si no lo corcholeo de raíz.
17: Mi consejo para el brother es que retirada, compadre. Ahí no tiene nada que estar haciendo, brother. Ni busque problemas ni nada. Busque cómo hacer su vida por aparte y fuga, mi hermano.
18: Buenas tardes, Seret. Pues la verdad de las cosas, Seret, en mi caso, o sea, un ejemplo, si eso me hubiese pasado con solo ver los mensajes, ¿para qué ADN? ¿Para qué pagar tantas vueltas, tantas cosas? Simplemente me alejo y hasta ahí no más. Simplemente, bueno, mi chiquita, ya le digo sinceramente, bueno, hasta aquí nomás, esta relación no funciona y chucuplum, va con Dios. Así de sencillo, ¿para qué voy a gastar en ADN, en este y en el otro? Es suficiente con ver los mensajes en el teléfono.
4: Mire, mi muchachito,
17: estúpido.
4: Cuando uno ama y está enculado solo, no me digas, así es sencillo. Porque no es sencillo dejar a alguien que uno quiere así por así. No, amor. No me invente la abuelada ninguno haciéndose aquí los fuertechones, la roca, no. Claro que a uno le arde el chiquitriqui dejar a alguien. Claro que a uno le duele, claro que uno la piensa, ¿qué hago? ¿Qué hago? ¿Qué le digo? ¿Cómo la afronto? ¿Cómo soluciono el problema? ¿Cómo hago? Y se me vienen a hacer los insensibles aquí. No puede ser. Yo sé que eso cuesta. Aparte que cuesta porque, como te digo, hay un sentimiento por ella, hay un sentimiento de ser padre por primera vez, hay un sentimiento que hizo el cuarto, él mismo dijo, le hice, le acondicioné el cuarto y todo. ¿Vos crees que eso no es tiempo y dinero también? Que a uno le arde el chiquito. Todo eso uno piensa. Dice, en medicina legal, si es el tipo, lo paga él, y si la mujer está mintiendo, lo paga él. Interesante dato, señores, ¿están oyendo? Esta información son las que valen oro. Esta información vale, sí vale. En medicina legal, si el tipo lo paga y sale pues positivo, pues obviamente ahí no pasa nada, él tiene que responder igual. Pero si la tipa está mintiendo, ella le tiene que pagar eso a él. ¡Bravo! Me gusta, me gusta. Gracias por la información, señorito lindo. Dice, cotizarle el precio de una prueba en una clínica de salud. Ah, no sé si las hacen ahí, corazón. Ustedes se pasan, boja. A ver, por acá.
19: Voy a hacer esto. Quiero ver una foto de esa malvada. Dale, que estamos en vivo.
4: ¿Y vos quién te ha dicho que va a mandar ese hombre la foto de su mujer? Es raro el hombre, ¿oíste? Que haga eso. Es raro, contado con los dedos. Que parece que a vos te gustan las chicas malas, que te metan chavalo ajeno, pero vos le vas a seguir dando y no consejo, ya vi.
20: Buenas, buenas, buenas, CRG. ¿Cómo está? Buenas, buenas a todos los teleoyentes. Oye, lo que pasa es que es fácil hablar, juzgar y criticar.
4: Sí.
20: Pero ya vivir la situación es complicada. Vea, yo tengo un conocido, porque ya prácticamente creo que eso no es conocido. Es un tipo que se ha beneficiado mucho de su esposa. Ya, la esposa le ha dado todo. Él vive aquí en Los Mayamones y por medio de ella obtuvo sus papeles y él más es ciudadano, pues. Pero el tema es que el tipo anduvo aquí tirándose la del calenturiento, ya, anduvo con una tipa ahí y le dejó un producto terminado. Cuando la chavala le dice, mira, tengo una suspensión de regla, el maje se volvió pupurru pupú, como decimos, se acalambró, ya, se fue para atrás, dejó a la chavala sola. Entonces eso es, como decimos popularmente, y me disculpan la palabra, pero hay que decirla, es mierda, pues. Ya. Entonces, ¿qué pasa? La chavala se consiguió a un buen tipo y le dijo, mira, le digo, cometí un error, estoy embarazada, así, así. Entonces, chavala le dice, no te hueves, yo me voy a hacer cargo de vos y de tu hijo o tu hija. Ya, lo único que te voy a pedir, que la niña o el niño nunca sepan quién es su padre biológico. Ya, y me pareció un buen trato, pues realmente. Creo que una persona que abandona a su hijo, ya sea varón o mujer, no tienen derecho realmente a conocer a ese hijo que se desobligaron cuando las cosas se pusieron complicadas, solamente huyeron como todo cobarde. Es mi punto de vista. Estamos en vivo.
4: Hay anécdotas aquí, vos.
15: A ser, yo pensaba que le estabas diciendo pendejete a este de Denny. No, él tiene la voz así. Así es la voz de él. Ronco. Pero mira, si el man le pone o ya le puso el apellido al niño de él, no fregues, también es un dolor de cabeza.
4: Ay,
15: porque
4: sí,
15: ahí el man va a tener que quitar, tratar de quitar el apellido. Y está. Te lo digo. Hay casos de casos en Nicaragua y la ley, uff, Dios mío. Hay veces amarilla, blanca y azul. Depende de dónde la miré.
4: Buen punto, porque si no es tu cipote, pero vos le pusiste tu apellido, tenés que responder, te guste o no te guste, mi amor, durante 21 años. ¿Qué te parece esa noticia? Esto es lo bonito de leer. 21 años manteniendo cipota que no es tuya, solo porque el niño se le ocurrió ser buen samaritano y ponerle el apellido. Dice que hay en Masaya un lugar que valen 60. No lo creo, Rick, fíjate. 200 en laboratorio forense. ¿Y qué tiene que ver el forense? Si no es el papa, paga la mama, dice. Bueno, hay otro que me está confirmando eso, que si no es el papa, tiene que pagar ella. Eso me encanta, para que sea responsable la jodida. No te luce, corazón. Ya tenemos esa risa por aquí, ya. Ajá.
0: Bueno, en mi humilde opinión, hacer es cuando el corazón te incita a algo, hay que creer, porque cuando el corazón te indica algo, el corazón no miente.
4: Ah, sí.
0: Y si ya se la hizo, se la va a volver a hacer una y mil.
4: Bien lo decía Baquedano, es una mandita bandida en pausa. Esa es la verdad. Como estaba pipona, estaba en pausa la odia, pero si no, ahí estuviera encajada con el ex. Te lo aseguro. Vamos a ir con una rolita. Una rolita nada más, y que casual va con ella, la goleadora. Oh,

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1: Bueno, hermanas.
2: Ay, yo no sé por qué me salen con...
1: ¿Qué te puedo decir? Ante todo, mi respeto a tu persona, porque sos un caballero. No, no reaccionaste en el momento, ¿verdad? Te quedaste callado, sabes controlar tu ira, sabes controlar tu enojo. Vos, la verdad de las cosas, hermano, fíjate de que yo creo que debería de hacerte el L, ir esperando, ¿me entendés? Algo más, hermano. Y por lo de la niña, si le ha tomado cariño, yo creo que la niña no tiene culpa de nada. Si te quiere seguir apoyando, echándole la mano a la niña, ya es cuestión suya. Aunque los chavalos pues no tienen ninguna culpa de esa inmortalidad, ¿verdad? De las mujeres o de ella. No hablo por todas, hablo por ella. Y hermano, pues, si te sientes rico ahí, ¿qué es? Y si te puede retirarse, ¡corre, perro, corre!
3: Con razón, amiga, este brother le estaba preguntando que se había cambiado otro tipo de pata dental. ¡Qué barbaridad! ¡Claro! Si le salía otro tipo de yogur, qué barbaridad, se lo estaba tragando por correspondencia en la noche. En el día lo tenía con uno y en la noche le estaba tragando yogur, qué barbaridad. Imagínate eso, amiga, vos, por Dios.
4: Aceret, ese que te está pidiendo que le mande, que mande foto del protagonista de la susodicha, ¿no será ese el ex con el que estaba chateando y quiere ver, que quiere confirmar el brother que sí es ese?
5: Aceret, y si algún consejo hay que darle al brother, yo le diría que se apure con la prueba de ADN antes de que se encariñe de la niña o del niño, no sé qué fue lo que le nació, ¿verdad? Porque ya agarrándole cariño a la niña y al niño, o al niño, perdón, va a dejar que la jaña hasta se la esté pegando, porque va a querer a la jaña y va a querer estar ahí. Bueno, va a querer estar de un lado solo y va a querer estar de papá primerizo, aunque no sea de él. Dale, mi amor, estamos vivos.
6: Fíjate que tenés razón, aquí tuvimos un caso que nos contaron una novela que el maje se encariñó tanto con los cipotes que no la dejó a ella, y la maje se la andaba pegando al revés y al derecho. Pero no la dejó porque no podía dejar a los cipotes.
7: Admiro realmente el valor que tiene ese brother de estar ahí, sinceramente. Estamos en vivo.
6: No cualquiera.
7: Y claro que duele, ¿no? Tal vez una relación larga, que tal vez ella tiene un futuro, tenía algún futurito. Todo duele, como dice Aceres. Tener razón, no, eso no es así por así. Tal vez uno fuera de una relación dice eso, pues, de que la madre la chingada, pero sí, como dice Aceres, sí duele dejar una relación, más por una estupidez de una mujer caballa.
6: Dice, a mi papá le costó 250, por eso te digo, dice. Pero al fin y al cabo era de él, dice. Ah, bueno, chisme esto.
4: Hasta, ¿sabes cuál es el problema? Ponele que sea de él, la niña. Esta relación ya se va a ir a la baby. Imagínate. ¿Por qué? Porque ese maje, o sea, ya va a ir con la duda. Y la otra Saiyajina prácticamente se sigue viendo con el ex. Entonces, ya ahí, de ahí. Entonces, ¿qué es lo que tiene que hacer? Hágase la prueba. Si es de él, no es de él, pues bueno, si es de él, simple y sencillamente, pues viene y que, bueno, la justicia y la ley de Nicaragua le imponga una pensión alimenticia. Pero usted jálese de ahí porque ahí está perdiendo. No le van a decir, me dijeron que te vieron de vía con un señor que no era yo. Le hagan la del tanto cacho.
6: Está huevi, vos. Si tuviera esto es tanto cachón aquí, ya la voy a poner.
8: Párala, DJ. Vamos a aclarar ese punto que acabas de tomar.
6: ¿Cuál?
8: Si uno como hombre reconoce al hijo, ya, y todo, posteriormente necesitaba un tipo de sangre, algo para que oye situación, y te das cuenta de que esa persona que vos has criado, que le diste tu apellido, no es tu hijo, vos legalmente puedes quitarle el apellido y leíste lo pruebas porque ese hijo nunca fue tuyo y vos lo reconociste creyendo que era tuyo bajo un engaño. Pero posteriormente la ley sí le puede quitar el apellido y la mujer tiene la obligación de reembolsarte todo el dinero que vos has gastado en esa persona. Si no, pregúntenlo con un abogado. Estamos bien.
6: Sí, es cierto. Fue bonito preguntar a un abogado, no pasa nada. Creo que una consulta anda como en $50, solo hacer preguntas.
9: Voy a hacer esto. Y si esa maja está escuchando la novela, ¿qué irá a hacer? ¿Qué estará pensando?
6: No creo, estuviera brincando la tipa en dos.
10: El consejo que yo le voy a dar a mi brother es que ella viene de mamar, no la vence. Y sí, en sí, eso es forense, es que es medicina legal. Y si ella está mintiendo, ella tiene que pagar. Y si en realidad es hija de él, paga él.
11: Buenas tardes, chaparrita. En toda la novela que estoy escuchando, no ha comentado ninguna mujer. ¿Por qué será eso?
6: De plano, vos. Es que sabemos de que aquí hay bandidas en pausa y yo tengo que reconocer eso. Ajá.
12: Ahora me imagino a la familia, qué barbaridad, cómo te vas a meter ese gran gol, los amigos. No, hombre, qué bárbaro.
6: Es que si él viene de boca floja a contarle a medio mundo, ahí sí, papá. se riega eso como pólvora. Pero si usted, sus errores o esos golazos que le meten, se los queda callado para usted, no pasa nada. No pasa nada que usted se quede calladito. Pero a veces el error que tenemos nosotros de andar contándole todo a todo mundo o a una persona y que no nos damos cuenta que estamos creando un enemigo a favor de nosotros. Esa es otra anécdota. Yo me acuerdo, yo tenía una compañera del colegio que seguíamos siendo amigas después de que nos graduamos y todo. La tipa tenía su mejor amiga, yo era, digamos así, una amiguita secundaria, y le contaba todos los problemas y los pleitos con el marido. Pero de habida y por haber y con detalle, ¿qué es lo que hizo? Crió a un monstruo. Y resulta que la tipa resultó ser enemiga, porque todo lo que le decía, ella hacía lo contrario y se le bajó al hombre. Por eso no hay que contar todo, porque a veces estás haciendo un enemigo para vos. Te va a usar todo en contra tuya después.
13: Bueno, a mi parecer, yo pienso de que el maestro está enculado, esa es la verdad. Está enculado y ahí va a morir. Sí, de una, no hay que decir nada más. Porque el que quiere ser pendejo es pendejo, pues.
6: Ah, pues claro.
13: Pero ni modo, ah. Así es esto.
6: Esa es la vida de cada quien. La vida la lleva cada quien. Si vos querés ser pendejo, ¡ay, mi pendejo! ¡Ay, mi pendejo! Así te la va a cantar de repente la tipeja.
14: Ajá. Raro hacer eso. La flaquichurri todos los días opina ella. Qué raro que no ha opinado. ¿Por qué será?
6: De plano, vos. Amiga. De estar ocupada haciendo los pastelitos y ustedes están ahí de atrevidos. Esto realmente ha hecho una fantasía, como dice el Raúl.

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1: Buenas tardes, buenas tardes. Hacer es cierto, es cierto, es cierto lo que dice en medicina legal. Si es mío, yo pago. Si no, ella pierde, ella lo paga. A mí ya me ha pasado con 4 chavalos ya a hacer pruebas con distintas mujeres.
2: No fregues vos, qué vida la tuya. Vos si tenés anécdota, entonces deberías de contarnos esta novela.
3: Sin ofender, como dice el brother, ahí las mujeres, ¿qué onda? ¿Por qué no se conectan ahí? No opinan. Sin ofender a seres, las mujeres son dañinas.
2: No lo sé, fíjate, está rarísimo porque ni siquiera una, ni por fregar. Ni por fregar.
4: Voy a hacer una cosa. Hay un brother que está escuchando la radio, pues aquí está conmigo, hermano. Me dice que esa ma de tener alguna maña riquísima, ya sabes, un poder súper especial, ¿me entiendes? Un poder maquiavélico, ya sabes, y el ma está enculado de la ma, de una. Estamos en vivo. You know me.
2: Pues quién sabe, fíjate.
5: Haceré. Lo que pasa es que cuando estás enculado o estás enculada, aguantas todo. Si estás enculado,
2: es cierto, maestro.
5: Aguantas goles de campo, aguantas cacho, todo aguantas por estar enculado. Pero ahí estás con esa mujer. Algo te dio o algo te hizo. Digo que es el poder de la curvatura. Estamos en vivo.
6: Cuando estás enculado, solo decís que me la pegue, pero que no me deje. Estamos en vivo.
2: A ver acá, señorito.
7: ¿Qué va a hacer? Ajá. Qué barbaridad ese, brother. 4 exámenes en medicina legal. Es más, ya lo conocen los de medicina legal. Lo quieren contratar. Pasa tanto tiempo ahí que ya como de la familia de medicina legal. ¡Qué barbaridad! O hacer lo que pasa es que ese brother lo que tiene miedo es aceptar la realidad, cerebro. O sea, yo comprendo lo que está pasando ese brother, pero...
2: Duele.
7: Eso es lo que pasa, que se está negando
2: a aceptar la realidad.
7: Está viendo palpablemente.
2: Tenés todita la razón. Todita la razón, corazón de melón, es cierto. No quiere aceptar. Vamos, en la vida tenemos que aceptar que a veces ganamos, a veces perdemos. Que hay gente mala, hay gente buena. Hay gente viva, gente pendeja. Pero tenemos que saber llevar. Y necesidad de la violencia, así como vos, pues, que vos sos un ejemplo claro para todos nosotros que somos unos foforitos. Que no éramos aguantado nada. ¡Ven! Apareció la Flaky. Llegó por quien lloraban, mi amor, y por quien estaban preguntando, la única mujer que aparece en la novela.
8: Mándamele 2 cubetazos a ese hombre que dijo que cuando uno está enculado aguanta todo, se merece todo este banano.
2: Amiga, te estás metiendo el dedo vos sola de plano, loca. ¿Cómo vas a decir eso? Estás dando a entender que vos sos una enculada sola y que estás aguantando a Tacacho, odia. Dice por acá, enculados o embrujados, Azaret, que conozco personas que aguantan todo, pero es que los tienen bien cabeza agachada, ciego. Vos vierasme. Mira, es que si ya estuviera en brujería, amor, ni nos contara la novela, te lo aseguro. O sea, todavía no es brujería. Y estoy totalmente de acuerdo con vos, corazón. Si un hombre aguanta todo ese tipo de cosas, una mujer aquí, bandí, que ni siquiera se pone él a analizar, no sé, a pensar, a quejarse, a llorar, qué sé yo, a seccionarse, porque ese hombre está jugado de cebo, mi amor. Está bien embrujadito.
9: Hoy ni la colombiana de Temun llegó hoy, qué bárbara.
2: Qué bárbaro, no sé quién es. Amor, no se te entendió nada. No, yo que para qué voy a poner foto de la mujer, si acaso me la mandaron también. Qué locura este. Nada me han mandado a mí de fotos. Y porque a ustedes les gusta nada más con fotos, imagínensela, ya está. ¿Para qué tanto mate? Usen la imaginación, que para eso Dios se la dio.
10: Oye, ya me metí mi cuchara, seré. Uh-huh. Mira, depende de la yegua. Si, no importa mantener entrenado, pero si la yegua está buena, se aguanta, uh-huh, El hombre mantiene dos, tres, y la yegua es buena yegua.
2: Ahí son otros 100 pesos, pues. O el asunto es que si usted quiere la gallinita, tiene que querer a los pollitos.
6: Cuidado con eso de la brujería, Cereje. Uh-huh. Tengo un brother que el maje se fue enculado donde un brujo, a que le hicieron amarre con una araña. Uh-huh. Y ahí, en vez de amarrar a las arañas, lo amarraron a él. Las arañas andan haciendo su canal y el maje quedó enculado ahí, le espera con los chavalos. Estamos en vivo.
2: Depende cómo lo hizo, porque bien lo dice, botellita de Jerez, todo lo que digas y lo que hagas será al revés. Él mismo algo hizo mal para hacer el procedimiento. Y se le revirtió a él.
3: Posiblemente está ahogado de cebo, no sé, o está embrujado con agua calzón, pero no, mujeres sobran hacer, decirle a ese tipo que mejor busque otro hoyo, que busque otra cueva. ¡Estamos en vivo!
2: Yo he dicho eso todos los días, hay más cuca que estrellas, amor. ¿Qué te quiero decir con esto? Que a veces el hombre, la mujer se desespera por estar con una pareja, porque no se halla en estar solo, darse su tiempito. Le gusta como que estar en el drama queen, no sé. Y en el camino te va a aparecer alguien. No creas que esas novelas, esas películas, esas series son de puro aire. Ay, voy caminando, uy, choqué con el muchacho. Y ahí se conocieron y nació el amor de tu vida. Amor, así se puede dar, parece mentira. En una pulpería, en un centro comercial. Qué claro ejemplo tenemos el de Ronaldo, loco. Pulpería, en un centro comercial. Qué claro ejemplo tenemos el de Ronaldo, loco.

0: Dice, yo conocí a la mía en una fritanga. Dice, por eso tenemos un amor fritanguero. ¡Qué lindo! ¡Qué bello!
1: Hola, hola, Cere, ¿cómo estás? Estamos en vivo aquí escuchando, pero mejor no opino, ¿verdad? Pero sí, lo que decís, es una goleadora esa mujer, qué mala onda.
0: Goleadora.
1: Estamos en vivo.
0: Apareció una segunda mujer, pero no dijo ni pío, ¿ya vieron?
2: Cere, no lo estemos agarrando de pendejete todavía, ¿no? Mira, es que para eso mandó la novela, para escuchar los consejos de nosotros. Ya, una vez escuchado los consejos, ahí es donde va a actuar el hombre.
0: Tiene que actuar este desgraciado, porque no nos va a estar haciendo perder el tiempo, el de ustedes y el mío, que es valioso. A mí me puede arrechar a alguien que lo estás aconsejando, le estás hincando el chiquitriqui por su bien. Ah, no, y hace lo contrario. Arrecha eso. No me digan que no, porque eso arrecha estar aconsejando a la gente.
3: Ay, ay, te miró como trompuda.
0: Claro, estoy trompuda porque no entiende la gente. Uno quiere ayudar y no se dejan ayudar.
4: Es que la diferencia entre el hombre es que el hombre a todo le quiere dar y a la mujer le tiene que gustar algo, por lo menos de ese hombre. Algo, algo.
5: Exacto, Aceret. Ya viste, ves que me captás. Hay veces uno tiene que también aceptar que uno tiene que perder, que hay que perder y dar la vuelta y sin mirar atrás. Uh-huh. Mira, mi amiga, Ceret, yo tuve que aceptar que el gordito tóxico tuyo te me robó y ahora ya no me quedé sin tu amor, Ceret.
0: Amor, podemos tener corazón del pueblo y para el pueblo, no te preocupes, mi vida.
5: Hacer es decirle que la mamá Coco está soltera y que tiene una niña linda, hermosa, preciosa, ya criada, que bien portadita la niña. Y era qué bonita, ¿qué?
0: No sé, suena como mensajes subliminales.
6: Buenas tardes, Aceré.
0: Apareció una tercera mujer.
6: Novela, pero no tengo nada que opinar. ¿Ven? Además, él ahí tiene suficientes consejos de todo ese montón de varones que tiene ahí escuchando y dándole consejos. ¿Para qué quiere el consejo de una mujer? Suficiente con los que tiene ahí. Estamos en vivo.
0: Yo siento, Herminia, por Dios, que las tres que me han nada más respondido. Nota de audio, porque no dijeron ni pío del tema, ¿verdad? Son bandidas que harían lo mismo y por eso no opinan nada, porque harían lo mismo. Por eso es. Las caché, bandidas. Las caché. Se vendieron solas estas bandidas. Ahora todo tiene sentido. Las caché,
7: bandidas. Esas tres son goleadoras. ¿Ves?
0: No lo digo yo. Las descubrí sin querer queriendo.
8: ¿Qué van a opinar nada? ¿Eh? Si semejante bandida han de ser, qué barbaridad.
0: Bueno, corazón, hasta aquí no más llegó este novelón. Esperemos, desgraciadísima, así te voy a decir. A mí me vale, baby, si se arrechan como yo los trato. Porque aquí el punto que entiende o entienden a las malas, que, dice mi mamá, a la gente a veces le gusta las malas y si solo así entiende, y es cierto, loco. Solo así entiende la gente a las malas a veces. Ojalá y con todo este chorro mareador que escuchaste hoy de esta gente que se tomó el tiempo de aconsejarte, hagas algo por tu vida. Porque todavía estás joven, tenés todavía el pito que se te levanta, hermano. Podés aprovechar, hacer y rehacer tu vida sin chavalos ajenos y sin una tipa que no te valora. ¿Ok? Se te quiere, mi amor. Si esperamos que algún día que estés renovado nos contés qué tal te fue. Yo me largo. Se quedan con DJ Z en la pulpería hasta las 5 de la tarde. Chau, bye, corazones. Hasta mañana.
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2: ¡Ay, qué tal! Buena, buena, buena, buena, buena, buena, buena, buena, buena, buena. Llegó, llegó, llegó.
3: ¡Buena!
2: Llegó el martes, inicio de semana. Verónica, esta vida, bienvenido a este martes 21 de julio de este 2026, arrancando, comenzando La Pulpería.
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2: Hasta las 5 de la tarde. Hora que se conecten, hora que se me reporten en el WhatsApp y digan cómo está el barrilete, cómo está el barrio, qué van a querer en esta pulpería. Y hoy vamos a hacer algo bonito para arrancar la tarde. Ahorita que están almorzando o ya terminaron de almorzar. Todo el mundo mandándome audio como si fuera ese vecino que tienen en la pared que todo el tiempo vive enojado. Como que le hace falta alegría a su cuerpo. Bueno, en la cama. Todo el mundo me tiene que mandar un audio. Como si fuera ese vecino enojado. 7676-8271. Y ahorita reclámeme, pídame lo que quieras. Nota de audio, hello, amor de mi vida.
4: Hola, buenas tardes.
2: Buenas tardes.
4: ¿Será que me puedas poner la canción Dulce Doncella?
2: Dulce Doncella. Gracias. A la grande, tan temprano y dolorido, andamos. Esta vecina es mala. Esta vecina es mala. Esta vecina es del diablo. A ver, manda audio en esta hora, 7676-8271. Ahí les dejo la imagen para que me la respondan.
5: Pues esta, me fregué, loco, apurate entonces.
2: ¿Qué?
5: ¿Cómo ponerme ahí la Jaime Timoteo? Estamos vivos.
2: Estoy molestando, hombre. Aparte que solo vivo peleando con la gente y robándole la mujer ajena a la otra. Ahora de que aquí, no, hombre, no me está molestando. ¿Cuál me digo? Chica Good quiere el hombre, a ver. Chica Good. Va, listo, ya la tengo anexada con todo el gusto. Buenas tardes, vecino mal encarado.
6: ¿Qué nota, perro? Poneme una rola ahí. Skrillex. Rock and roll. Estamos en vivo.
2: De Skrillex, ya te voy a decir que tengo de Skrillex, baby. A ver, Indagueto. Mandándome audio como si fueran unos vecinos mal encarados y enojados.
7: Mamá, la negra.
2: No sea vulgar, jodido, no sea vulgar, hombre.
8: Mi hermanito Z, me puedes poner la musiquita de Nicky Jam, yo voy para el party.
2: Yo voy para el party, no me estén pidiendo mucho retro, voy para el party, dale. No te preocupes, no me pidan mucho retro. Es lo único que les pido. Buenas tardes.
8: ¿Será que ya pueden atender aquí, por favor?
2: Dale.
8: Si alguien me le dice a la vecina que yo estoy tirando basura aquí y me estoy tirando agua en la acera, que a mí me cuesta limpiar todos los días.
9: ¿Qué onda, compañero? ¿Cómo va?
2: ¿Cómo se va a ver?
9: Bendiciones.
2: ¡Qué lindo!
9: Como todo lo que te rodea. Ponete ahí entonces, permítame, ¿te parece? Dale, que estamos en vivo.
2: Permítame, a ver, permítame. Tony Dice y Ander va. Ahora tengo el examen. ¿Qué pasó, Junior?
10: Pedro Calderón, para que lo gocen.
2: Hombre, no. Mucho retro están pidiendo.
11: OZ, salúdame al sensei aquí.
2: ¿En serio?
11: Afuera de un sedi, vende comida, hermano. Saludámelo ahí.
2: Dale, saludo, pues, para esa sinvergüenza. ¿Qué pasó, Jeffrey?
12: ¿Qué fue? Ponete una rola.
2: ¿Qué fue? ¿Qué?
12: Ponete ahí, te busco el coco, pues.
2: Te busco el coco.
12: Loco, me tenés cansado.
2: ¿Por qué?
12: Soy un chismoso.
2: ¿Yo, chismoso? No, hombre. No jodamos.
12: No bañarte.
2: Y vos pegaste fuego, tal vez, si podés.
3: Con lo que soy. ¡Es un chivo!
2: ¡Bárbaro! ¡Ah, mi hermano Brandon!
13: No, fregué, ya vino este negro feo, loco, que me cae mal. Dale, busca cómo ponerme ahí una música. Ponete Sorry. Sorry, de Justin Bieber.
2: La versión.
13: Negro feo.
2: Y vos, negro espantoso, curtido. Anda a lavarte el cuello, mejor, y cuando te besan, quintal de tierra tenés. Esto viene mal encarado, ¿va? Son vecinos que no sirven del diablo. ¡Buenas tardes!
4: Buenas tardes, tío. ¿Qué tal? ¿Puedes poner la música Mamazota?
2: Mamazota. ¡Opa! Mamá. A ver. Mamá. No, hombre, la otra. Es correcto, Mamazota. Ahí la tenés, baby. ¿Ya viste? Es lo que yo digo. Ahora con el siguiente. ¿Qué pasó, vecino?
14: Sienta. Estamos en vivo. Complacerme con una de Héctor El Fire. Noche de travesura. Un saludo ahí a mi esposa Nubia en Gilbar y a la bebé.
2: Opa, hermano, oí vos, tiene hija y esposa. ¿Qué estará haciendo mal mi hueso? Hombre. ¿Qué pasó, vecino?
15: Buenas tardes, saludos.
2: Vecino, dígame, vecino.
15: Saludos, el papá negro.
2: Saludos, hijo mío, la bendición.
15: Una rolita ponete la combi completa ahí.
2: La combi,
15: de Nicky
2: Jam. La combi completa, ponete. La combi completa del Nicky Jam. Eso se llama en la cama, ¿oíste? No es la, no en la, no en la combi, es en la cama. En la cama todo lo que quieres. Yo me meto contigo donde sea. Eso es lo que tienen que pedir. Hello.
7: Buenas tardes, buenas tardes. Hermano, con salud y vida.
2: Va, demasiado rato están pidiendo, se me calma.
7: Aquí tengo puto vecino, no se llama Kevin también, muchos jóvenes, cuando pongo toda verga, todo
2: bonito. Va, bueno, ese burguercito barato, 3 pesos.
7: Yay. Oye, ¿qué pasó con vos, Zeta? ¿Qué pasó? Mira, no te me pongas impertinente, ¿viste? Poneme la música ahí, las muñequitas, ya sabes. Dale. No, el truco con el machete.
2: Dale.
16: Dale, Zeta, está rebanando ahí mucho. Y mandámele saludo a la Matatuerta y a la María Pescuezo.
2: Recuerden que el rebane lo tengo que decir yo. Si lo dicen ustedes, se están autorrebanando. Es que ellos no ayudan. Ellos no ayudan.
17: ¡Buena! ¿Qué pasó, perrito? ¿Cómo estás, hermano? Estamos en vivo, perrito. Ah. No sé por qué ayer, loco, andaba como con ganas de nada, perro. Pero hoy andamos en vivo, perro.
2: Después decía, era lunes, papi. ¿Ya? ¿Quién quiere trabajar un lunes? Nadie. Es que nadie quiere trabajar. Pero ni la, no, mejor no digo. Ajá, dale.
17: Y como mandar un audio como un vecino.
2: Ajá.
17: Oye, ¿qué onda, loco? ¿Y que no lo empieza a pagar esa radio, chavalo? ¿Ah? Ya me tenés harto con ese chimerío a esa gente. Dale.
2: La saco, ¿no? Ahí. No.
17: Nos vamos a agarrar acá.
2: Yo la saco. Yo saco esta vaina aquí. A mí no me hagas hacer esa vaina, ¿oíste? Yo soy. Pues cuidado, loco viejo.
18: Como Cristóbal Colón, pues entonces, papiceta.
2: Dale, pues está bien.
18: Cristóbal Colón, Cristóbal
2: Colón. Ay, anda, venga.
18: Mamá, se tata. Mamá, no, plana, te ponemos Cristóbal Colón, o sea, para lur de madre.
2: Calmate, pues.
19: Boceta, poneme el efecto de Bad Bunny, pero por favor me lo pones rápido, temprano, porque siempre me dejas de último de los demás. Por favor,
2: la gran.
19: Oíste, va, rapidito bien, y de buen modo, va, en vivo.
2: Está bien, voy a ver qué hago, pues. Qué barbaridad esta señora, ¿va? Reclamando y reclamando y todo, dijo la otra. Bueno, perfecto. 15 minutos después de la 1 de la tarde, a continuación vienen un par de canciones para complacer, no se vayan a desconectar, viene más segmento, viene más acá en la pulpería, hoy hay vitrina, hoy hay las 5 más calientes, así que no se lo pierda, no se desconecte en este martes tóxico escuchando la pulpería.
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4: Después no estoy diciendo que no los estoy complaciendo. Después no me estén hablando que no los estoy complaciendo, porque sí lo estamos haciendo. Hola, que estás escuchando en este martes.
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4: 20. 7676-8271. Pero antes de seguir con más, de tus audios en el WhatsApp, te pregunto y te consulto. Ustedes saben de que muchas veces ha acusado que robamos miradas, que robamos suspiros. Pero yo le pregunto algo. Escuchen bien. ¿A quién de su barrio o trabajo le robarían un beso? Escucha bien esta vuelta. ¿A quién de tu barrio o trabajo le robarías un beso? Para los hombres, obviamente me tienen que mencionar una mujer. Claramente le tienen que mencionar una mujer. Y las mujeres me tienen que mencionar a algún hombre. Quiero saber, quiero chismosear a través de nuestro WhatsApp. No me digan que no. A ver, no me digan nombre, sino el puesto que tiene, a qué se dedica, cuántos años tiene, si es barbudo, si no es barbudo, si es flaca, si es hermosa. Ajá, hablen, nota de audio. Es lo que quiero. Mira, no te voy a mencionar, amiga, porque me estás escribiendo. Pero no se vale. Necesito nota de audio. 7676-8271. Yo le robaría un beso a alguien que yo vi. Yo no voy a decir que vi en el gym. Yo le robaría un beso. No, al chile, al chile. Yo le voy a decir, se llama... No. Se llama Ya. Así le vamos a decir, se llama Ya. Ya, oh, ahí listo. Y se acabó. Callado para siempre. ¿A quién le robarían un beso? Vámonos con la gente que está ahora.
5: Buenas tardes.
4: Buenas tardes.
5: ¿Sabes quién yo me quiero robarle esos labios hermosos que tiene?
4: Ajá.
5: A mi vecina, ¿no?
4: Oh, ¿en serio?
5: Tiene 21 años.
4: Oye, ese bárbaro.
5: Pues la miraría, ¿no? Me la quisiera robar con todos esos labios que tiene.
4: ¿Ya vieron? No me van a dar muchos datos, baby. Son datos pequeños, ¿verdad? Sin involucrar nombre. Yo sí, porque yo, vos estés, yo soy zafado de la lengua. A mí, por mí, no hay problema.
6: Yo le robaría un beso a aquel papazote que vos y yo conocemos, pues, pero difícilmente no lo tengo cerca ni trabaja conmigo, pues, pero si lo tuviera cerca no pierdo tiempo.
4: ¡Anda, diablo, gol!
7: Tengo la caseta. Oíme, yo le robaría un beso, y no solo un beso. La papaya, loco, a mi cuñada, que está buena, mi cuñada, se está no fregué, loco. No, una prima mía que tengo ahí. Está rica también, mi prima, loco. Sí, eso lo quería yo. O sea que soy degenerado igual que vos, Zeta.
4: Claro, se nota. A ver. Sí. Buenas tardes.
8: Güey, yo, a ver, hermana de Lila, esa ahí que hace. Esa no. Y a la encargada de recibir facturación y todo de la ferretería. 20 y algo de años, buena onda. Ay, la chava. Muchísimo, por cierto, dice.
4: Ah, ¿a quién de su barrio o trabajo le robaría un beso? Permítame hacer una pausa, ya regreso.
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4: Bueno, estamos a vuelta con más acá en la pulpería. ¿Con quién o a quién le robarían un beso sin vergüenzas?
3: Receta, es una añita, ya sabes, una añita bonita, hermosa.
4: Bueno, mira, lo importante que es una mujer. Lo importante que es una jaña, perro. Eso es lo importante, dale.
3: Quisiera robar un beso, ya sabes.
4: Y solo por un beso.
3: Es una catrachita, obviamente, receta. Yo la amo, le quiero robar un beso, dale, que estamos en vivo.
4: Oh my God, dale.
3: Tengo miedo.
4: Tenés miedo, ¿verdad? Que te tembló ahorita la. Yo sabía.
11: ¡Tengo miedo!
4: ¡Obvio!
12: Estamos en vivo, papanero, estamos en vivo. Ponete ahí, Medusa.
4: ¡Vamos!
12: Yo le robaría un beso a Zeta aquí a mi compañera de trabajo, ma, que está sabrosa.
4: ¡Opa! ¡Oh, my God! ¡Ay, que le robaría un beso!
13: Yo quisiera probar los tuyos, cariño. Pero desafortunadamente estamos lejos.
4: Así me decía ella. Como quisiera estar ahorita dormida con vos, amor, y me mandaba una foto y al rato la miraba bien dormida en la disco. Qué igualito, sí.
13: Estúpido.
4: Oh. Ella me mandaba una foto que estaba dormida en la cama y qué raro, yo la miraba en la disco bien dormida con dos botellas en la mano. Y cuando decía, ¿dónde están las mujeres solteras? Era la primerita que levantaba la mano.
14: ¿En qué parte me río, cochón?
4: No, es que es verdad, sí. ¿Cómo no, hombre? ¿Cómo no?
15: ¡Anda el diablo, la placa! ¡Qué barbaridad este salito! ¡Qué barbaridad! Pues, esta yo le robaría.
4: Te queda claro, ¿verdad, Flaky? De no volverle a contar nada a Baquedano. ¿Estás oyéndolo?
15: Tengo un beso, sepa mi amorzote bello.
4: ¡Hala!
15: ¡Ay, a mi amorzote! ¡Ay, la vil! ¡Ay, mi amorzote!
4: Sí, loco, es cierto, fíjate. Estos hombres de hoy en día, ¿cómo cambian por una mujer, loco? Vieras cómo cambian estos hombres cuando agarran mujer y cuando es la mujer fija. La ponen de foto de perfil, la ponen en estado de WhatsApp. Ya bolo le dedican un estado. Y ya sabes cómo son esos señores de 45 años ya como Baquedano. Con la IA hacen imágenes que jamás existen. Vieras, loco, y te ni quiera Dios.
16: Entregate a Cristo, vos perro viejo.
17: Zeta, yo te podría decir, perro, acá la de recursos humanos, loco.
4: Qué rico.
17: Una compañía que yo chambeaba, loco.
4: Fíjate que, por dos, fíjate, Alex. Al chile, dejando, yo sé que tengo que dejar seguir tu audio, pero fíjate que yo también. Yo tuve esas ganas, por lo menos yo perreé con ella una vez. Se gastaba buen forro la bandida.
17: Yo trabajaba en el área de laboratorio, perro. Y yo mucho tenía que tratar con ella, pues. Ajá. Porque algunas veces necesitaba tener firmas de ella o documentos que entregarle. Perro, esa ma estaba, mira, se está en su...
4: ¡Hue madre!
17: 42 añitos.
4: Que me dolía el oído.
17: Bien hechita, con papeles. Porque es gringa, perro. Y con billete la madre, loco. Ah, y sin marido, soltera.
4: ¿En serio?
17: Esa era la indicada, pero desgraciadamente somos pobres.
4: Ah, sí, sí. No, tú tienes razón, fíjate. Sí. Sí. Ni modo, sí.
18: ¡La cebolla!
4: Sí. Buenas tardes.
19: Oye, Juan Vigo Chatel, dale, ¿qué onda, Zeta? Y ey, ya que estás ahí barriendo, dale, sacate esa basura abajo, debajo de la cuneta. Oye, Zeta, yo le robaría un beso y una mirada ahí matadora a la sierva, No, hombre, qué mujer, mira, Zeta, dan ganas de ir todos los días a la iglesia. Qué belleza de chavala esa.
18: ¡La cebolla!
12: Yo le quisiera robar un beso a la Ceret, ya sabes.
4: Ajá.
12: Y si le tuviera que robar un beso a un hombre, le tendría que robar un beso a Messi. Dale, que estamos en vivo.
4: Ay, qué colchón que te oí, pero...
18: ¡La cebolla!
20: Ya me tuvo que vender este pasmado. Pero es que Eddie es como mi hermano. Eddie sabe todo, todas mis vueltas.
4: No es que él sepa todo. Él es bueno al chisme, Flaky. Mira, yo ya sé, oíste, ese hombre... Ustedes quieren saber quién es más chimoso entre el hombre y la mujer. Eddie Baquedano.
20: Mis amoríos, el que me da consejos. O sea, te no da puedo decirle nada.
4: ¿Qué chanchada de consejero tenemos?
21: Degenerado.
4: ¿Qué chanchada de porquería? Además, ópera.
22: ¡Qué porquería!
4: ¡Qué bárbaro! ¿Cómo vas a tener de consejero ese hombre?
23: Buenas tardes, rey.
4: ¡Dale!
23: Zeta, mira, aquí hay una señorona donde trabajo, pero señorona, aplico la ley de los de tres pájaros por un tiro.
4: Uy,
23: me le robo un beso, me le robo el amor y me le robo la cartera porque
4: ala,
23: te
4: ala,
5: ¿Qué nota? ¿Qué nota, Z? No, nota. Yo le robaría un beso a mi cuñada, viejo.
4: Oye, sí.
5: Con la prima de mi cuñada, viejo. Está buenísima, que...
4: ¿En serio? No, hombre.
5: ¡Estamos en vivo!
4: ¡En vivo!
5: ¡Estamos en vivo, Z! No, ya pensándola bien, carnalito. No, yo le robaría un beso a Cere, mi amor.
4: A la grande, boy. ¡Ey, dime!
6: Vos sabés que tenemos que aterrizar, somos pobres y humildes, pero como somos así, aspiramos a grandes cosas imposibles. Yo, al encargado de pintura de tal marca que no voy a hacer porque no nos están pagando, ¿verdad? Ajá. Tiene carro y tiene casa.
4: ¿En serio?
6: Buen puesto, es lindo, es bella, princesa ella. Saludos, mi amor. Yo sé que me estás escuchando.
4: Oí, vos,
18: ¡La cebolla!
4: ¡Hala, hala!
17: ¿En qué parte me río, cochón? Explícame eso.
5: Perro, yo le robo un beso a cualquier pechuguna que se me aparezca enfrente.
4: Oh, es que tengo una gran pechuga.
18: Sal del closet ya, que sabemos que a ti se te moja la canoa.
4: Están diciendo esas cosas, perro. Están oyéndolo, después dice que yo soy.
5: Perro, yo le robo un beso a cualquier pechugona que se me aparezca enfrente.
4: Alguien que tenga una pechugona para Ricardo.
11: Yo le mandaría un beso, Z, a la Silvia. Tiene unos labios carnosos, alivianados. Y el que le robaría a la Cere fuera un besito negro.
4: ¡Ay, próximo! Muchos detalles, ya no.
6: Zeta, ¿sabes quién?
4: Ajá.
6: ¿Te acordás hace tiempo? Yo estaba en un live, viendo un live de alguien por ahí, y vos también lo estabas viendo, que es de Chontal. Esa señorita. Creo que tenía de quién, ¿verdad? Que... no sé, tal vez te acordás. A esa madre, yo le robaría un beso. Yo le daría todo lo que no tengo.
4: Está loca la madre, pues, pero ya... ¿Vos has visto aquellos rótulos que dicen, si aquí tenemos cualquier tipo de balinera? Así más o menos es el rótulo de ella. Pero te la compro. Es porque, brother, no puedo opinar, vos sabés, es amiga.
5: Oye, ZZ.
4: Ay.
5: En el Faro, Muchisén Centro, hay tres que atienden que están violentas. Eso sí vale la pena.
4: Mira, yo te voy a decir algo, sinceramente. Ojo ahí, ya cuando son edecanes, cuando ya son representantes de marca en los súperes y cuando trabajan en casino, mucho cuidado ahí. Eso es un rótulo de peligro. Cuando vos las ven. Cuidado ahí.
18: ¡La cebolla!
6: Oye, Z, o sea que hay pechugona hoy en día Transformers, ya con materiales, que nota, queremos que se le ripe de chamaco también.
4: Está bien.
6: O sea que ahí viene de mamá, no la veces, no la veces.
4: Huevo, pues eso lo estoy diciendo, lo jodido.
5: Oye, Z.
4: Oye.
5: Coroname un número de una jaña ahí, mae, que estoy soltero, yo estoy aquí en la USA, ya sabes, aquí estoy en Miami, yo ya me estorban $20 para la recarga semanal, ya sabes.
4: En serio.
5: Estamos en vivo, perro. Dale,
4: pues está bien, perro, fíjate que yo de noche puedo vestirme de jaña. Yo voy a ver sacrificio, perro, fíjate. Tengo unos buenos boxers, a ver si te gustan.
5: Estúpido.
4: Y ella, la necesidad tiene cara de perro, loco. No me digas que eso.
23: Oye, Z.
4: Ah.
23: No, a la Cere le robaría todo, loco. Si es que esa muchachita está bien linda. A ojos cerrados me caso con ella, en que tengo una rumera de chavalo.
4: Bueno, pues te mataste a ojos cerrados.
18: Oye.
4: Va directo. Si es a ojos cerrados, va como la gallina ciega. Literal. Junior Cuadra, no te molestes con tu canción y te calmas, que voy a ir suave, oíste. Aquí no es música rápida. No estoy inventándome. Tengo demasiadas canciones pendientes. Tengo Medusa, La Muñequita, Me Voy para el Party, Chicago, Te Busco, Sorry, Esta Noche de Travesura, En la Cama y Cristóbal Colón. No te molestando. No te molestando, pero bueno.
21: No hay excusa.
4: Hay un par de canciones que tengo pendientes. Estoy en La Pulpería en el Martes Tóxico.
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0: ese es lo primero que hace. Llega caliente la mano de la cama. Amor, vení que te quiero besar. Te quiero amarrar con los fluidos del amor.
1: ZZ,
0: dime, dímela.
1: A ese loco que dice que le estorban 20 pesos para la recarga. Decirle que tengo una prima que llama la pecho caliente.
2: Zetita, si no es de mucho pedir, te puedes poner después Cristóbal Colón. Si no es mucho pedir, ¿sabes? Ajá, ¿vos sabes qué?
0: Sí, sí.
2: Así es, te puedes ir. Ajá, ¿qué sí le vamos a hacer?
0: ¿Qué vamos a hacer?
2: Si ha caído, perro, no, hombre, así tampoco. No le hago la caca, ya sabes. Yo no soy minero, perro. No, ya, al chile, perro. Todo, Tuani, estamos en vivo, carnalito.
0: Dale, pues está bien, sí, hombre. Uno pregunta.
3: Sí, buenas tardes, muchachos.
0: Buenas tardes.
3: Mira, yo soy el esposo de la Serena.
0: Ajá, ajá.
3: Así que el que le quiera robar un beso, primero me lo tiene que robar a mí.
0: Oh.
3: ¿Quién se apunta? ¿Quién es el primero?
0: A la grande.
4: Estúpida.
0: De ya.
4: Clase,
3: ¿qué es eso? Estamos en vivo, mi papanero.
0: ¿Qué pasó, Da Vinci?
3: Mira, yo te voy a ser sincero.
0: Con la clara, dale.
3: Y ando un poquito lastimado de la garganta.
0: ¡Hala!
3: Sí. Yo les robaría. ¿Qué les voy a robar? Yo ya les robé.
0: Ajá.
3: Un besito a todas mis primas.
0: ¡Hala! Bueno, y algún primo también debe ser. Algún primo salió ahí pringado.
5: Buenas tardes.
0: Buenas tardes. ¿Qué?
6: DJ Z, estamos activos, estamos activos.
0: Ajá,
6: ahí les voy a presentar esa jaña ahí a todito.
0: Ajá.
6: Todos los brothers ahí de la emisora.
0: Dale, pues, Alexander, pero aquí estamos en vivo. Aquí estamos en vivo y dejan de andar descargando fotografías de TikTok.
7: Hay que afinarle las cuerdas vocales a esa esposa la cerebro.
0: Ah, güey.
4: Bueno. Z.
0: La más obvia, loca, metida. Chuma.

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2: Bueno, somos el balde que vamos a arrancar esta nueva hora en este martes. Martes, inicio de semana. Obvio. Nueva hora que arranca. 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Atención, se viene la vitrina del barrio. Ya está en el estado de WhatsApp.
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2: Más adelante, no quiero que se pierdan las cinco más calientes. Antes, en estos tiempos modernos, en estos tiempos bellos, en estos tiempos hermosos, preciosos, divinos, nos causa cierta duda. ¿Y ahí, papá? Ahora sí. Esta pregunta, y más en estos tiempos, ¿cuál crees que es la función del hombre y la mujer en una relación? ¿Y de dónde viene esta pregunta? Bueno, y muchas veces cuando la mujer le dicen estas cosas, las tiene que hacer una mujer. No, porque soy una mujer que de alto valor, soy una mujer que ahora se da a respetar, factura, estos tiempos yo soy la que quiere mandar en la relación. Ya no quiere hacer ciertas cosas, ¿verdad? Y no me vayan a malinterpretar las mujeres que no le estamos volando, baby. En cierta parte se le entiende, pero ¿dónde queda la función de tu mujer, de ser mujer, entonces? ¿Y cuál creen que es la función del hombre? Y a veces cuando le decís a un hombre, tenés que lavar, tenés que por lo menos limpiar algo. No, es que eso le compete a la mujer. También a nosotros, no, hombre, ¿dónde queda el honor? ¿Dónde queda el honor, basura de ser hombre? ¿Dónde queda esa validez de decir que te hace menos hombre ayudar a tu mujer? Que vos decís, no puedo porque le compete a la mujer. Quiero escucharnos en esta hora de la tarde, en esta vitrina del barrio, en este martes.
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2: ¿El hombre debe liderar y proveer? ¿O la mujer debe apoyar y ser complemento? ¿Cuál creen que es la función del hombre y la mujer en una relación? Bueno, lo quiero escuchar.
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2: Quiero saber qué opinan ustedes. Mira, para mí la función del hombre, aunque uno se atacan, uno se ponen malo, la función del hombre obviamente es proveer. Es que no le falte nada al hogar. Obviamente es darle el valor a la mujer y darle el apoyo suficiente. No, ese apoyo no. Estoy hablando de apoyo verdadero, ¿verdad? No me lo vaya a malinterpretar. No estamos ahorita para el canal y no estamos ahorita con amistades, mi amor. Estamos ahorita en la vitrina del barrio para que hablemos, baby. ¿Viste? Después a las 2:30 adelante, complacemos. Volviendo al tema, el hombre tiene que liderar su hogar, ¿verdad? Y tiene que resolver, porque uno como hombre, lamentablemente, uno tiene que resolver. Lamentablemente, uno tiene que solucionar las cosas, porque en algunos aspectos, la mujer nos ha demostrado de que también puede resolver, pero vos como hombre te daña, a vos como hombre te molesta. Entonces, estamos claros en eso, pero no te quita ser menos hombre el tener el papel. Por ejemplo, yo ahora veo que los hombres se están inculcando mucho en querer velar por el bebé. Cuidan al bebé, le dan la pacha al bebé, cambian el pañal de bebé. Y eso está bueno, pero es un porcentaje menor. Algunos hombres siguen teniendo esa idea errada.
3: Eso le compete a la mujer. Yo solo lo que le hace falta al niño, el tarro de leche, el pamper, la comida y el billete, ya está.
2: No, yo creo que la función del hombre también es un poco involucrarse, ¿me entendés? Porque te imaginas que un día tu mujer tiene un trabajo y ¿quién se queda cuidando al niño? ¡Vos! Entonces vos tenés que liderar. ¡Hala! Tengo que cambiarle el pamper. Tengo que limpiar al niño. Tengo que echarle ciertas cosas cuando le cambie el pañal. Ahora, no solo a los hombres. ¿Cuál es la función de una mujer en una relación? Te van a decir, ustedes solo se quieren encaramar. Ustedes solo quieren esto. Ustedes solo piensan hacerlo aquí, hacerlo allá. La función como mujer nunca debe ser mirar menos al hombre, denigrar al hombre. La función de una mujer es apoyar al hombre. Que cuando el hombre venga cansado, amor, estás bien. No es que, ahí está la comida. ahí está hecha. No estoy diciendo que usted va a ser su empleada, no. Darle el apoyo, levantarle la autoestima. Esa tiene que ser una función importante. Claro. Esa tiene que ser una función. Tampoco voy a decir que la función de una mujer es andar arreglando una bujía y encajarse porque se puede caer. Tampoco estoy diciendo que sean inútiles en ese aspecto. Porque no es así, damas. No es así, señoritas. La función de una mujer tampoco es decir, ¿y qué le cuesta a una mujer encajarse y conectar un cable? No, se puede electrocutar. Las manos de una mujer son delicadas, son sensibles, obvio. Pero bueno, yo quiero escuchar a la gente, quiero escuchar a los hombres. ¿Qué opinan en este vitrina del barrio de este martes? ¿Cuál es la función del hombre y de la mujer en una relación? 7676-8271.
4: La lógica indica que debería ser una responsabilidad compartida en un matrimonio sano. Pero, como estamos en Nicaragua, donde pasa de todo, y vivimos en el planeta Tierra, que pasa de todo, está el feminismo, el empoderamiento, que ahora ya pueden, ya no lloran, ahora solo facturan. Y el pensamiento del hombre es, que lo haga ella, ¿cómo lo voy a hacer yo? Y mi deber es trabajar y ya. Yo pienso que todo se basa en el diálogo, la comunicación, loco. Que los dos se digan, hombre, voy a hacer tal cosa y yo hago otra cosa. Saberse repartir las cosas de la casa. Sencillo. Pero es difícil que pase.
2: Es difícil, fíjate, porque, mira, lamentablemente creo yo de que la mujer se está mal informando con muchas cosas en redes sociales. La que inventó el feminismo fue una madre que se las pegaron como 10 veces. La madre que inventó el feminismo, no sé qué mal día estaba pasando. Y fue un mal día para ella, ¿me entendés? Porque la mal encarecí. Imagínate, loco. Yo entiendo de que la mujer quiera aprender. No está mal que una mujer agarre un martillo. Ah, que vos como hombre te hace sentir mal, usted es un macho menos. Pero loco, hay unas madres que están mal inculcando a las mujeres, loco. A mí salió un video de unas madres de unas carpinterías, loco. Jesús de la gloria, no sé si lo han visto. Ya que hablaste de eso, no, hombre, yo no estoy de acuerdo en eso, loco. No, no, no, no.
4: Ya nosotros ya sabemos que tenemos que resolver en la casa. Tenemos que asegurar que esté la comida, pago de agua, luz, cable, todas esas cosas, pues, ¿me entendés? Y la mujer como tal, pues, si es una mujer de casa, pues, hombre, tener la comida lista, ropa, esto, lo otro, atender a los niños. Es que es lo normal, lo que pasa es que ahora lo miramos malo porque ahora todo el mundo quiere ir encima del otro, como el aceite, ese es el problema, ¿me entendés?
2: Mira, no, y la función también del hombre, aparte de eso, es resolver en estos tiempos, es resolver ya. No es resolver cuando el hombre quiera, no, es resolver ya. Porque ahora la mujer quiere que le resuelva uno, dos, tres, y ya quiere tenerlo ahí. Porque si uno le resuelve en ese momento, tu función como hombre ya no sirve. Y después lo sale divulgando. Story time de cuando un hombre no me resolvió algo en 2 minutos. Hasta en eso estamos, en esos niveles. Si vos no le resolves a una mujer en 1 minuto, ella te escribe, yo ya lo resolví. Y es que no, ella no lo resolvió. Ella buscó a otro que realmente sí le funcionó. Y no me digan loco porque es verdad. Cuando ella dice, ya resolví, es que ya le dijo al otro. Y uno como hombre resuelve a su manera, resuelve para ver feliz a su mujer, pero eso no lo valoran las mujeres. No lo valoran.
5: Buenas tardes, saludos. La única función de la mujer es hacerle la vida imposible al hombre, todo el día y todos los días.
2: No voy a decir que está mal tu comentario, pero te lo compro. No voy a decir que está mal, pero tenés razón. También, la mujer azara, loco, sí. Por no decir otra palabra, la mujer, mira, te pone contra la espada y la pared. Esa otra función criminal de la muerte, reprocha todo. Sí, pero así las queremos a las jodidas. Así las amamos.
4: Entonces, si la mujer trabaja y es la que provee, y el hombre es el que se queda en la casa cocinando o viendo todo lo de su familia, entonces cuando la mujer llegue tarde, el hombre se le da el poder de reclamarle a la mujer y decirle, ya venís tarde, te fuiste a ver con otro chivo,
6: Sí, no querés comer porque al saber que otro oye, sí, chivo, que zorro viejo te dio de comer, está en todo su derecho de hacer el hombre esos comentarios, o ese conforme los años se va ganando esa experiencia.
2: Fíjate que si lo ponemos en ese plano, fíjate que el hombre sí tiene derecho. El problema es que ella va a decir que vos sos peor que una jaña. Ni yo como mujer reclamaba tanto, ni yo como mujer tenía esa función de andar peleando por todo, y vos sos peor. O sea, te lo reprochan, te lo van a sacar en cara, te van a decir que sos peor que una mujer en falda y delantal. Entonces, ese es el problema, mi querido Noelito. Obviamente que uno tiene el derecho. Ustedes no han visto que cuando uno le reclama a una mujer por algo, ellas todos le ponen excusas. Pero cuando uno lo hace y reclama, ya, o sea, dicen, no, vos sos loco. Para ella es normal. Cuando un hombre no lo hace, no es normal. Obvio.
7: ZZ, la función de un hombre es quererla, amarla, respetarla, presumirla, enamorarla todos los días, ser un buen proveedor, un buen hombro para ella y ayudarle en lo que se puede. Mujer, nosotros, ¿cómo nos vas a enamorar fácil? Tenemos alitas fritas cada vez que hay un juego. Danos cerveza, estate desnudo en la casa cuando oye, estemos solos. Y querernos y amarnos y respetarnos.
2: Y sí, sí, y defendernos cuando estén hablando de tu marido. Porque ese otro papel muy fundamental de una mujer, respetarlo. Últimamente la mujer no está cumpliendo ese papel de defender a su hombre. Más bien lo pone por el suelo con la amiga. Y luego las amigas se dan cuenta de todo y cuando se separa, ya viene la amiga y le comienzan a sacar todas las conversaciones a ese pobre hombre. Sí, si tu mujer decía que eras un polvo de gallo. Sí, si tu mujer decía que la mantenía solo con tres calzones. Y ahí vivía diciendo a la mujer que le daba 200 córdobas y tenía que darle vuelto 150. Entonces, ese papel no lo está ejerciendo ya la mujer. Defender y cuidar al hombre. Darlo a respetar, no. La función de la mujer ahora es hablar mal. Poner como un gran escrito en un muro de Facebook todo lo malo que ese hombre. Sí. Bien, está bien. Usted su hombre la trató mal. Usted su hombre la engañó. La dejó por otra. Está bien. Usted tiene que respetar de otra manera. No ser de lo común. Ah, me dejaste. Va, está bien, perfecto. Reconstrúyase, pero de buena manera. Déjese aconsejar de gente que sabe. Hay hombres que aconsejan bien mejor que una mujer. La mujer, ¿qué es lo que te dice tu amiga? Abre un OnlyFans, amiga.
7: Ah, y se me olvidó, cuando hayan partido, dejar el televisor libre.
2: Es correcto.
8: Nah, estamos en vivo, perro. ¿Dónde está? No, hombre, está mal, brother. La mujer, mientras más le da, más quiere. No, eso no es así, viejo. Hay que aportar los dos, ella en su calle, en la casa, y igual que uno, pues uno trabaja para sostener el hogar y a los niños, pues no, la mujer también se tiene que dar a respetar y también se tiene que dar su lugar, ¿me entiendes?
2: ¿Serio, güey?
8: Mientras el hombre esté en el trabajo, ella tiene que estar en su casa cuidando a los hijos.
2: ¡Arrebato!
8: Pero nada de mala jugada, ya sabes,
2: estamos en vivo. ¡Dale! ¡Fierro, pariente! ¡Buena!
7: No, y no solo con la amiga, con la suegra también. Ni quiera Dios, te hacen, hermano, y te hacen tuquito, ni quiera Dios, parece como cordero llevado al matadero, loco, así te ponen.
2: Parece que tiene razón ahorita, Milton, tiene toda la razón, hasta con la suegra se te pone mala la señora. Sí, fíjese, mamá, que un hombre de acá, random, fíjate que Osvaldo, mamá, fíjese que yo no sé por qué me casé con ese hombre, yo no sé ni para qué estoy con ese hombre, ya comienza. Y ya la mamá le comienza a agarrar un odio al yerno, ¿me entendés? Ustedes no han notado. A Juan Pérez, sí. Mira, me casé con ese Juan Pérez, mamá. Que no, y bárbaro. Caso distinto cuando el papá, o sea, tu suegro, oye la conversación. El papá de la chavala la corrige. No estoy hablando así de su hombre. Hable con su hombre. ¿Sabe qué? Los padres, sí, el papá es más correcto que la suegra. El suegro es más correcto que la suegra, loco. Dale, doña.
9: Buenas tardes, Zeta. En mi caso, pues los dos proveemos. Tanto él paga unas cosas y yo pago otras.
2: ¿En serio?
9: Los dos trabajamos, los dos proveemos y los dos nos apoyamos juntos. No hay ningún reproche. Sí, me reclama, hay veces, porque cuando trabajo al exceso demasiado, me dice que no trabaje mucho, que es malo para la salud. Pero bueno, eso es todo. Pero en el caso de una muchacha que es vecina mía, esa muchacha, pobrecita, porque ella no trabaja y ese hombre está sentado y a dos cuadras, o sea, a dos pasos, está el agua para tomar y él no se levanta y le dice a ella, pásame el agua. Ya, entonces pues se aprovecha pues él, porque como ella no trabaja, no le gusta trabajar, ella está sumisa a él. Yo creo que para mí las cosas no deben de ser así.
2: No, claro.
9: Estamos vivos.
2: Claro, como te digo, doña Pati, yo le soy sincero, en estos tiempos, ¿verdad? Hay que cambiar un poco esa mentalidad, ¿me entiendes? Yo estoy de acuerdo. Pero hay mujeres que se pasan. Usted lo sabe. Buenas tardes.
10: Buenas tardes.
2: Dale.
10: Yo te lo he dicho, mayor. Tanto la mujer como el hombre tienen que trabajar.
2: Sí, ya, man.
10: Ya, para que así ni uno se saque en cara las cosas, ni uno ni el otro. Otra cosa, así como dice el brother, el diálogo es importante en una relación de pareja. Por lo menos los dos trabajan, mira, yo compro esto y esto y esto, y vos te encargas de esto y esto. Si la pareja está de acuerdo, entonces el matrimonio va a ir bien. Ya. Pero de igual manera, hombre, si el hombre trabaja, solo el hombre trabaja, llega a la provisión, llega a todas las cosas, la provisión, el pago de luz, todo lo tiene bajo control y ya está al pendiente. Hombre, la mujer, lo menos que ella puede hacer es tenerle su comidita, su ropa lavada y todo, obviamente, para que no haya reclamo, no haya así de que se haga sentir mal al hombre, ¿me entiendes?
2: Ajá, ajá.
10: Porque lo primero que uno dice, yo te voy a decir algo primero, ajá, que la cosa en cachimba, que no sé qué, que mira, yo me estoy cristiano, no sé qué, ajá, me van a matarme en el trabajo.
2: Pues
10: yo,
2: madre, ¿sí? Profunda la
10: audio. De esa manera, ¿cómo puede cuando
2: bueno, rápido.
10: Yo tengo una casa fiada, la tiro para lavadita, su comida y todo. Ya. Pero de igual manera, si los dos trabajan, los dos tienen que apoyar, ¿no? Uno hace tal cosa y el otro hace tal cosa y así, más. Y ya es que hasta el trabajo de la casa lo va a sentir menos pesado porque los dos se apoyan, más. Me imagino que, hermano, es que esa es la realidad, hermano, así tiene que ser las cosas. Dale, estamos vivos.
11: Hola, JZ, estamos en vivo. Todo iba bien, porque te dejaste corromper por todos los oyentes. Te dejaste corromper nuevamente atacando. Pero sí, así como decían.
2: Espérate. Fíjate que vos hoy sí estás mal. Yo no me he dejado corromper de nada, yo me corrompo solo. Segundo lugar, te lo voy a decir. Estoy haciendo una pregunta, estamos debatiendo por acá, en la vitrina del barrio, en la pulpería, que ¿cuál es la función del hombre y la mujer en una relación? Estamos hablando de puntos en contra del hombre, puntos en contra de la mujer, puntos a favor del hombre, puntos a favor de la mujer. Sepa escuchar hoy, no ande diciendo que andamos corrompiendo. Oye, cada quien está dando su opinión aquí.
11: Esa es la función de cada mujer, recibir a su marido, pero ahora no. Y el marido a trabajar y tener todo para el hogar, pero ahora no es así. Ahora es prácticamente en todas las parejas de 50-50, 50-50.
2: Nada dijiste.
12: Buenas tardes. Pues yo considero, loco, que como toda relación, loco, tiene que haber un consenso entre ambos, loco. Porque, por ejemplo, hay mujeres que no trabajan.
2: Claro.
12: El hombre, pues, lleva todo a la casa, pues, porque tiene un buen trabajo, gana bien. Y hay mujeres que no trabajan.
2: Claro.
12: Simplemente no trabajan, se mantienen en la casa. Entonces, si se mantienen en la casa, creería yo que debería tenerle todo bien al hombre, pues, porque,
2: sí,
12: aunque se vea machista, pero y si no trabaja y pasa descansando, creería yo que tiene tiempo como para lavarle su ropa, tenerle un buen almuerzo, una buena cena, mantener arreglada la casa, si hay hijos. Y a veces no hay, pero sí hay, pues mantener bien a los niños, llevarlos al colegio, traerlos.
2: Claro, porque hay mujeres que dicen, yo sé que las mujeres sacan fuerzas de donde nosotros ni tenemos idea, porque una, cuando uno le da gripe y va al trabajo, va fatal. Ellas tienen gripe y cocinan, lavan, planchan y hacen todo. Eso es un mérito. Pero hay mujeres que consideran y dicen lo siguiente: voy a trabajar y voy a venir aquí a la casa a cocinar, me decido o trabajo o me quedo en la casa. Ellas tienen dos opciones. Entonces, algunas deciden, no la mayoría, quedarse a hacer las labores del hogar. Hay otras que no. Mejor voy a trabajar porque mi marido está generando dinero, pero no es tanto y con lo mío ya generamos más, ¿me entendés? Entonces, yo entiendo lo que quiere decir el brother.
12: Claro, ya. Todo lo normal, loco, de una convivencia.
2: Claro.
12: Pero si trabajan los dos, pues es un consenso.
2: Sí.
12: Digamos con un horario. Por ejemplo, si hay mujeres que trabajan tal vez medio tiempo o trabajan tiempo completo, pues.
2: Está,
12: pero en ese caso, pues, te pueden ayudar los dos. Realmente creo que se pueden ayudar. Creería yo que es posible, pues. No quieren lavar ropa, pues que entre los dos recojan y compran una lavadora y entre los dos.
2: Ve, lavan su ropa, está, pues, ve,
12: un día cada uno.
2: Entonces,
12: yo creo que todo es, no, no es, no es echarle tampoco la batuta al otro, ¿me entiendes? Porque hay mujeres que resuelven, hay mujeres que se ponen de tú a tú con el hombre. Si hay que pagar gastos en la casa, y cada mujer
2: va
12: a tomar, pagar la luz, pagar el
2: grande
12: agua,
2: Jaime,
12: para la comida, ayudarte.
2: Honorable.
12: No trabaja, se guardan su billetito. Ajá. Y el hombre solo está dando. Entonces, esas mujeres así, digo yo, como medio bandida. Ajá. Que también hagan su esfuerzo por lavarle la ropa al hombre, pues. Yeah. Quiere estar solo mantenida, pues, y suele le gasta para ella, pues que lo gaste, pero que le ayude. Oh. Pero si los dos están aportando, loco, yo creería que no. Yo creería que cada quien tiene que buscar cómo hacer sus cosas. Obviamente, la mujer, pues, les enseñaron como que atiendan al hogar, atiendan al hombre, porque siempre hay una bandida que en la calle lo quiere atender. Ah. Y se le puede ir. Entonces, tiene que estar ahí. Es algo, creo que es hablado, Pepe. Y no se podría decir que quien. En estos tiempos han cambiado. Antes era diferente.
2: Los
12: pero
2: últimos.
12: Hoy en día ya no. Hoy en día ya creo que se pueden hablar bien las cosas.
2: Los últimos audios. ¿Qué va? Esa es la mejor respuesta que a mí me han dado, fíjate, en la tarde. Esta es la mejor respuesta.
13: Bueno, Z, ahora está difícil esa onda, pero la mujer está difícil, pero la mujer ya no se deja. Ahora se capaz de truquear. Y hombre, o sea, la tratas bien, mal, la tratas mal, mal. Entonces, esa onda del feminismo la tiene enferma, pero.
2: Sí.
13: Es cierto, tienen que darse a respetar, pero ahora cualquier cosita te buscan pleito y todo mate.
2: Sí, mira, la gente cree que yo aquí en la radio, o sea, sí tengo mi carácter, pues, soy amargado. Pero yo faltar el respeto a una mujer más allá, no, allá no, perro, no. La mujer tiene su lugar, ahí sí, no se la doy yo. Sí.
12: No te acepta, oíme lo que me está pasando, loco.
2: Otra vez.
12: Ahí una ayuda. Bien, mira, yo trabajo, yo soy del billete, de los gastos, todo de la casa. La mujer no trabaja. Bien, y ella sale a bacanalear en la noche, yo me quedo encerrado ahí. Ajá. Con mis hijos. Hace esta cosa, mira eso, vos. Hace que me dio un día a la acera. Espérale, vos. Si a tu hija no le gusta trabajar. Para eso uno se busca hombre, para que el hombre la mantenga.
2: ¡Hala, hala!
12: Mira, vos,
2: ¡Hala! Bueno, pues, seguí de caballo.
14: ¡Pues más caballo! ¡Ya!
15: Dale, ya cayó la primera, traumada, ya viste, ahora es que estamos corrompiéndote, ni siquiera Dios.
2: Hombre.
12: No, la verdad es que estaría hecho, el caso no la pone comercial.
2: ¡Ay, muchachones!
16: Esta noche de travesura.
2: Te va a la vitrina del barrio para continuación. Me parece que viene las 5 más calientes.
17: Pero no es que te dio el consejo de que la mujer se la haga ganar. Por lo menos quedas con tu hijo, loco. Yo conozco, hoy tengo un amigo que se queda con los entrenados. Eso sí está peor.
2: Por lo menos son tus hijos. El otro se queda con chavalos que ni son de él.
12: Yo lo que soy es un chivo.
2: A continuación, tendremos con las 5 más calientes.

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3: Bueno, se aproximan ahorita las 5 más calientes, pero antes aprovechen este preciso momento la tarifa 20 con Laser Express Logistics y envía tus paquetes al mejor precio. 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
3: ¡Está listo! Porque yo estoy ready para el Mambo, baby.
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3: En esta ocasión las 5 más calientes van a elegirla a ustedes, pero yo las tengo listas. Ya las tengo listas las canciones y me tienen que decir a través de notas de audio en el 7676-8271. Antes, vete para nuestro Facebook, ahí dejo una fotografía sexy. Una cara tallada por los mismísimos dioses. Dioses mayas. Si es que los dioses del Olimpo no es, son dioses mayas los de mi cara. Y dejando comentarios de dónde me estás escuchando. Desde las 5 más calientes, tengo 2 de Anuel, 2 de Bad Bunny, 2 de Raúl Alejandro, 2 de Becky G y 2 de Don Omar. Y las van a elegir. De Anuel, tengo 2 canciones. ¿Cuál eligen? Las más bonitas son P-U-T-A. Y tengo
4: Real hasta la muerte, baby.
3: Solar Remix, ¿cuál de esas dos de Anuel dejamos? Es la primera para las 5 más calientes.
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3: Acá en La Pulpería. 7676-8271. Las bonitas son P o Sola. Escucho a la gente.
4: Real hasta la muerte.
3: Sola o la más bonita son P. Real hasta la muerte y boja.
5: Sola Remix.
3: Bueno, pues se quedó. Sola Remix se va. Las bonitas son P. Está bien. De Bad Bunny, ¿cuál dejamos? Lo siento, esto va rápido. Yonaguni. O calladita. La segunda de las 5 más caliente. Acá en
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3: Hábleme ahorita. Palo de agua cayendo. Palo de agua. Palo de agua, baby. Dios mío, dale.
6: Yonaguni, estamos vivos.
3: Yonaguni, se fue calladito y se queda Yonaguni. Lo siento, esto va rápido. Tienen que aprovechar, ey.
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3: De Raúl Alejandro, dejamos. ¿Qué? De Raúl Alejandro. O Dream Grill. ¿Cuál dejamos? Es la tercera que estamos buscando. Es la 5 más caliente.
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3: En La Pulpería. Dale, pues está bien. La tercera. Dream Grill de Raúl Hunter. Vámonos con la cuarta. Becky G. Esta se llama Mami. Come on. Y la otra de Becky G. Sin pijama. ¿Cuál dejo de Santo de Becky? A ver, hablen. 7676-8271. ¿Mami o sin pijama? ¡Ey! O palo de agua, ey. Palo de agua que está viendo acá en la capital.
6: Sin pijama.
3: Sin pijama. Te van a dejar sin vergüenza. Bueno, por acá en la radio está cayendo palo de agua. No sé si en toda la capital. También me confirman. Y la última. Para cerrar con las 5 más calientes. Salió el sol. ¡Oh!
7: El orfanato.
3: Sexy robótica. Don Omar.
6: Ajá. Salió el sol, hermano.
3: No, está lloviendo. ¿Cómo va a salir el sol? Bueno, aquí están las 5 más calientes. Solar Remix, Yonaguni, Drang Grill, Sin Pijama y Salió el Sol. Estás escuchando hasta las 5 de la tarde. 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
3: ¿Dónde está cayendo el palo de agua? Mándeme que quiero ver.

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hacemos esta primera, esta segunda hora más bien de este martes en la pulpería. Faltando exactamente un minuto para las 3 de la próxima hora. Vamos a jugar un juego a las 3 de la tarde. Te van a llamar los factos de la tarde. Los factos de la tarde de la pulpería. Es que estoy leyendo unas cosas ahorita en redes sociales, que estoy scrolleando, estoy investigando, que ustedes saben que yo soy bueno para esa vaina. Pues yo me quedé, vamos a hacer esa vaina. Factos de la tarde en la pulpería. Aliste lo suyo, 7676-8271. Sea hombre o mujer, pero tire su facto en la tarde acá en la pulpería. Lo espero para que lo hablemos en la siguiente hora. Escuchándola.

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2: Bueno, bienvenidos, estamos arrancando de nueva hora por acá en este martes, inicio de semana. Hoy sí. Es ilógico, pero así es la vida. En abril ya están. A veces. Ahora sí. 13 de la tarde con 11 minutos. Bueno, a continuación, he preparado algo para vos, para que te desahogues y lo digas al aire a través de nuestro WhatsApp. Tengo habilitado en notas de audio a través del 7676-8271 y también el 22-22-5790. Es momento que tiren su facto acá en La Pulpería. Factos que se dicen en el barrio. Factos que nadie quiere decir. Lo he dejado en nuestro estado de WhatsApp. Esa verdad incómoda que nadie dice. Ese dato cierto, pero que es un facto. Y es momento que lo saquen a la luz. 7676-8271. Por ejemplo, mujeres, y me van a disculpar los hombres, pero si tu novio no te... No, esa no era. Si tu esposo llega con un regalo grande, así de la nada, así como que, amor, como que te llevó, no sé, el iPhone 17 Pro. No, mentira. Si tu esposo llega con un regalo grande de la nada, ese hombre, a usted, querida y bella dama, se lo tengo que decir, pero le está pegando cuerno. Sí, su hombre le lleva un regalo hermoso, precioso. Bueno, ya lo dijo la vaca. No, esa vaca no, la otra. Son factos y hay que darlo.
3: Pues el que come de todo, el que come de todo no padece de hambre.
2: Bueno, pues ese facto es de un muerto de hambre. Ese facto es de un maje que no ha comido. Factos en La Pulpería.
4: Buenas tardes, estamos en vivo. Bueno, voy a decir una verdad incómoda. Ajá. Y que nadie dice en veces por pena, tal vez yo diría, pero voy a decir una verdad de mi parte. Yo cuando tuve la edad de 10 años, yo me le comía la carne de cerdo a mi mamá, que supuestamente yo pensaba que estaba cocinada, pero en realidad estaba cruda.
2: Coño.
4: Yo comía eso y bueno, la verdad que la cosa es que yo me vaciaba en la cama, para no decir mala palabra. Estamos en vivo.
2: No, yo, si ustedes quedaron peor, yo igual, perro. No. ¿Qué es? No, yo me quedé como este mae.
5: ¿Qué?
2: Si alguien le entendió, me explica. Facto de La Pulpería.
6: Voy a hacer un facto rápido. Si tu jaña te dice, ¿cuánto me pones del 1 al 10? Y vos le decís un 6, se va a molestar porque no le da un 10. Y vos le vas a decir, me falta verte un 4 para ponerte un 10, si crees.
2: ¡Hombre! Si su mujer, si su novia, si su esposa, digo que iba a una salida con sus amigas, y ella viene con ganas de hacerlo con usted, o viene de ganas de besarlo, eso ya usted ya lo sabe. Estuvo con el otro, la calentó el otro o la manoseó el otro, y son factos y hay que darlos. Son factos y hay que darlos, obviamente. Como dijo alguien,
7: ¡la cebolla!
2: Dígame.
8: Z, este cuenta como facto.
2: Ajá.
8: Si yo intento fracasar y fracaso, ¿qué hice entonces? ¿Lo logré o fracasé? ¿Es un facto o no es un facto?
2: Bueno, lograste fracasar. Es un logro. Sí, el fracaso también es un logro. Sí. No. Se lo decía.
8: Zeta, un facto del barrio.
2: Ajá.
8: Que sos el último que te das cuenta que te pusieron cuernos.
2: ¡Ah, wey! ¡Loco! ¡Ah, wey, perro! Tienes razón, ¿verdad?
7: ¡La cebolla!
2: ¡La semilla, la creta!
8: Zeta, un facto.
5: las vecinas se fijan en todo, hasta cuando metes a la querida a la casa, pero cuando se meten a robar a tu casa, nada miran.
2: Un facto para todas esas madres, tanto que cuidan a la chavala y salió preñada del caponero. Tanto que cuidaron a la chavala y salió preñada del mae que anda dejando gas en el barrio. Tanto que la cuidaba en el colegio. Son factos y hay que darlo acá en la pulpería. Saludos para mi tío Wilmer. Tío Wilmer, saludo, un abrazo. Yo espero que esté viendo una gaseosita. Espero que esté viendo agua gasificada. ¿Usted me entiende por qué se lo digo?
7: La verdad, algo incómodo, Z, es pedir prestado un baño ajeno. Y que ande fai del estómago, carnal. Estamos en vivo.
2: Y entras al baño y te dice, ¿y quién está haciendo el dos si no hay agua? Ya es hora meterlo en el bolsillo, porque como si, sí, ¿cómo lo regresas? Ni quiera Dios. Son factos y hay que darlo. A ver.
7: Clase facto el que acaba de tirar ese mae. Ese mae sí la dejó embarrada a la cama.
9: ¡Se murió el diablo!
2: No, perro, es verdad. Ese facto que yo dije, que las madres. Usted ha notado que tu mujer ya calenturienta, dice que de la salida de café con tu amiga. Con su amiga, perdón. Ya todas, ay, venía a hacerme mi hijo tuya, mi amor, que no sé qué. No, y usted queda. Vos nunca piensas, como vos estás caliente, como estás pensando con la cabeza. O sea, como uno está bombeando la sangre a tu cerebro, entonces vos se te va la nota. Hasta después, porque esta venía caliente, vos.
10: Auténtico, amigo.
2: Auténtico.
11: Oh, perrón. Amigo, mi güey, ya se ven acariciando, perrón. ¡Cebolla! Z, impacto Z.
2: Ajá.
11: Tu baña te dice que le dé un tiempo y ese tiempo ya tiene nombre y apellido, perrón.
2: ¡Ah, huevo! Se llama Brian Anuel Osuna. Ese es el nombre.
7: Está un facto. Las mujeres molestan mucho que quieren un hombre trabajador y después se las pegan porque no pasa tiempo con ellas.
12: Oh, hermano, ponete una rolita ahí. Hay que darle palo. Estamos en vivo.
2: No estés jodiendo.
13: Capte. Siempre la mujer se esmera en llamarte en el momento más preciso, cuando uno está con la televisión viendo un partido de fútbol importantísimo. Niéguenmelo.
2: No te lo negamos. No, ahorita hicieron un tren ella. Ahorita ellas se volvieron mundialistas. Ahorita ellas andan opinando del mundial. Sí, ya hasta le dedicaron una historia a Bellingham. O sea, hasta en eso se metieron ellas ya. A mí no me incomoda que una mujer no sepa de fútbol, porque hay mujeres que saben de fútbol. Pero hay mujeres que solo se montaron en el tren porque qué lindo Bellingham. Qué lindo Haaland. Qué bello Haaland. Se viera. Buenas tardes.
14: Facto de las mujeres, Z. La mujer te revisa el teléfono y te pesa los webers porque ella anda haciendo lo mismo.
2: Hombre, porque nosotros los hombres no hacemos eso. Pues sí, hombre, claro. Revisamos ahí el material. Así como nos revisan ellas. Yo me acuerdo que una vez me pusieron una pana con agua, loco. Si flotaban o si hundían, no sé cómo era la vaina. En este caso, ¿cómo somos de las mujeres si no es con pana de agua? No, con eso no, hijo. Con eso no te fregando.
9: ¡Se murió el diablo!
15: Si ella se la tiraba la inalcanzable como la luna, acordate que al hombre le bastó un buen cohete para llegar hasta ahí y pisarla. He dicho.
2: ¡Ah! Hombre, yo no soy esos factos.
7: Oye, Z.
2: Oye.
7: Si el hombre le intimida, lo intenta. Y nada de nada. Y la mujer al final te lo dice. Amor, pero lo disfruté. Te lo hice por complacerte o por ridiculizarte.
2: Espérate. ¿Rebobinaba esa onda?
7: Oye, Z. Si el hombre le intimida, lo intenta. Y nada de nada. Y la mujer al final te lo dice. Amor, pero lo disfruté. Te lo hice por complacerte o por ridiculizarte.
2: Que lo responda Milton. Que responda Milton ese, y Wendell también. Que lo respondan ellos, yo no voy a decir nada.
16: Cuenta como factor esto.
2: Ajá.
16: Las mujeres dicen, no me hizo nada. Pero no será de que tal vez la cueva ya tiene muchos garrobos entrando que ya no siente.
2: Ah, qué chinandegano tuviste hablando de garrobos. Esa metáfora, esa analogía, ese léxico, ¿ah? Y en esa cueva no hay tanto garrobo, a la gran viuda. ¿Te imaginas? Llegamos a Bluefield, si esa cueva no tiene mucho cangrejo. La gran sesión.
10: Juan Pérez.
17: Zeta, Zeta. Y si a tu añita le da ganas de salir con la mía a tomarse su cafecito, ahorita como está este clima en Managua, ese es un facto también. Ahí se los debo a los ladrones.
2: A los tamales, va.
15: Acuérdate que son las reinas del sarcasmo. Ahí te respondí. La fundadora de la mentira, el odio, el engaño y la traición.
0: ¡La cebolla!
2: Anda criminales hoy los factos, loco. Sí, sí. Andan bárbaros. Dice una amiga, a mí no me ha regalado ningún regalo grande.
14: A las mujeres hay que tratarlas bien.
2: Bien, ajá,
14: su
2: sí.
14: Ramito, su dinerito, porque si la tratas mal, hermano, se enculan.
2: Oh.
14: Así de sencillo.
2: Oh.
14: Porque si vos la tratas bien, se te van con otro. Oh. Fin del pacto.
2: Bueno, no es que se van con otro. Ustedes se van allá a la yusa y ellos se quejan con el otro.
8: Acepta. Si vos le preguntas a tu mujer que qué es lo que tiene y te dice nada y después te putea, ¿por qué te putea?
2: Ya basta, bro.
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0: ti te encanta. Ah, que sigo en el martes antes. Hay recomendaciones. Váyase para el estado de WhatsApp 7676-8271. Vamos a jugar un juego también ahorita para que vayan alistando sus notas de audio. Vaya a chequear WhatsApp 7676-8271. 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
0: 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Bueno. Muchas veces hemos dicho qué canciones le dedicaríamos a nuestra ex, qué canciones le dedicaríamos con a esa persona cuando la encontré besándose con otra, pero nunca nos hemos dicho, nunca nos hemos preguntado qué canción le pondríamos a tu pareja si la encuentras con otra persona en la cama, obviamente. ¿Qué canción le dedicarían a esa pareja que la están encontrando? Sí, a tu pareja. Si la encontraste con otro o la encontraste con otra. Ah, nunca han pensado esa vuelta, ¿verdad?
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0: Bueno, pues aquí lo vamos a averiguar, obvio. Quiero saberlo. Siete, dale. Trabajo.
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0: Bueno, pues ahí está, para que trabaje en esta hora y lo diga en este momento. No, el otro. No, el tres, correcto, el tres, a ver. Exacto. ¡Qué canción, vámonos!
3: ¡Que te parta un rayo!
0: ¡Hala!
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0: Oí, vos, este sangano, bobado. Oí, vos, lo que le va a dedicar.
4: Así que escucha y ponle atención a mi canción.
0: ¡Y lo decimos!
4: ¡Que te parta un rayo! ¡Que te
0: pise un tren! Yo no creo, pues. Si el abuelo no hace nada, ¿quién le va a estar a agarrar así?
5: ¡Diablo, señorita!
0: ¡A huevo!
4: ¡Que te parte un rayo!
0: ¡Óyelo!
4: ¡Que te pise un tren! ¡Que te lleve el diablo y que yo nunca te vuelva a ver!
5: ¡Se murió el diablo!
0: ¡Creta, andale, dale! ¡Hoy! ¡Ah, no puede ser eso! ¡No!
5: ¡La cebolla!
0: ¡Ajá!
4: ¡Vete, Bad Bunny!
0: ¡Oí vos lo que le dedicaría la el otro! ¿Eh? ¡Vete!
4: Feliz
0: que te divierta,
4: maldita chiva.
0: Ahí vos lo que le va a dedicar.
4: Yo le pondría que te lo crea tu madre. No. De Espinosa Paz, mi hermanito.
0: La grande. O sea que si la hayas encaramado en otro, que te lo crea tu madre. No, si andamos bárbaros hoy, ¿ah?
6: Pues eso está, cero sentimiento en la parte de salir cantando Noriel.
0: Noriel, decimos, a ver.
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8: eso, yo siempre me paro en la mía, a tu hacer lo meto y la mata a seguir por donde venía.
0: Pues madre. Ajá, doctor, dígame.
4: Pero gracias a Dios, ya me olvidé de ti. ¿Te acuerdas?
0: No me acuerdo ahorita, pero nos vamos a acordar ahorita con esta canción. Qué lindo, bello. Qué bonito saber, ¿verdad? Que si ustedes encuentran a su pareja con otro en el barrio, ¿verdad? Porque esto sucede en el barrio, esto sucede en la pulpería. Estos clientes que hoy tengo en la tarde están criminales, loco.
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0: Entran con el parlante y le encuentran en la intimidad, pero gracias a Dios ya me olvidé de ti. Y a la otra la escucha. Estamos claros.
9: Cuando la reencontrás por redes sociales, tú no llegarás de la foto.
0: De la foto. Ajá.
4: Vete para la de Comando Tiburón.
0: Esa se llama, a ver, vete para la. Ajá.
10: Mi amor, que traicionar.
11: Vete para la.
0: Qué buena, vete. Es la ambiente.
11: Es lo que saben decir, que es un malentendido, entonces que te lo crea tu madre.
12: Ah.
11: Es lo que saben decir, que es un malentendido, entonces que te lo crea tu madre, y eso es todo.
0: Ya, pero amanecimos bravo hoy, loco. Hoy amanecimos como bravo. Hoy amaneció así.
13: Ah. Entregate a Cristo, vos perro.
0: Es mejor, dale. Si le dedicaran una canción a su pareja cuando lo encuentran con otra persona en la cama, que no sean ustedes, ¿cuáles serían?
14: Un saludo muy especial para Juan Mercado de la empresa Dazucre en el área de Empaque.
15: Juan Pérez.
14: De parte de la pata peluda.
15: Juan Pérez. Juan Pérez.
14: Acordate con el río.
0: ¿Cómo es la cosa?
14: De parte de la pata peluda.
0: De parte de la pata peluda. ¡Buen madre!
14: Pata peluda. Duda. Acordate con el rinconazo de Juancito.
0: Yo quiero ser Juan, loco. No, Juan Pérez, no. Ese Juan de esa pata peluda. ¿Vos sabés el esfuerzo que está haciendo esa mujer para mandar el audio acá a la radio? Oíla.
14: Peluda. Acordate con el rinconaste, Juancito.
0: ¡Hala! Juancito, ¿cómo la rinconaste, Juancito? ¿Qué queremos? ¿Cómo la rinconaste, Juancito? ¡Ay, Dios mío! ¡Buenas tardes!
16: No la beses, no la beses. Ella viene de mamá, no la beses, no la beses.
0: Bueno, pues si la vas a besar, oye. Ándale.
17: Buenas tardes, perro.
0: Buenas tardes, loco.
17: Le puedes editar la música que dice, pero te va a doler, mi compadre Macano. Pero te va a doler cuando yo bese otra boca.
0: Te va a doler.
17: Va, papi.
0: Va en vivo. Aquí no me andes diciendo eso, ya le he dicho. Ay, oye, lo que le dedicaría. Sí, no, pues si le está doliendo. No, es que está con el otro en la cama. Le está doliendo. Oíla, sí. Le está doliendo, sí.
18: Qué bendición.
0: Le está doliendo.
11: Ese está.
0: Ajá.
11: Y cuando le encontrás esa madre en el acto con el querido.
0: Ajá.
11: Trae la justificación que te dice, sí, te pegué los cuernos, pero te...
0: Pero, perrito, una pregunta. Vos estás hablando mucho de que las madres se quejan.
11: O ese está. Si el hombre le intimida, lo intenta.
0: ¡Ay, ya sé quién sos vos!
11: O ese está. Y cuando le encontrás esa madre en el acto con el querido, trae la justificación que te dice, sí, te pegué los cuernos, pero te pido perdón.
0: Te las acaban, sí. Yo he llegado a la lógica que a mi brother le se las pegaron. Yo he llegado a la lógica que se las han pegado a este brother.
17: OZ. Yo le dedicaría tremendo HP para todas esas malvadas. Reproducir la porfa. OZ, poneme la música que te estoy pidiendo. HP.
0: Mira, si vos me decís HP es de, a ver, déjame revisar acá. Es la de Don Omar y Residente. Flow HP. Esa es. Esa es la que tengo. No me estoy inventando otra cosa. Dale.
14: Me dedicaría a mi ex a aquella canción que dice vete. Nadie te está esperando, la puerta está abierta.
0: Más la abren, la puerta. ¿Qué canción le pondrías a tu pareja si lo o la encuentras en la cama con otra persona? Obviamente que no sea vos. Aquí no estoy hablando de ex, estoy hablando de tu pareja actual, sinvergüenza.
11: Oye, ese está, pero ese más que hijo de las patas peludo, mi respeto.
0: Verdad, pero sí, hasta me dan ganas de volver a reproducir.
14: Un saludo muy especial para Juan Mercado de la empresa.
0: Ay, es que dio apellido, no había prestado atención. Juan Mercado. Bueno, pues ya murió Juan Pérez. Ya murió Juan Pérez.
15: Juan Pérez.
0: Juan Mercado. Ya murió Juan Pérez. Juan Mercado quiero ser yo.
14: En el área de Empaque. De parte de la pata peluda. Acordate con el rinconazo de Juancito.
0: Hombre, es del área de empaque, la empacaba bien a la madre. Empacaba bien a la pata peluda. Ajá.
12: ¿Qué canciones?
17: Oye, Zeta, es de Cris R. Y...
12: encuentras en la cama.
0: No existe la canción, no te odiendo. No te odiendo.
19: Igual que tú, Alex y Fido, Zeta. Esa le pondría.
0: Ah, una pregunta, entonces, si es igual. Ah, no, mejor no pregunto. Sí, sí, no vaya a ser. No, hombre, igual que tú dijo del exceso de régimen que en Guay, hombre. Esa es.
20: Sobrenatural.
0: Dale.
21: Soy igual que tú, dale ese pie.
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0: Es la canción más acertada que me han pedido si encuentran a su pareja en la cama con otro hombre. Es la canción más acertada.
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0: Bueno, pues yo quiero mi pata peluda.
17: Yo le pondría y ahora resulta. Claro. Yo te mando.
0: Oh, y vos. ¡Hala! Está lleno de vaqueros.
21: Zeta, que te parta un rayo.
0: Que te parta vos mejor ahorita. ¡Ay, Dios mío! Faltan exactamente 17 minutos para llegar a las 4 de la tarde. La próxima voy con un par de canciones y las que me estuvieron pidiendo van a sonar a continuación. En este martes, segundo de semana, martes tóxico. Martes, inicio de semana.

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0: atención, para la próxima hora se viene la traga moneda. Así que alisten sus canciones, no me pidan muchos retros. Así los puedo complacer, pero no se me excedan. Una ahí desperdigada por ahí de retro y lo vamos a complacer. Así que de 4 a 4:30 voy a complacerlos porque ya hablamos mucho, ya platicamos, ya jodimos en la tarde. Ahora toca complacerlos de 4 a 4:30 para que no se los pierdan. Solo acá en
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2: Bienvenidos, aquí está arrancando esta nueva hora y ahorita lo vamos a complacer. 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
2: Bueno, están listos en esta hora. Bueno, atención, viene la tragamoneda para que manden su nota de audio. 7676-8271, que quieren Don Omar, quieren Anuel, quieren Bad Bunny, quieren Jay Wheeler, quieren Omar Kors, quieren a Jay Wan, quieren a El Alfa, quieren a Ryan Castro, quieren a Manuel Turizo, háganmelo saber, que lo vamos a complacer ahorita. Mira, así como en esto. Rápido, rápido. Tronando los dedos, reclame ahorita, pídame fiado.
3: Voy a poner una rola ahí. Cierra los ojos bien y solamente pida un deseo. Estamos en vivo.
2: ¿Cuál es? Lo que se me olvida siempre, fíjate. Este baby rasta, pero no me acuerdo. A ver. Pide un deseo, se llama la rola esta. Me acordé, listo, dale.
4: Rey de la vela de punto 40.
2: Dale, pues está bien, punto 40. Vamos a darle, sí, él pidió punto 40. Él pidió punto 40. 7676-8271. Es la traga moneda y ustedes van a pedir lo que quieran ahorita, pero no se me excedan con el retro, por favor.
5: OZ. Ajá. Milloneta de Rochi y Anuel.
2: Fíjate que esa te la voy a quedar debiendo, baby, ¿oíste? Te puedo poner los Illuminati. Sí, porque déjame revisar, a ver, si no para corregir. Milloneta. Sí, mi hermano, fíjese que le quedó mal. Ahí me dispensa. ¿Cuál sería la próxima?
6: Oye, la AK-47, pues, Remix, perro, dale, detonate.
2: Ala, por mí no hay problema. 7 minutos de falla.
7: Fíjame una música ahí, ponete Singapur del Alfa ahí, por favor.
2: Ah, pues está bien.
7: Malinera, ponete Culebra.
2: Vale, pues.
7: Dale, pues,
2: avispa, ponzoña. ¿Cuál sería la otra?
6: Nadie como tú puede, Don Omar, ahí, Pipi.
2: Nadie como
6: ponela,
2: tú.
6: ¿Cómo se te va a olvidar, Z?
2: Se me olvida todo, hombre.
6: Se falta Cerebrofoga ahí, Pipi, qué bárbaro.
2: Sí, falta de Chacalele, esto, fíjate. Al Chile tiene razón, mi hermano, fíjate. Sí. Tiene toda la bendita ración.
6: Pónganme, pues, ahí, payasito de Wiso G, Vico, sí, mi hermano.
2: Payasito, sí. Espérame, payasito, ya la voy a buscar.
6: Zeta, de Toyota ahí, no games. De Serani, pues. Dale, que estamos en vivo.
2: Bueno, la canción se llama No Games. No gay, pues no existe, pero. Pero bueno, aquí están. La que están pidiendo acá en la tragamoneda de
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2: Para seguir en la última acá de La Pulpería, ya cerrando. 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París Hernández, esta tarde yo sé que te estás alistando para irte a tu casa. Y el tráfico se pone horrible y peor ahorita que acaba de caer su llovizna. ¿Qué le dirían a esa persona que camina sofocada en el tráfico, loco? Por ejemplo, los taxistas, que el semáforo está en rojo y ellos están pite y pite. Seguramente con el claxon va a cambiar en verde. ¿Qué le dirían a esas personas que van en moto? ¿Qué le dirían a esos amigos que van al volante? Ahorita que viene el tráfico pesado acá en la capital y en los departamentos también. 7676-8271 para cerrar con broche de oro. ¿Qué le dirían a esa gente tan bella? Gente hermosa, pechocha, que vamos manejando. Esa gente que dice que son las 5 de la tarde y quieren chocar en media Managua. ¿Qué le dirían? Vámonos.
3: La motocicleta. ¡Ay, huele a tres putas! ¡Cagando!
2: Literal, sí, perro, sí. Hacen unos pases. Ni quiera Dios, hermano.
4: Oye, cállate, papá negra, que yo soy taxista y yo soy un maje que respeto todo.
2: Menos a la mujer ajena.
5: Sí, señor.
2: Menos a la mujer del amigo, sí. Amiga, viniste para acá, que tu hombre se vaya allá atrás. Toma, ahí está, el vuelto.
5: Degenerado.
2: El sinvergüenza.
4: Oye, cállate, papá negra, que yo soy taxista y yo soy un maje que respeto todo.
2: ¿Qué le dirían a esa gente del tráfico ahorita a las 5 de la tarde?
6: Tené paciencia, vos, mierda. Que me da Dios lo que yo aquí.
5: Literal, sí.
2: No sean vulgares, hombre,
5: Pasá por arriba, oído. Ponele ala al vehículo, no mira que esté en rojo, payaso, le diría.
3: Ay, ay. Más sofocado el cabrón porque está con el otro, la mujer.
2: ¡A huevo!
7: El Power Ranger rojo le dicen eso.
2: ¿Y qué tiene que ver la babosada? Estamos hablando que qué le dirías a la gente en el tráfico a las 5 de la tarde que se le ocurre hacer una voltereta exótica. El gran ródulo que dice no hacer vuelta en U y él la hace. O van chateando y el semáforo dice doble a la izquierda y el man nunca dobla.
3: Yo le diría, mamala.
2: Ya vulgar, hombre.
3: Yo le diría, ¡oy, huepú! ¡Hasta carne asando, huepú!
5: Dale suave, que pusiste frijoles.
3: Va a matar a alguien, viejo cerote.
2: Yo sabía que está fuerte el tráfico. Está fuerte el tráfico.
8: No me digas, un semáforo no iba volando. Tenía mi preferencia y de repente siento un vergazo en el espejo. Pam, pam, pam, pam. Y ver un motociclista, hermano, me dio lástima, pues, porque me le dio al carro.
2: Sí, que dan lástima a veces, los motociclistas a veces me dan lástima.
8: No le hizo nada, pues, solo un rayoncito. Ajá. Y el espejo, pues, lo acomodé y solo le dije, hermano, ¿qué pasó? Tené cuidado, porque me dio pesar, hermano. Se puso una cara ya huevadísimo, como quien dice, me llevó la que me trajo, pero no quise hacer bronca y se fue, hermano, y me fui yo, tranquilo, sí.
2: Saludos para eso que ponen el pie de vía, ya que van doblando, no lo ponen antes. El pie de vía, sí, lo ponen antes, digo, después. Hasta que ya dobló, ya lo pone. ¡Hello!
3: El que va pasando a la orilla, Z. ¡Chúpala!
6: ¡Cálmate que vas a encontrar la chinela mojada, cabrón!
3: Yo les digo, hermano, ya te diste cuenta, ¿verdad? Que te vas a encontrar la chinela mojada.
2: Qué bonito saber que los que van al volante tienen voz por ahorita reclamarle. Yo digo que al que no hay que reclamarle es al rutero, loco. Ahí ya no hay vuelta atrás. Sí, ahí no hay vuelta atrás. Si hay este loco que me mandó a través del WhatsApp 7676.
9: A veces, la motocicleta, a veces me dan,
8: ¿no? No le hizo nada, pues es un rayoncito y el espejo que lo acomodé y solo le dije, hermano, ¿qué pasó? Tomen cuidado.
2: Ha pesado el tráfico. ¿Dónde es ahí, Ader? ¿Dónde es ahí, Ader?
10: Es que te va a caer.
2: ¡Ey! No sea vulgar.
10: Mira, eso que pone el pie ahí, allá dando la vuelta. Yo le grito y le grito, oye, saca la lengua, el que sea.
5: Calmate, jodido, si ya no vas a hallar a Carmelo, jodido, solo vas a hallar la chinela y la toalla mojada, jodido.
10: Subasta, la subasta, la subasta.
2: La subasta, está hasta donde no es la subasta.
8: Los motociclistas se creen inmortales, loco, no jodas.
2: Sí, pero el mensaje aquí es, no andes sofocado ahorita, ¿vieron? Si esta gente se está desahogando, no es porque nos estamos burlando, no. Nos estamos desahogando para que maneje bien. Oye, como dijo el tío Chimi, por favor. Por favor, sea consciente.
10: Dale, taxero mierda.
2: ¡Ey, ey, ey! ¡Ojo! ¡Va!
11: ¡Loco, me regalan esa licencia que te dieron! ¡Regalámela a mí!
10: Yo no le pongo el pie de día, Z. Yo solo le pongo la roleta. Va a doblar.
2: Tiquiti.
12: Gordi, tres camas de agua.
2: Oye, la jugó, Joelito.
8: Los taxeros y los buceros se creen los dueños de las calles de Managua, loco. No va.
2: Sí, hombre, y dueño de tu mujer también. Mira cómo la secretean cuando van en el taxi, cómo le van viendo la falda. No, si la tengo que se ponga una falda más corta.
4: Ese que dice ahí, taxero M, un taxi tuyo,
2: ¿no? No, ese que te dijo es un in-driver. Ese que mandó audio es un in-driver.
13: Pues, Zeta, yo le digo al taxero,
2: ajá,
13: que me dejó ir el carro, no me dejó pasar,
2: ajá.
13: Y a los 50 metros se mamó en el tráfico,
2: ajá.
13: Y paso por en medio y le digo, adiós, te quedas en el tráfico, y yo me voy por en medio, Tuani.
2: Hay mucha maldad.
5: Loco, los buceros, pues sí, se le entiende. Vos sabes, mala onda. Yo anduve en bus y todos quieren llegar a su casa, ya
2: claro,
5: sabes.
2: Simón.
5: Pero los taxistas, loco, y los motorizados son unos animalipas.
2: Saludos por las mujeres que son una belleza cuando vamos manejando a las 5 de la tarde. Las quiero mucho.
5: ¿Y ese quién era, Zeta? Pancho Madrigal.
2: Este amigo que auténtico. Tráfico pesado. Mamerto.
4: Z, eso que están ahí sufriendo por los taxistas es porque algún taxista coronó a las añas.
2: Obvio.
8: Panero se le vale bien.
2: Pero qué rato estoy diciendo yo eso. Y como uno captás, Dávila, Dios mío.
8: Panero se le vale bien. Ya cuando andan manejando.
2: Yo no, hermano, fíjate, gracias a Dios todavía no, fíjate. Yo le he pensado para la licencia. Porque he visto unas vainas que, te soy sincero, a mí me da miedo la velocidad. A mí me da miedo. Y miedo me da cuando el de la moto me dice, se puede agarrar de la cintura. Ahí ya.
12: Estúpido.
2: Ahí ya me da miedo.
4: Él cree que no lo escuché cuando pasó diciéndome adiós en esa moto. No escuchó que le dice.
2: Ya casi nos vamos, es la pulpería del martes. La pulpería.

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muchachones, llegó el momento de cerrar la pulpería. Esta venta fue muy bonita, la de hoy. Fíjate que yo creo que uno de los programas de la pulpería que me le he pasado bien. Hace falta la loca, pero la pasé bien. Sí. Con la loca lo hubiéramos partido más. Pero bueno, regreso mañana miércoles en punto de la 1 de la tarde en la pulpería. Pero antes estoy en el vacilón de la mañana a las 5 en punto para que se conecten conmigo desde temprano. A continuación, a las 5 de la tarde, te viene y se aproxima el Tinling. Hasta las 6 de la noche con el Remix Play. Si no me equivoco, hoy es martes de bachata, así que... Martes, ¿verdad? Sí, martes, sí, que estoy confundido. Martes de bachata, así que... Será hasta mañana. Cierra con esta. Y yo sé que le gusta. 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Después el panty con la ley.

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0: Esperanza.
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0: se pierde la bonita costumbre de saludar a todo ese people. Estamos listos para este martes, son 15 minutos después de las 5 de la tarde. Martes, una rica lluvia en la capital, lo llovió sabroso para quedarse echadito, como dicen por ahí, en camita, disfrutando del buen clima. Lluvia, lluvia. ¡Ay, bachata! En el Remix Play, ¿cuál es tu bachata favorita para que me tire por el WhatsApp?
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0: Meta la impresión. 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Bachata. Fran Reyes, Aventura, Romeo Santos, Prince Royce, Héctor Acosta, Los Toros Van. Ahí anda. ¿Quién más? Juan Luis Guerra, Teodoro, Joe Veras, tenemos de todo para que usted me mande tu bachata favorita, así que no te quedes fuera del martes de bachata.

0: te invito a ser infiel.
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2: Para el Tilín, por esta Tilín. Oye, Tilín, ponete, vete a la casa y vende el tuyo. Amigo Tilín.
3: No me metan, por favor, en su tostonada y en su cochonada. ¡Te lo estoy avisando, Chepe! ¡Qué lindo! ¡Salí del closet ya de una vez! ¡Te están esperando! ¡Cupido, mía!
4: Una mujer celosa, borrachera, mala esposa, que puedo hasta seguir.
3: ¿Cuánto por el que le hacen?

0: Tilín, en vivo, Tilín, puedes poner ahí este... Maldita sea la primera vez del chaval de la bachata y la Rosa María, creo que se llama.
1: A ver, papi, se llama Estoy Perdido, apréndase las canciones.

sonate ahí, este, maestra. Bueno, sonate ahí, este, ahorita yo estaba con bachatita, sonate ahí, ajá, maestra. Si no, este, mezclate maestra, si no, mezclate este, ahí, este.

0: está pasando ahí con el tío Alberto, con esos depósitos que se están yendo a otro lado. ¿Qué pasó ahí?
1: Encontró una jañita con travesaño. La típica del hombre cuando encuentra la jañita de travesaño, le manda ya la remesa. Y uno se queda aquí oliéndose el dedo. Bueno, tío Norberto. Bueno, bueno. ¡Carrata!
0: ¿Qué está pasando ahí? Aprendido
1: que las cosas.
0: Oye,
1: lo que me pregunto yo. Decías tanto silencio el tío Norberto, ¿eh? El tío Norberto, el Alberto. Es que anda con alga nueva.

0: La güera ha sido para una hembra el depósito, fue para un macho, se le dijo para un macho.
1: Algo me decía que el tío Norberto le encantaba que le respirara en la nuca. Algo me decía que el tío Norberto era recogecolía, muerde almohada, salta para atrás.

a mí. No quiero peo, yo después lo lleno. No quiero problema luego. Soy un pobre diablo. Hola, buenas tardes, Tilín. Soy la esposa de Norbert. No, te lo... No.

0: Aida Radio. No, señor.
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0: Una disculpita para que no entraron a la zona de la bachata, pero bueno, que vamos a tener mucho sed para disfrutar que este martes en una de la semana. No te canses ni te marques, si ya lo hiciste. Ya perdiste, estás en el Remix Play.

0: ha encontrado ninguna hembra.
1: ¿Qué?
0: Ahora le gusta que le soplen las nucas.
1: No.
0: Le gusta que le soplen las nucas.
1: No.
0: Abajito
1: lo eres. Así como los Messi Lords. Hay que leer un Messi Lord. Dios, algo me decía que te... ¡Qué olorcito! Abrió. ¡Vamos a esto! ¡Vamos a armarlo de nuevo! Puerto Rico versus Panamá. 6 canciones de Puerto Rico. Reggaetón del nuevo, reggaetón del viejo. De Puerto Rico, sí. Y luego le tiramos a Panamá.
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1: Ahí tiene el numerito, rapidito. ¿Cuáles serían las 6 de Puerto Rico, Puerto Rico, Puerto Rico? Reggaetón boricua, reggaetón pesado, nuevo y viejo. Y luego nos vamos para el 507, para Panamá. Reggaetoncito ahorita, llegó la hora, llegó la hora.
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1: La de Don Omar, de Daddy Yankee y Big Queen. Ahí viene toda esa rastra detrás.
3: ¿Dónde está el Big Boy entonces?
1: ¿Dónde están? A ver... Ahí está, la primera de la primera, ahora siguiente. En vivo.
4: Tilín, tilín. 507 de Renato, culo para atrás.
1: Ok, va. Ahí vamos haciendo un
5: tramo. Somos de calle, tilín.
1: Somos de calle. Tenemos la segunda de Puerto Lega.
0: Ponete la Clicar de Jay Wheeler y la Cone, la nueva que está pegando.
1: La Cone, así se llama, la Cone.
0: Si la tenés.
1: Jay Wheeler. La Cone, así se llama. A jugarla, a jugarla. Sí, señor.
3: En la disco de Ivy Queen.
1: En la disco de Ivy Queen, Ivy Queen. Ya tenemos. Falta.

0: estamos en vivo, estamos en vivo.
1: ¿En vivo? Sí,
0: ven, bailalo de Rakim y Kinguaje.
1: Ven, bailalo. ¡La última!
2: Ponete tilín, tilín y nada de paleta, okay, pues.
1: Esa es la sección de Panamá.
3: Luna, don Omar.
1: Y Luna. Ya se acabaron los de Puerto Rico. 1, 2, 3, 4. Sí. Ahora nos vamos con los panameños.
4: Mi amor de colegio, rey.
1: Dale, mi rey, que ya estamos en los panameños.
5: Ponete tilín, ponete una de la guanábana.
1: Una de la guanábana. Bueno, dale, que estoy en Panamá.
6: Gricar, se llama. Gricar.
1: A ver. Car. Vamos a buscarla, mándamela por escrito. Oíste, mi tío. Vámonos, las de Panamá.
3: Parece sincera.
1: Por dentro es una fiera. Ahí está, la tercera y son seis.
3: Aileen.
1: ¿Cuál?
3: Aileen.
1: Bravo.
3: Aileen,
1: ¿cuál es esa de Aileen? Déjame ver. Vamos aquí.
7: Saludando a Félix, perro de Somoto.
1: Bueno, aló a Félix, ahí en Somoto. Dale, que estoy en notas de audio.
8: Puedes decirle, ponete la canción Blackberry, estamos en vivo.
1: Blackberry adicta. Faltan dos más.
8: Tiling.
1: ¿Qué pasa, papi? Ponte
8: Dragona de Barbel Pulo, el gay.
1: Oye.
9: En la de Panamá, Tiling, ponete la pregunta, y Álvaro.
1: La pregunta, ese es de Puerto Rico, papi, oíste, es de Puerto Rico.
3: Limba y Lin, ¿sí?
1: Ah, Limba y Lin, pero eso es jamaiquino, pa. Vamos a hacerlo, pues, vamos a incluirlo ahí en el de Panamá.
10: ¡Qué mona vete!
1: ¡Mona vete! ¡Traicionera, vete, papi! ¡Vamos, listo! ¡Vámonos!

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1: Damos la zona de Panamá, dice así.
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